0: 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También puede hacerlo en el Banco Agrícola, al número de cuenta 003-008-159968. Además, puede hacer su remesa a nombre de la hermana María Isabel García Arévalo. Que nuestro Señor Jesucristo le bendiga.
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0: o envíela a la radio, la radio que usted tenga preferida ahí. Tenemos 5 radios conectadas en este día, pues los hermanos van a estar ahí, ¿verdad? Dando a conocer, ¿verdad?, esa necesidad. Y nosotros creemos que de Dios es el poder y para Dios no hay nada imposible. En este día hermoso que Dios tiene preparado para cada uno de ustedes, escuchar la palabra. Y vamos a dejar el tiempo, ¿verdad?, con nuestro hermano, ¿verdad?, que va a tomar el control de la vida, ¿verdad?, y de la sierva que va a estar predicando también. Él va a estar orando, ¿verdad?, que Dios la use grandemente. Bendito Dios. Ya al aire, dije la radio Elohim. Gloria a Dios, aleluya. Dice el hermano que no tiene audio. Yo creo que, bendito Dios, que estamos... Estamos bien, hermano, gloria a Dios. Creo que hay un problemita ahí con usted, pero estamos perfectamente bien. Gloria a Dios, así que puede chequear una vez más ahí. Gloria al Señor Jesús, tenemos buen volumen. Amén. Pedimos ahí, verdad, que los hermanos ahí los notifiquen cómo está la señal. Yo creo que estamos perfectos. Y estamos, hermano, al aire, dice la hermana, los hermanos de la radio Lluvias de Bendición. Está la Elohim, ¿verdad? Estamos listos, creo. Si hay alguna radio que falte, pues ahí, ¿verdad? Pero yo creo que estamos todos. Tenemos la radio, sí, ya estamos todas. La radio Promesas de Cristo, Elohim, Radio Alerta Final, Radio Promesas de Cristo y la radio Voz de Alerta. Amén. Así que vamos a dejar con nosotros, hermanos, nuestros hermanos que toman el control y que Dios les bendiga.
1: Dios les bendiga, hermanos, en esta noche. Damos gracias a Dios por permitirnos estar por primera vez en esta radio. Sean un saludo a todos los que nos están viendo por Facebook y también los que nos están sintonizando en todas las diferentes radios allá en El Salvador y parte de Honduras. Para empezar, hermanos, quiero leer un salmo. Amén. Voy a leer un salmo muy conocido, que es el Salmo 1. Voy a leer la palabra de Dios en el nombre del Padre, del Hijo y del Espíritu Santo. Dice: bienaventurado el varón que no anduvo en consejo de malo, ni estuvo en camino de pecadores, ni en silla de escarnecedores se ha sentado. ¿Qué dice la palabra? Dice: sino que en la ley de Jehová está su delicia, y en su ley medita y de día y de noche. Dice el 3: será como árbol plantado junto a corriente de las aguas, que da su fruto a su tiempo y su hoja no cae. Amén. Qué linda la palabra de Dios, hermano. Será como árbol plantado junto a corriente de las aguas, que da su fruto a su tiempo y su hoja no cae. Amén. Esa es la palabra de Dios. Una vez más, sean bienvenidos todos los que nos están sintonizando en Facebook, en todas las radios que están conectadas en El Salvador, y yo sé que se está escuchando en parte de Honduras. Todos esos hermanos que están ahí, que nos están sintonizando en una radio, en un cantón, en una ciudad, donde quiera que esté, ahí les mandamos saludos. Y también les mandamos un fuerte abrazo, amén, de parte de acá de mi esposa, mi hermana Jenny Amaya y su servidor Víctor Amaya. Que Dios los bendiga. Estamos acá desde la ciudad del estado de Maryland. Así que aquí estamos, vamos para dar inicio a esta programación. Vamos a hacer una oración, amén, poniendo este en vivo, amén, en las manos de Dios, y que sea Dios tocando a cada hermano, que sea Dios tocando a cada amigo que nos va a estar viendo o escuchando, amén, que sea Dios tocando su vida. Si hay algún hermano o alguna hermana que tenga una necesidad, los puede escribir, amén. Nosotros vamos a anotar su petición y al final del programa vamos a estar orando por esa petición, amén. Si hay algún amigo, amén, que nos está sintonizando, que nos esté viendo en Facebook, también en esta noche, amén, hay palabra de Dios para su vida, hay palabra de Dios para su alma, para su espíritu, amén. En esta noche Dios quiere hablar a su vida, amén. Dios quiere hablar en el mundo solo trae cosas cosas que no son buenas para el ser humano, pero en Cristo hay vida eterna, en Cristo hay paz, en Cristo hay salvación. Así que en esta noche, la palabra, el mensaje para esos amigos que nos van a estar escuchando. Amén. Así que vamos a orar por este en vivo que vamos a tener. Padre, le damos gracias, Señor. Gracias, Padre, por este momento que nos permite, Señor, estar acá juntamente con mi esposa. Le doy gracias, Señor, por esta oportunidad que nos da, Señor, de estar aquí, Señor. Gracias, Padre. Ponemos, Señor, este en vivo, Dios, en sus manos. Que sea el Espíritu Santo tomando control de todo lo que vamos a hacer en esta hora de programación. Que sea el Espíritu Santo tomando control. También pedimos por aquellos hermanos, hermanas que nos están sintonizando, jóvenes, niños, ancianos que nos están sintonizando. Que sea Dios tocando, obrando sus vidas. También pedimos por aquellos amigos que nos van a estar sintonizando, escuchando, viendo en todas las redes, en todas las plataformas. Pedimos por esos amigos que sea Dios por medio del Espíritu Santo tocando sus vidas ahí, tocando ese corazón ahí, que sea Dios tocando esas vidas. Ponemos este programa en sus manos. Amén. Y voy a dejar a mi esposa para que le salude y ella va a traer la palabra de nuestro Señor en esta noche. Amén.
2: Me le bendiga, hermanos. El Señor me le bendiga a usted, mi amigo, ahí conectado. Les saludamos desde la ciudad de Maryland, aquí en Estados Unidos. Le damos gracias al Señor por esta oportunidad que nos da de estar acá en esta radio, llevándole una palabra de aliento, llevándole una palabra a usted, amigo, que quizás está en una cama de hospital. A usted, hermano, de que nos está escuchando en diferentes lugares de El Salvador. Es una bendición que Dios nos ha permitido, que nos permite, por medio de estas plataformas, el poder nosotros conectarnos, el poder nosotros estar dándole a usted un saludo y que usted esté ahí conectado para que pueda escuchar la palabra del Señor. Así es que vamos a ir a la palabra, vamos a ir a Mateo capítulo 24, Mateo capítulo 24, amén. Vamos a estar hablando bajo el tema los juicios de Dios. En el capítulo 24 de Mateo, ahí vemos una conversación que nuestro amado Jesucristo tiene con los discípulos. Y por medio de esta conversación que él tiene, nosotros los cristianos nos estamos dando cuenta cuán cerca está la venida de nuestro Señor Jesucristo. Porque por medio de estas preguntas que los apóstoles le hacen a Jesús, Jesús le da a los apóstoles la respuesta, le da en profecía lo que iba a venir antes de que Cristo viniera por su iglesia, lo que va a suceder antes de que Cristo venga por su iglesia. Y hoy nosotros los cristianos comparamos esas profecías con lo que se está dando en estos tiempos y podemos decir que ya nuestra redención está bien cerca. Amén. Vamos a ir al capítulo 24 del libro de Mateo, el versículo 3. Mateo 24, versículo 3. Dice: y estando él sentado en el monte de los olivos, los discípulos se le acercaron aparte, diciendo: dinos, ¿cuándo serán estas cosas y qué señal habrá de tu venida y del fin del siglo? Es una pregunta. Acá dice que estando él sentado en el monte de los olivos, los discípulos se le acercaron aparte diciéndole, haciéndole esta pregunta a nuestro amado Jesús. Dinos, ¿cuándo serán estas cosas? ¿Y qué señal habrá de tu venida y del fin del siglo? Preguntas que los apóstoles le estaban haciendo a nuestro Señor Jesucristo. Aparte, dice. Y esta pregunta que los apóstoles le estaban haciendo es porque Jesús le dice, mire lo que Jesús le dice, voy a leer desde el versículo 1 hasta el versículo 2. Dice, cuando Jesús salió del templo y se iba, se acercaron sus discípulos para mostrarle los edificios del templo. Respondiendo, él les dijo, ¿veis todo esto? De cierto os digo que no quedará aquí piedra sobre piedra que no sea destruida, que no sea derribada. Entonces en el versículo 3, donde vemos que los apóstoles se le acercan al Señor, donde vemos que le preguntan y le dicen, Señor, dinos, ¿cuándo va a suceder esto? De lo que Jesús le estaba diciendo en el versículo 2. Cuando los apóstoles le dicen al Señor, mira, el templo allá en Jerusalén. Y entonces Jesús le dice, de cierto os digo, que no quedará piedra sobre piedra que no sea derribada. Estaba hablando del templo en Jerusalén. Entonces en el versículo 3, Jesús los discípulos le preguntan a Jesús y le dicen, ¿cuándo serán estas cosas y qué señal habrá de tu venida? Lo que Jesús le estaba diciendo, que no quedará piedra sobre piedra que no sea destruida, hablando del templo en Jerusalén, es una profecía que Jesús estaba dando que todavía no se había cumplido. Y se dio aproximadamente 70 años después de Jesús. Después de que Jesús fue llevado al cielo. Esa profecía se vino a cumplir más o menos 70 años después de que el Señor de que Jesús se fue al cielo. Pero hay otra pregunta que le hacen los discípulos. Y qué bien que le hicieron esta pregunta estos varones a Jesús. ¿Y qué señal habrá de tu venida? En este lugar donde Jesús se encuentra, dice que es en el monte de los olivos. Este lugar para nuestro amado Jesús era muy significativo. Donde él se acercaba, donde él iba a meditar, iba a orar, iba a enseñar. Y en este lugar es donde él tiene esta conversación. Y sabe que la Biblia en los evangelios, donde es en Mateo, Lucas y Marcos, hay varios capítulos donde nos menciona que Jesús se encontraba en el Monte de los Olivos. O sea, era un lugar muy significativo, muy importante para Jesús. Incluso cuando Jesús fue arrestado, fue en Getsemaní. Y Getsemaní es un lugar que está al pie del Monte de los Olivos. Y Hechos capítulo 1, del versículo 9 al 12, ahí también nos habla de que Jesús, ahí es donde narra la ascensión de Jesús hacia el cielo. Mire lo importante que era este, y todavía sigue siendo, que es este lugar para Jesús. Ahora, cuando los discípulos le preguntan, ¿y qué señal habrá de tu venida? Ya la profecía del que el templo, de lo que hablaban al principio, que el templo de Jerusalén iba a ser destruido, la profecía que el Señor estaba dando, ya se cumplió. Ahora, la siguiente pregunta es lo que estamos viendo hoy nosotros los cristianos, las señales que estamos viendo de lo que el Señor les decía a estos varones. El versículo 4 dice, respondiendo Jesús les dijo, estamos en Mateo capítulo 24, versículo 4. Respondiendo Jesús les dijo, mirad que nadie os engañe, porque vendrán muchos en mi nombre, diciendo yo soy el Cristo, y a muchos engañarán. El versículo 6 dice, y oiréis de guerras y rumores de guerras, mirad que no os turbéis, porque es necesario que todo esto acontezca, pero aún no es el fin. Son profecías que el Señor está dando. Oiréis de guerras y rumores de guerra. Es lo que nosotros estamos viendo en estos tiempos. Estamos viendo las guerras como se están dando. Estamos escuchando también esos rumores de que otros países también quieren entrar en guerra. Y a consecuencia de todas las guerras, la economía va cada vez más mal. Y esto es mundial. Ahora el versículo 7 dice, porque se levantarán nación contra nación y reino contra reino, y habrá pestes y hambre y terremotos en diferentes lugares. Se están levantando, acá nos está diciendo en esta profecía, se levantarán nación contra nación y reinos contra reino. Eso, hermano, se va a cumplir. Nosotros, en este tiempo de que vemos cómo está la situación, cuánta aflicción y angustia está llegando a las personas a consecuencia de estas guerras. Y acá dice, y se levantarán nación contra nación y reinos contra reinos. Se levantarán países contra países y reinos contra reinos. Y no habrá nadie que pueda detener lo que Dios ya dejó escrito, lo que Jesús profetizó. Eso se está cumpliendo. Y aunque muchos estén orando, estén diciendo, Señor, detén esto, Señor, que ya guerras ya no sucedan, es que la palabra del Señor se tiene que cumplir. Porque todo eso, como dijo el Señor aquí en lo que hemos leído al principio, esas son las señales que yo dejo a ustedes, le dice a los apóstoles, y también nos dice a nosotros. Esa conversación que ellos tenían, había alguien que estaba escribiendo, y esa persona que estaba, alguien en aquel entonces que escribió lo que Jesús hablaba, lo que Jesús decía de lo que iba a acontecer. Hoy nosotros lo leemos en las Sagradas Escrituras, que es para usted, mi hermano, que está ahí escuchando, que es para mí también. Y la palabra del Señor nos está diciendo, ve las señales que están pasando, ve lo que, cómo se está cumpliendo la profecía que yo he dicho. Pues estén preparados, porque mi venida ya está a las puertas. El versículo 8, ahí donde, perdón, en el versículo 7 también dice, y habrán pestes. Hermanos, amigos, ustedes que están ahí, el Señor nos dio tiempo más que vivamos en esta tierra después de la pandemia. ¿Usted algún día se ha hecho esa pregunta? ¿El por qué usted sigue viviendo? Es porque Dios tiene propósitos con usted. Es porque Dios tiene propósitos con nosotros. Dios con un propósito le dio a usted oportunidad de días y de años más para que usted viva y para que yo también pueda vivir, para predicar la palabra del Señor y para anunciar que Cristo está a las puertas, para anunciar de que Él viene pronto por usted, hermano, que está preparado, por nosotros que estamos preparados. Esa peste de la pandemia, hermanos, nosotros los que vivimos en este tiempo, para nosotros fue algo fuerte estar viendo que los hospitales ya colapsaban. Veíamos trocas afuera de los hospitales de que se llenaban de esos cuerpos. Ya las morgues no daban abasto de tanto cuerpo que había fallecido, tanto cuerpo que había muerto por medio de esa peste. Y han habido pestes pequeñas también que han matado a otras personas. La palabra del Señor se está cumpliendo al pie de la letra. Ahora yo le pregunto a usted, amigo, que está ahí en esa casa escuchando este mensaje. Ahora le pregunto yo a usted, hermano, que está ahí escuchando la palabra del Señor. ¿Está usted preparado para la venida de Cristo? ¿Tiene sus vestiduras blancas? No hay ninguna mancha que le pueda estorbar para ver ese momento tan glorioso cuando Cristo venga en una nube con poder y gloria a recoger, a levantar a su iglesia. Y dice que habrán hambres. Hermanos, la hambre está llegando. Cuando estábamos en el momento más duro de la pandemia, un pastor amigo mío que es, él pastorea acá en Virginia. Ese hermano durante el tiempo de la pandemia predicaba todos los días. Y siempre en nuestras conversaciones decíamos, hermano, en algo que los dos estábamos, coincidíamos en lo que nosotros, el Señor ponía en nosotros. Hermano, viene una hambre, viene hambruna. Y el hermano también me decía, sí, viene hambruna, lo único que no sabemos cuándo. Pues el momento de la hambruna se está llegando, pero apenas son los principios. Si ustedes hermanos que están en Centroamérica, quizás no están escuchando en Honduras, en diferentes lugares del Salvador, usted se está dando cuenta los efectos que está haciendo las sequías. Me decía un hermano, hermana Yenis, en el lugar donde yo estoy, hasta las palmeras de las bananas, de los plátanos, esas palmeras no sirven ni para hacer tamales porque la sequía, las tierras, lo que sembraron en las tierras no está dando los frutos. Y hay personas que lo único que tenían económicamente lo invirtieron en los cultivos y no van a cosechar. Está usted y quizás puede decir, estos hermanos que ya aburren con lo mismo, son exagerados. Es que yo le vengo a predicar lo que dice la palabra. Y si usted tiene, y si usted no cree en lo que la palabra dice, pues tiene un gran problema. Pero la palabra se está cumpliendo. Y dice, y habrán también terremotos en diferentes lugares. Hermanos, hace poco tiempo, en un tiempo como de una semana, semana y media, máximo quizás dos semanas, ¿cuántos temblores hubieron, hermanos? La tierra está temblando. ¿Cuántas familias quedaron bajo esos escombros, bajo paredes? Familias enteras. Quedaron padres llorando a sus hijos. Quedaron hijos llorando a sus padres. Terremoto en Venezuela, en Colombia, en diferentes lugares, en diferentes países. Vemos la angustia de la gente que está yendo para allá y para acá. Se mueve para un lado y para otro, pero es porque ha llegado la angustia. Y Dios nos está hablando a nosotros y le está hablando a usted, mi hermano, le está hablando a usted, amigo. Escapa por tu vida. ¿Cómo va a escapar el amigo de la vida? La vida que lleva sin Cristo. Está muerto. La palabra del Señor nos dice, ¿de qué le sirve al hombre ganar, tener ganancias, tener bienes, tener casas, tener edificios, tener barcos, estar bien económicamente? ¿De qué le sirve al hombre? Dice la palabra. Todos un día vamos a morir, no somos eternos en esta tierra. ¿Y cómo se va a presentar? Si usted no está preparado para el rapto de cuando venga Cristo por su iglesia, tristemente, lo que estamos viendo ahorita, yo le llamaría principio de dolores. Apenas estamos empezando. Está empezando. Terremotos en diferentes lugares. ¿Y qué me dice de la profecía que dio mi hermano Héctor de la Cruz en 1999? Que iba a venir una persecución aquí en Estados Unidos con aquellas personas que no tuvieran documentos. Quizás en aquel entonces muchas personas no pusieron oído a esa profecía. Quizás muchos, hay quienes que dicen si la profecía no se cumple un año es que Dios no habló. Pues no conoce la palabra. Porque si nos vamos a las profecías que dio Isaías cuando anunciaba la venida del Mesías, sucedió más o menos entre 680 a 745 años antes de que el Mesías viniera y se cumplió. El versículo 8 dice, y todo esto será principio de dolores. Ahorita, hermanos, ahorita, amigo, usted que está escuchando, con un propósito, Dios le ha permitido a usted que se conecte hoy esta noche. Porque el Señor le está llamando, el Señor le está tocando. Pero Él es tan caballeroso de que Él solo toca y de usted depende si abre la puerta de su corazón para que Él entre a su corazón, a su vida. Mira el versículo 19. Estamos en Mateo capítulo 24, de las profecías que dio Jesús a los discípulos y que están en estas sagradas escrituras, en la Biblia, de los principios de dolores, de las señales que nosotros íbamos a ver y que comparemos las señales cuando se estén dando con la palabra. Mira el versículo 19, dice, más ay, dice, con dolor. Más ay de las que estén encinta y de las que críen en aquellos días. Qué dolor tan grande para aquella mujer que va a estar embarazada en aquellos días. Qué dolor tan grande va a ser para aquella mujer que va a estar embarazada y va a tener niños pequeños que va a haber que alimentarlos y no va a haber alimento. ¿Qué sufrimiento y qué angustia va a ser para aquellas mujeres que viendo que sus hijos les pidan pan y no le van a poder dar un pan, no le van a poder dar un alimento, no van a poder alimentar a sus hijos? Porque vienen tiempos de ay, dice la Biblia, con dolor. Los juicios de Dios o la ira venidera. Hermanos, amigos, ¿cuántas familias ya allá en Centroamérica ya están sufriendo? Porque hay muchas personas que están angustiadas en este país, que ya se fueron para sus países, porque tuvieron que quitarles los trabajos, las compañías los tuvieron que correr. No tienen dinero para pagar la renta, no tienen cómo comprar los alimentos, entonces han de haber dicho, ¿y qué vamos a hacer acá? ¿Cómo vamos a sobrevivir en este país de Estados Unidos? Tomaron la decisión de irse y muchos van con las manos cruzadas. ¿Qué les quiero decir con esto? Sin dinero. Tiempos de angustia y de dolor, principios de principios, estamos viendo. Los juicios. Esto que yo les estoy hablando de lo que dice el capítulo 24, se está dando, hermanos. Volcanes están dando erupción. Los océanos se están saliendo de los límites. Hay temblores en los mares. En un lugar de donde yo soy, pasaban unos videos de donde se está viendo de que la... los peces están muriendo y se ven en la, encima de la laguna, esos peces muertos. La Biblia aquí no especifica cómo va a llegar el hambre. Va a llegar de diferentes formas. ¿Qué de aquellas personas que viven de la pesca van a poder tener un ingreso para poder comprarle lo que sus hijos o lo que su esposa o él necesita? Muchos no están teniendo dinero para comprar para sus medicinas. Están llegando principios de dolores. Y esto, hermanos, esto no es nada para lo que se aproxima. Por eso la iglesia, nosotros la iglesia, le decimos al Señor, ven Señor Jesús. Porque nosotros le esperamos. Hoy en estos tiempos, ya la Biblia nos dice a nosotros, cuando Jesús se iba hacia los cielos, los discípulos estaban tristes. ¿Por qué os ponéis tristes? Si este mismo Jesús que ves irse al cielo, de esa misma forma va a venir. Y va a venir por usted, hermano. Y va a venir por mí, hermano. Le esperamos, claro que le esperamos. Amén. Anhelamos su venida, claro que sí. No queremos sufrir, hermano. Yo no quiero sufrir. Yo no sé si usted quiere sufrir. Amigo, hoy es tiempo de que te pongas a cuentas con el Señor. Si el día de mañana no es nuestro, si a Dios le place llevarnos a nosotros de aquí, de estas estaciones, de esta radio, Él lo hace. ¿Y qué de usted si no tiene a Cristo en su corazón? ¿Para dónde va? Hay dos caminos. Uno que lo lleva al cielo con Cristo a tener vida eterna con Él. Y otra donde lo lleva al Seol, el infierno. Y a muchos no les gusta ni siquiera mencionar esa palabra, pero existe, la Biblia lo dice. Estos son principios de dolor. Ahora yo lo quiero llevar para que usted compare esos ayes que vienen. Que lo que estamos viendo ahorita no es nada para aquello que viene, que aquella gente va a sufrir, aquella gente que no tiene a Cristo en su corazón y nunca le recibió y tuvieron tantas oportunidades. Hay mucha gente que han estado en ayunos, hay mucha gente que han estado en vigilias, que han estado en diferentes cultos, los han invitado y han ido a un servicio, pero dicen, más allá, hoy no. Pues usted se ha sido, amigo que está ahí conectado, si usted ha sido uno de ellos, pues yo le digo, hermano, amigo, no hay una vida mejor que vivir en los caminos del Señor. Tener a nuestro amado Jesucristo como nuestro amigo, sabiendo que viene una redención para nosotros. Si esto que usted está sufriendo, amigo, que ve inseguridad en diferentes, ya esto es mundial, hermano. Amigo, ya esto es mundial lo que se está dando. Y vienen cosas peores. Ahora quiero que compara lo que estamos viviendo ahorita para los juicios que vienen después de que el Jesús haya levantado a su iglesia. Vamos a ir a Apocalipsis. Vamos a ir a Apocalipsis, capítulo

Los sellos representan los juicios y los eventos proféticos. Mira el versículo 2. Y miré, dice, y he aquí un caballo blanco, y el que lo montaba tenía un arco, y le fue dada una corona, y salió venciendo y para vencer. Aquí estamos hablando de un personaje que viene con engaño, y este es el anticristo que busca dominar con falsa paz. El versículo 4 dice, y salió otro caballo bermejo, y al que lo montaba le fue dado poder de quitar de la tierra la paz, y que se matasen unos a otros, y se le dio una gran espada. Este caballo

que representa guerra y derramamiento de sangre. Va a haber bastante muerte después de que la iglesia se haya levantado. Vamos al tercer sello. Está en el versículo 5. Cuando abrió el tercer sello, oí al tercer ser viviente que decía: ven y mira. Y miré, y he aquí un caballo negro, y el que lo montaba tenía una balanza en la mano. Esto simboliza, hambre, la escasez y la crisis económica severa.

el versículo 6 dice, y oí una voz de en medio de los cuatro seres vivientes que decía, 2 libras de trigo por un denario y 6 libras de cebada por un denario, pero no dañes el aceite

¿Se imagina usted trabajar 12 horas por quizás un poquito de harina? Que no le va a alcanzar ni siquiera para comprar un poquito más de alimento. Esto representa una crisis severa económicamente. Los precios de las cosas subirán como nunca antes lo hemos visto. Si hoy estamos viendo, usted en dos bolsitas ya lleva ahí casi sus 200, de entre 100 a $200 de comida. En ese entonces va a ser una crisis severa como nunca antes la hemos visto. Ni nosotros los cristianos la vamos a ver.

el cuarto sello en el versículo 7. Cuando abrió el cuarto sello, oí la voz del cuarto ser viviente que decía, ven y mira. Miré y he aquí un caballo amarillo, y el que lo montaba tenía por nombre Muerte. Y el Hades le seguía, y le fue dada potestad sobre la cuarta parte de la tierra, para matar con espada, con hambre, con mortandad y con las fieras de la tierra. Esto muestra un clamor de las almas de los mártires que sufrieron por causa de su

lo vemos en el versículo 9. Cuando abrió el quinto sello, vi bajo el altar las almas de los que habían sido muertos por causa de la palabra de Dios y por el testimonio que tenían. Eso estamos en el versículo 9. Vemos los muestra el clamor de las almas de los mártires que sufrieron por causa de su fe en Dios. En el versículo 12, vemos el sexto sello. Miré cuando abrió el sexto sello y he aquí hubo un gran terremoto y el sol se puso negro como tela de silicio y la luna se volvió toda como sangre. Aquí se desatan grandes catástrofes, cataclismos, como un gran terremoto, señales en el sol y la luna y el inicio visible de la ira divina. El versículo 12. Mira el versículo 13, dice, y las estrellas del cielo cayeron sobre la tierra, como la higuera deja caer sus higos cuando es sacudida por un fuerte viento. Y el cielo, dice el versículo 14, se desvaneció como un pergamino que se enrolla, y todo monte y toda isla se removió de su lugar. Póngase a pensar usted, si los terremotos lo asustan, si los maremotos lo asustan, si los tsunamis lo asustan, ahora cuando este sello se desate, donde los montes van a ser removidos de su lugar y las islas van a desaparecer, estos serán tiempos de gran angustia. Si hoy lo que está viendo a usted le preocupa, pues hay que estar a cuentas con el Señor. Porque el sufrimiento para todos aquellos que queden después de que la iglesia se haya levantado es terrible. El séptimo sello lo vemos en el capítulo 8. Cuando abrió el séptimo sello, se hizo silencio en el cielo como por media hora. Y vi a los siete ángeles que estaban en pie ante Dios y se les dieron siete trompetas. Aquí terminan los siete sellos en el capítulo 8, en el versículo 1. Y eso que yo les he mencionado de los sellos, viene el castigo más severo cuando las trompetas sean sonadas. Dice el versículo 7. El primer ángel tocó la trompeta y hubo granizo y fuego mezclado con sangre que fueron lanzados sobre la tierra. Y la tercera parte de los árboles se quemó y se quemó toda la hierba verde. Aquí vemos que quema una tercera parte de la tierra, de los árboles y la hierba, cuando es sonada esta primer trompeta. Tercera parte de la tierra, de todos los árboles, van a ser quemados. Y no habrá quien pueda detener estos juicios de Dios que vienen hacia la tierra. El versículo 8 del capítulo

0: fue precipitada en el mar, y la tercera parte del mar se convirtió en sangre. El mar nos da riquezas, hermano. El mar, en el mar vemos diferentes clases de peces que nos alimentamos por medio de ellos. Bendición que el Señor dejó para nosotros. Pero ya después de que la iglesia se ha levantado, mire lo que sucede. Arroja una gran montaña ardiendo en fuego y convierte una tercera parte del mar en sangre. Se ha puesto a pensar, a meditar, ¿cómo va a ser el sufrimiento de todas esas gentes? De todas esas personas que se queden. Si Jesús vino a la tierra, fue para salvar a toda la humanidad. Entregó su vida por amor a ti, por amor a mí. ¿Estás preparado para irte con el Señor o quieres quedarte a sufrir cuando sean abiertos todos esos sellos y las trompetas cuando empiecen a sonar? Dejamos esta enseñanza hasta este momento, porque hay hermanos que tienen peticiones, hay amigos que quizás están ahí escuchando, quizás están en la cama de hospital, quizás están ahí teniendo su cena con sus familiares, y ha sentido de parte del Señor que el Señor ha tocado su corazón. Vamos a orar y vamos a dejar a mi esposo para que ore por las peticiones, pero primero vamos a hacer esa oración. Usted que está ahí, que está aceptando a Cristo en su corazón esta noche.
1: Amén. Gloria a Dios.
0: Oramos.
1: Gloria al Señor. Gracias, Señor. Gracias, Señor, por su palabra, Señor, que nos ha traído en esta noche. Gracias, Señor. Gracias, Padre, porque yo sé que hay muchos que han escuchado esa palabra, Señor. Muchos que han sido impactados por esa palabra, Señor. Como dice tu palabra, señales antes del fin, y esas son las que estamos viviendo en estos últimos tiempos. Ese es un llamado para los amigos que no han recibido a Cristo en su corazón. Este es un llamado para todos ellos, y también para los hermanos, hermanas que nos están sintonizando también. Este es un llamado a que estemos preparados, a que estemos listos para cuando esa trompeta suene. Amén. Podemos ser transformados en un abrir y cerrar de ojos. Amén. Gloria a Dios. Hay muchos que nos han estado sintonizando en diferentes áreas del Salvador. Amén. Y tenemos peticiones. Amén. Tenemos en algunos minutos para orar. Tenemos varias peticiones. Muchas peticiones, hermano. Gloria al Señor. Así que si acaso no nos da el tiempo de orar por todos ellos, pero vamos a seguir orando, las tenemos acá. Mi esposa y yo vamos a estar orando hoy en la noche, mañana en los cultos de oración que tenemos, vamos a estar orando, amén, por estas peticiones. Todas estas peticiones las vamos a poner en las manos de Dios, y es Dios que va a obrar, amén. Dios va a hacer la obra. Vamos a orar por alguna de ellas. Tenemos a la hermana Angelita, amén. Vamos a orar por el hermano William, por la hermana Rosa, por la hermana Irma, por la hermana Xiomara, la hermana Alicia, la hermana Rosa Miriam, don Dionisio Portillo, Mauselino Gallegos, Marvin Benítez, María Santos y Marta Alicia. Por Jeremías, amén, que nos ha estado escuchando. Por Marilu Flores. Por el hermano Denis, que también nos está escuchando, pide oración. Por Dorita Márquez, Silvio Navarrete, por Azucena y Amílcar. Tenemos más peticiones anotadas acá y vamos a estar orando, amén, con mi esposa, con los hermanos de los grupos familiares. Vamos a estar orando los martes, los viernes, estamos orando ahí en las casas de oración. Vamos a poner estas peticiones en las manos de,
0: amén,
1: Dios.
0: Vamos a orar. Usted que está conectado ahí y ha puesto estas peticiones, ore juntamente con nosotros. Amantísimo y buen

0: Padre, le damos gracias, Señor, por esta oportunidad que nos ha dado, Dios amado, de estar exponiendo su palabra. Hoy ponemos, Señor, las peticiones que mis hermanos o amigos o Dios han puesto. Rogamos por la vida de mi hermana Angélica.
1: Amén,
0: por su vida, Angelita, por su vida. Amén. Señor, bendígala, ayúdalo, Padre, en cualquier necesidad que ella se encuentre. Oh, Dios, amén, amado. Si tiene alguna enfermedad, sea usted sanándola. Amén. Oh, Padre, oramos por William, ese cáncer, Señor. Oh, Dios Todopoderoso, usted tiene el poder para quemar toda célula cancerosa, Señor. Oh, Padre, dice su palabra, Señor, que ahí en la cruz del Calvario usted llevó vuestras enfermedades. Oh, nosotros creemos en un Dios de poder, que solamente una palabra de Él basta para poder decir, oh, cáncer, sal de ese cuerpo y que ese cuerpo sea restaurado. Oh, Señor bendito, también oramos por Rosa, hermana Rosa Portillo. Oh, Señor, por su salud, mire esa necesidad que su sierva tiene, Señor. Por mi hermana Irma, sanidad, oh, Padre. Yo no conozco la enfermedad que ella tiene, pero tú sí, Señor. Llega ahí, Padre eterno, obrando, Señor, obrando como solamente usted lo puede hacer, Señor. Por mi hermana María, mi hermana Xiomara, por sanidad, Señor, por favor, Padre, mire las aflicciones que sus hijos están pasando, las aflicciones que aquellos amigos están pasando. Ellos también saben de que tú eres un Dios de poder. Esos amigos que están enfermos, esas amigas que están enfermas, las hermanas, mi hermana Xiomara que está enferma. Oh, Señor, por favor, derrame sanidad en ese cuerpo. Por mi hermana Alicia, Señor. Oh, Padre bendito, también clamamos por mi hermana Rosa. Miriam, oh Señor, llega ahí, Padre, oh Dios Todopoderoso, obrando en la vida de ella, Señor. Oh, usted conoce esa petición, Padre eterno. Oh, Señor, usted que todo lo sabe y que todo lo puede, que para usted no hay nada imposible, Señor. Por favor, llegue ahí, Señor, obrando en esas vidas. Por mi hermano Dionisio Portillo. Oh, Señor, oh Padre bendito, usted conoce la angustia. Usted conoce el dolor, la aflicción, Padre. Llegue ahí, Señor, obrando en la vida de mi hermano Macedonio, Señor, Gallegos, Padre. Oh, Rey bendito, Dios Todopoderoso. Nuestros hermanos vienen a ti, Señor, porque saben, oh Dios, que usted es el único que tiene la respuesta. Y no una respuesta como la que tienen los doctores, no. Esa respuesta es perfecta. Esa respuesta es la que Él dijo. No estás sola, no estás solo. Yo lo dejo con el Consolador. Él nos da las fuerzas. Él nos ayuda a seguir adelante. Por mi hermano Marvin Benítez, por mi hermana María Santos, Señor, por mi hermana Marta Alicia, oh Dios bendito. Oh, llegue ahí, Señor, obrando en esas vidas, Señor. Oh, Dios amado.
1: Vamos a orar por el niño Jeremías, tiene cáncer, gloria al Señor.
0: Oh, ahí donde está, hermano, que está conectado.
1: Es un niño, Jeremías, es un niño. Oh, Padre. Gloria a Dios.
0: Ponga su mano, Señor. Tenemos testimonios de hermanos que usted ha sanado, Padre, de cáncer. Y no dudamos que usted lo puede hacer, Señor.
1: Por hermano Mario Padilla, Mariluz Flores, el hermano Denis, Dorita Márquez, Silvio Navarrete, Azucena y Amílcar. Los ponemos,
0: oh, los ponemos en sus manos, amén, Señor. Señor. Mire ese niño que tiene cáncer, Padre bendito. Oh, Señor amado, obre ahí. Hermano, usted que está conectado ahí juntamente con nosotros, clame por este niño Jeremías que tiene cáncer, oh Señor. Por favor, Padre, sea usted obrando ahí. Yo no sé dónde se encuentra, en qué rincón de la tierra, pero usted sí sabe, Señor. Por favor, Padre eterno, apiádese, Señor. Oh, por mi hermano Mario Padilla. Oh, Señor bendito, gracias, Padre eterno. Gracias porque nos ha permitido poner estas necesidades en sus manos. También hoy oramos por aquellos que están recibiendo como su único y suficiente Salvador. Repita conmigo esta oración, mi amigo. Oh, Dios que estás en los cielos, abro mi corazón para que tú entres en mí y perdones todos mis pecados. Amén, gloria, me limpies y me purifiques. Recon- solamente usted es quien da salvación, quien usted promete vida eterna. Hoy, Señor, le ruego, ponga mi nombre en el libro de la vida, escríbalo. Y que cuando usted venga yo pueda escuchar ese sonido de la trompeta. Y que cuando aquellos hermanos, como dice su palabra, aquellos que son muertos van a resucitar primero. Y luego nosotros los que vivamos vamos a ser levantados. Señor, escriba, Señor, el nombre de estas personas que están recibiendo a Cristo como su Salvador en el libro de la vida. Gracias, Padre. Gracias, Hijo. Gracias, Espíritu Santo.
1: Amén. Vamos a orar también por unos hermanos de Luciana. Están detenidos en la cárcel de inmigración. Amén. Vamos a orar por ellos. Amén. Que sea Dios obrando. Amén. Que sea Dios obrando. Que sea Dios tomando control. Amén. De ese lugar. Yo sé que ahorita estamos viviendo momentos muy difíciles nosotros, la comunidad hispana, latina en este país, pero solo Dios con nosotros, amén. Amén. Solo Dios con nosotros, amén. Solo Dios es el que
0: tenemos
1: nos puede ayudar, amén, en esto que estamos viviendo. Vamos a orar por esos hermanos que están presos ahí, Padre. En esta Señor, hora, Señor, oramos, Padre, Señor, por esos hermanos que los han ganado en migración, allá en Luciana, Señor, Padre,
0: que están en Señor, las cárceles, Señor.
1: Sabemos, Señor, Padre, que tiene la última palabra, oh, sí, se Señor, llama Jesús, tú, es Jesús de Nazaret, oh, Padre, hombre, el Rey. Señor,
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Buenas noches, hermanos y amigos, que el Señor les bendiga. Su hermana y amiga Carmencita de García les saluda desde El Salvador. En esta hermosa y bendecida noche estamos en el bendecido programa Eres mi Dios, donde mi hermano Ramón García es el director de este bendecido programa. Este día nos tocó lo que es transmitir este hermoso programa desde casa. Gracias, mi hermano Ramón García, por la oportunidad que nos regala para poder predicar en este bendecido programa Eres mi Dios. Mi hermano Ramón García envía saludos para toda la amada audiencia de Radio Elohim Jucuapa. Envía saludos también para toda la congregación de la Iglesia MI allá en Jucuapa. Un saludo muy especial para todos los miembros de esa linda congregación. Saludos también especiales para nuestro hermano Miguelito Ulloa, mi hermana Delmis Mendoza, mi hermana Sara Serpas y su familia. Y también saludos para mi hermano Juan Mendoza. Que el Señor les bendiga a todos. Dios bendiga a mi hermana María García, que está en turno. Mi hermana directora de la radio, que el Señor me la bendiga en esta hermosa y bendecida noche. Dios bendiga a todos los que se están conectando en esta noche. Yo sé que el Señor nos va a bendecir en esta hora por medio de su palabra. Vamos a ir dando inicio. Dios bendiga a mi hermano Ramón, que ya está conectado. Que el Señor siempre me lo bendiga y que lo mantenga sanito y fuerte para que siga predicando la palabra de Dios. Saludamos a mi hermana Jacqueline Rosa y dice: buenas noches, hermana, que Dios la bendiga grandemente. Voy a ir lo que es leyendo los comentarios de Facebook, porque a veces, hermano, se me pierden y luego ya no puedo lo que es leerle su comentario. Así es que es una bendición estar una vez más, ya varios domingos que no estábamos, pero aquí estamos una vez más para poder llevar la palabra del Señor. Dios bendiga a mi hermano José Santo. Es una forma muy grande poderle saludar esta noche a mi hermano. Saludos para todos. Vamos a leer una lectura de las Sagradas Escrituras para poder lo que es poner en manos de Dios este hermoso programa, Eres mi Dios, que es transmitido todos los domingos a las 7 de la noche, hora del Salvador. Así que es una bendición y ánimo para todos. Vamos a leer el Salmo capítulo 1. Dice la palabra del Señor, honrando al Padre, al Hijo, bajo la unción de su Santo Espíritu, y dice a la letra: Bienaventurado el varón que no anduvo en consejo de malos, ni estuvo en camino de pecadores, ni en silla de escarnecedores se ha sentado, sino que en la ley de Jehová está su delicia, y en su ley medita de día y de noche. Será como árbol plantado junto a corrientes de agua, que da su fruto en su tiempo y su hoja no cae, y todo lo que hace prosperará. No así los malos, que son como el tamo que arrebata el viento. Por tanto, no se levantarán los malos en el juicio, ni los pecadores en la congregación de los justos. Porque Jehová conoce el camino de los justos, mas la senda de los malos perecerá. Padre que esté en gloria, en esta bendecida noche me presento delante de ti para poder adorar y bendecir su nombre. Gracias por esta nueva oportunidad que usted me regala de poder predicar en el bendecido programa Eres mi Dios. Bendiga a mi hermano Ramón García, bendiga a toda la audiencia de Radio Elohim Jucuapa, Padre. Bendiga a mi hermana María, Señor García, la directora de esta hermosa radio. Bendiga a todas mis hermanas que laboran ahí en radio. Venga trayendo fuerzas, venga trayendo fortaleza, Señor,
Clamo también por cada oyente, por cada familia, Señor. Clamo por mi hermano Ramón, que le dé fuerzas, que le dé fortaleza a él y a su familia. Ayúdalo a seguir adelante. Señor, en sus manos pongo, Señor, este bendecido programa que pueda ser de mucha bendición en esta noche. Señor, cubre mi vida con tu presencia, con tu sangre preciosa. Envía protección divina, envía fuerzas, envía fortaleza, envía esa protección de lo alto, Señor, que cada palabra que salga de mi boca sea para honra y gloria de su nombre. Señor, por favor, se lo pido en esta noche, que todo, Señor, sea para gloria y honra de su nombre. Amén y amén. Que el Señor siempre me les bendiga a cada uno de ustedes y animarles. Y animarles a seguir adelante. Vamos a escuchar una hermosa alabanza de mi hermana Adelaida de Cisneros. Cristo vive, aleluya.

0: Aleluya, Cristo vive, a Él la honra y la gloria. Ahí estábamos escuchando esos hermosos temas para honra y gloria de nuestro Dios. Honra a tu padre y a tu madre. Qué lindo. Qué lindo cuando los hijos honramos a nuestros padres. Es una bendición el poder, hermanos, respetar a nuestros padres, recordar todo lo que ellos hicieron por nosotros cuando éramos unos niños. Así es que recordemos que no hemos nacido grandes. Nacimos, hermano, y éramos unos bebés que nuestros padres tenían un gran cuidado para con nosotros. Así nosotros tenemos que respetarles a ellos, amarles a ellos, cuidar de ellos, no abandonarles. Dios bendiga a mi esposo René García, que nos envía saludos ahí. Dios le bendiga de una forma muy especial. Un saludo especial para mi hijo también, Oswaldo. Dios le bendiga. Dios bendiga a mi hermana Susana Sánchez. Y dice, Dios le bendiga, hermana Carmencita. Amén, es un gusto poderle saludar. Dios bendiga a mi hermana Jacqueline Rosa, que aún sigue mi hermana ahí gozándose. Ahí dice, aleluya, Dios vive. Amén, así es, Dios vive. Estaremos orando, hermana. Estaremos orando por Mario Mendoza. Estaremos orando después de que prediquemos la palabra. Vamos a estar lo que es orando. Puede enviar su petición. Y mi hermana que está en cabina de radio, en Radio Elohim, con gusto ella me estará enviando las peticiones. Dios bendiga a mi hermana Delmi Mendoza, que también está en sintonía, mi hermana. Y ahí le pido las disculpas por no programarle el tema. Quedará pendiente para el siguiente programa. No sé, yo creo que mi hermano Ramón estará ahí en la radio. Porque nosotros cuando transmitimos de casa, pues nosotros los ponemos acá, desde casa, los temas. Así que quedamos pendientes y las disculpas, mi hermana Delmi Mendoza. Saludos para usted y toda su linda familia. Dios bendiga también a Priscila Romero que está ahí. A todos y a todos los oyentes, a todos los que están escuchando esta hermosa radio. Que el Señor me les bendiga de una forma muy especial. Quiero enviar un saludo muy especial para mi madrecita María Lobo, para mi papá Román Romero, para mi hermana Adelaida de Cisnero y toda su familia. Saludando también, hermanos, lo que es a Porfirio Majano, que él es un fiel oyente de Radio Elohim. Él es un fiel oyente de Radio Elohim Jucuapa y le enviamos saludos muy especiales también a todos los hermanos y amigos que están lo que es visualizándonos. Y también viene llegando ya mi hermana Jessica Quintero, que teníamos tiempo de no conectarnos, pero aquí estamos viendo a mi hermanita, que ella también es bien fiel oyente de este programa, Eres mi Dios. Así que bienvenida mi hermana Jessica Quintero, saludos para usted y para toda su linda familia. Ánimo y adelante. También mi hermano Ramón García, yo sé que usted está ahí pues escuchando en esta hermosa y bendecida noche este programa muy, pero muy hermoso. Así es que yo quiero animarles a todos a que sigamos adelante. Bueno, ya nos deleitamos en lo que es los cantos, ahora nos vamos a deleitar en la palabra del Señor. Para eso vamos a ir al libro de Amós. Amós capítulo 8, versículo 11. Amós capítulo 8:11, dice mi hermana Jessica, gracias hermanita, bendiciones, abrazo, gracias mi hermana, recibo ese abrazo, Dios me la bendiga, ánimo también. Dice allá en, deme un segundito por favor, poderoso es el Rey, Cristo vive. Allá en el libro de Amós capítulo 8, versículo 11, la palabra de Dios nos dice, honrando al Padre y al Hijo bajo la unción de su Santo Espíritu, y dice la letra. He aquí vienen días, dice Jehová el Señor, en los cuales enviaré hambre a la tierra, no hambre de pan ni sed de agua, sino de oír palabra de Jehová. E irán errantes de mar a mar, desde el norte hasta el oriente, discurrirán buscando palabra de Jehová y no la hallarán. Padre que esté en gloria, En esta hermosa y bendecida noche, Señor, presento esta palabra delante de ti, Señor. Venga usted teniendo piedad y misericordia de mi vida, Señor Jesús. Venga dando fuerzas. Venga dándome fortaleza. Venga dándome ánimo, Padre, y esa sanidad que estoy esperando, Señor. Por favor, ayúdame, Padre Santo de la Gloria, a seguir adelante. Le pido que cada palabra que salga de mi boca pueda ser de bendición para todos los que están escuchando esta hermosa radio, como los que están visualizándolos por las redes sociales. Trae bendición, Señor. Trae bendición, trae respuesta. Usa mi vida para gloria de tu nombre. Que todo lo que haga sea para gloria y honra de su nombre. Cúbreme con tu sangre. Cubre con tu sangre a todo tu pueblo. En el nombre poderoso de Jesús, clamo por los amigos, por las almas. Que toque las almas, toque esos corazones, salva las almas. Su venida está cerca, usted está a las puertas, usted está por venir. Oh poderoso Rey, hay poder en la sangre de Cristo. Gracias, Jesús. Amén y amén. Vamos a hablar bajo un pensamiento. El hambre de oír palabra de Dios se acerca. El hambre de oír palabra de Dios se acerca. Viene el tiempo cuando la palabra de Dios escaseará. Viene el tiempo cuando tú vas a querer escuchar palabra de Dios, pero ya no va a haber. La Biblia nos habla de un hombre llamado Noé. Dios le habló a Noé que construyera un arca. Noé obedeció a la voz de Dios porque Dios le dijo que venía un diluvio y venía a destruir lo que es la tierra. Noé escuchó bien claro la voz de Dios y él se puso lo que es a construir el arca. Y él construyendo el arca, él por medio de construir el arca, él predicaba la palabra. ¿Y qué hacía? Todas las personas se burlaban de Noé porque lo miraban construir un arca. Y las personas decían, Noé está loco porque está construyendo un arca. Si aquí nunca ha llovido, pero es que Dios estaba mandando la advertencia, porque cuando Dios habla se cumple la palabra. Y es lo mismo que está pasando en estos tiempos. Nosotros estamos predicando la palabra, hablando de Jesucristo, diciendo que Cristo viene, pero el ser humano está siendo oído sordo a la palabra. No quiere oír la voz de Dios. Se están burlando de nosotros, nos están insultando, están hablando mal de nosotros porque seguimos a Cristo. Y dice, ¿quién dice que Cristo viene? Lleva muchos años predicando que Cristo viene y miren, Cristo no viene. ¿Y sabes tú por qué Cristo no ha venido? Porque está esperando que tú vengas a los pies de Cristo y que rindas tu corazón a Él, que vengas a Él, que te humilles delante de Él. Todo lo que se está viviendo en el mundo entero son principios de dolor y Dios te sigue haciendo un llamado, que vengas al arrepentimiento, que vengas a Cristo, que abras tu corazón a Cristo. Que no ignores a Cristo, sino que abras tu corazón a Cristo, no le rechaces. Ven pronto a los brazos de Jesús, porque Él te está esperando con los brazos abiertos. Hermano, hermana, que predicamos, no te canses de hacerlo. Sigue anunciando las buenas nuevas de salvación, porque Cristo ya viene a levantar a sus escogidos. Cristo Jesús ya viene a levantar a su pueblo. Y dice la palabra de Dios que vienen días donde el Señor enviará hambre a la tierra, pero no hambre de comer pan, sino de oír palabra de Dios. Se aproxima una escasez de oír palabra de Dios en este mundo. Escapa por tu vida ahora que hay tiempo, porque mañana será demasiado tarde. Hoy es el día aceptable, hoy es el día de salvación, hoy es el día que tú puedes venir a Cristo, hoy es la oportunidad que tú puedes
1: tener esa oportunidad de rendir tu vida a Cristo. No le rechaces. Sabes que he tenido unos días muy difíciles en mi vida, porque a mí me gusta predicar la palabra, hablarle a las almas que Cristo les ama, que tienen un alma que salvar. He sido atacado de mi salud. Hermano, no es fácil ser atacado de la salud. Al enemigo no le gusta que tú y yo prediquemos. Al enemigo no le gusta que tú y yo le hablemos a las almas que escapen de este infierno, que escapen de este mundo lleno de pecado. ¿Sabes? Quiero decirte una cosa, escapa ahora que hay tiempo. El Señor está cansado ya, Él se ha cansado de tanta mentira del ser humano. ¿Cuánta mentira el ser humano le dice a Dios? Señor, si tú me sacas de este problema, yo te voy a servir. Señor, si tú me resuelves esta situación, yo te voy a servir. Y comienza la gente a hacer muchas promesas a Dios. Pero lastimosamente, el ser humano no cumple lo que promete. El ser humano no cumple. Quiero decirte una cosa, querido hermano y hermana, que nos humillemos delante del Señor, porque lo que está preparado para este mundo es terrible. Volvámonos de corazón a Dios, porque lo que viene es terrible. Pueblo del Salvador, no juegues con Dios. No te burles de Dios. Oremos por nuestro pueblo, El Salvador, por nuestro país, El Salvador, oremos. Oremos mucho por nuestro país, El Salvador, porque lo que viene para El Salvador es terrible, mi hermano, mi hermana. Mire, cuánto está pasando en este país, El Salvador. Ha venido sequía. Ha venido sequía, la lluvia ha escaseado. La lluvia no ha caído porque hay tanta desobediencia en el pueblo salvadoreño y el mundo entero. No quieren humillarse delante del Señor. Quieren seguir en los placeres del mundo. Quieren seguir haciendo lo que a Dios no le agrada. Quieren seguir participando de las tinieblas, y eso no es así. Cristo quiere salvarte, quiere librarte de todo lo que viene para este mundo. Pero ¿por qué hay tanta desobediencia? ¿Por qué somos tan desobedientes? Dios me ponía un sentir hace como 2 meses en mi corazón. Dios me ponía un sentir. Aquí en El Salvador se celebra, hermanos, no sé si es en noviembre que se celebra un mentado carnaval en San Miguel. Y Dios me ponía a mí en el corazón que cuando venga eso, viene gran, tremenda situación difícil, hermanos. Porque están jugando con Dios, y Dios quiere que se humille el pueblo. Dios quiere que vengan y se arrepientan. Dios no quiere ver al ser humano celebrando carnavales, sino que de rodillas gimiendo, porque el castigo que viene para esta tierra es de dolor y angustia. Dios quiere librarte a ti. Y advertirte, hay muchas personas que viajan de muchos países para venir a darle la carne a Baal, a esa fiesta de Satanás. Escapa por tu vida. Cuando te invitan a un culto, tú no quieres ir porque no tienes tiempo. Hay mucha gente que viaja desde los Estados Unidos, de cualquier país, porque quiere venir a ese evento del diablo. ¿Y por qué para una campaña evangelística tú no quieres ni pagar el pasaje de un bus para poder acercarte y oír la palabra de Dios? Y yo estoy diciendo esto con la autoridad de Dios, porque la ira de Dios está por descender en la tierra. Y si seguimos en desobediencia, y si seguimos desobedeciendo a Dios, será tan terrible el castigo para el ser humano. Invítale a un culto que te dicen, no tengo tiempo. Es que no me da permiso el jefe. Es que la jefa no me permite. ¿Por qué cuando le pides permiso para deleitarte en la carne, allí sí te da permiso? Cristo viene. Viene escasez. Aprovechemos ahora que hay tiempo de disfrutar la palabra de Dios. Nuestra alma necesita. Nuestra alma necesita saciarse, deleitarse de la palabra de Dios. ¿Por qué tú quieres retroceder? ¿Por qué tú quieres salirte de los caminos de Dios? ¿Por qué estás escuchando la voz del enemigo? ¿Por qué escuchas la voz del enemigo? El enemigo se ha levantado estos últimos días porque ya le falta poco. Y él no se quiere ir solo. Él quiere llevar mucho pueblo para el infierno, pero escapa ahora que hay tiempo. Mañana será demasiado tarde. Hay una advertencia en esta hora que te vuelvas a Dios. Él quiere que tú te vuelvas a Él. Tú que has retrocedido, vuelve a Cristo. Él te ama y te espera con los brazos abiertos. ¿Por qué el ser humano sigue en desobediencia? ¿Por qué no quiere doblegar su carácter? ¿Por qué no quiere doblegarse delante de la presencia de Dios? ¿Por qué será? ¿Por qué será que hay tanta desobediencia? Porque le agrada los placeres del mundo. Le agrada todo lo de las tinieblas. Le agrada todo lo que es de Satanás. Le agrada al ser humano. ¿Por qué será que lo bueno de Dios la gente le huye? ¿Por qué será? ¿Sabe que en estos días tuvimos un hermoso culto y invitamos personas y no quisieron venir? Y recuerdo que llegué a casa y le dije yo a Dios, Señor, Señor, le dije, yo invité a estas personas, pero no quisieron venir a tu casa. Ten misericordia, por favor. Se siente uno el dolor aquí en el corazón cuando la persona rechaza a Dios. Sí, hermano. ¿Y cuánto Dios no ha de llorar? Porque están rechazando la palabra. Como dice mi hermana Jacqueline, oír la palabra, dice, del enemigo no sirve. La palabra de Dios es la que sirve, la que es buena, porque Dios es bueno y Dios es misericordioso y maravilloso. Amén, mi hermana. El ser humano está tan desobediente y dice, es mentira. Cristo no viene. Hermano, hermana, Cristo está a las puertas. Y Él pide obediencia. Él pide obediencia para el ser humano. Volvámonos a Dios de todo corazón. La palabra de Dios dice allá en 2 de Crónicas 7:14. Si se humillara mi pueblo, sobre el cual mi nombre es invocado, y oraren y buscaren mi rostro, y se convirtieren de sus malos caminos, entonces yo oiré desde los cielos, perdonaré sus pecados y sanaré su tierra. Eso dice la palabra del Señor. Así es, sierva, de verdad duele el alma cuando alguien rechaza a Dios. Duele, ¿por qué duele? Cuando tú amas las almas. Cuando tú amas a los amigos, aquellos que andan allá perdidos sin Dios y sin esperanza, y tú les ofreces a Cristo y lo rechazan. Hermana, hermano, se siente un dolor en el corazón. Cuánto Dios no le duele, hermano, le duele mucho. Dios bendiga a mi hermana Iracema González, Dios bendiga a mi hermanita, a toda mi hermana Jacqueline, a todos los que están conectados. ¿Por qué será? que el mundo no se quiere humillar delante de Dios. Porque hay orgullo, porque hay soberbia. Por eso es que el mundo no quiere humillarse delante de Dios, porque no quiere dejar el orgullo, la soberbia. No quiere dejar de hacer lo malo. Pero tú escapa de ahí, escapa de las tinieblas y ven a Cristo hoy que hay tiempo. Acuérdate el día y la hora que estoy dando este mensaje y lo puedes anotar. El país, El Salvador, Dios está teniendo misericordia, y como ha visto mucha desobediencia en la población salvadoreña, están pasando muchas cosas. Y todo lo que viene, prepárate, no te vayas a acercar a esas fiestas diabólicas, porque yo recuerdo hace como 2 años, yo lo recuerdo muy bien, un jovencito que le predicaba la palabra todos los días, se fue a esa fiesta, ese carnaval en San Miguel, se fue a esa fiesta. De regreso a casa, no regresó vivo a casa. Yo te digo esto porque yo le predicaba la palabra y nunca quiso. Y duele cuando a una alma se va sin Dios y sin esperanza. La familia vio todo lo que estaba pasando y aún así no quiere humillarse. No quiere buscar a Dios. No quiere dejar el mundo. Pero Dios está advirtiendo esta noche que nos apartemos de las tinieblas, porque viene castigo. Viene castigo. Humillémonos. Amigo, prepárate ahora que hay tiempo. No vayas a poner excusa que nunca se te predicó la palabra. No pongas excusa que no se te predicó el evangelio a tiempo. Porque delante de Dios, allá arriba en el cielo, está anotado todo, todo. Cuando tú predicas, mi hermana, mi hermano, cuando tú haces el llamado al amigo, a la amiga, todo el Señor lo va escribiendo allá arriba. Allá no van a llegar gente diciendo, no, es que a mí no me predicaron. No, porque en este cantón donde yo vivo se le ha predicado a toda la gente, pero no quiere. Está tan rebelde, está tan desobediente, que en vez de buscar a Dios de corazón, se están hundiendo más y más todavía en el pecado. Se están hundiendo más todavía a la perdición. Dios mandando advertencia. Y aún no quieren humillarse delante de Dios. Te ponen excusa y te dicen, ya no me vuelva a hablar más de ese su Dios. Muchos así, hermano, nos dicen. Y cerquita, cerquitita de tu casa, está la casa de oración donde te puedes reunir, querido amigo. Cerquitita. Pero tú dices, a esos evangélicos ya me tienen aburrido. Esos evangélicos solo lo mismo predican. Es que estos evangélicos ya me tienen cansado. Pero viene un día. Cuando vendrá esa escasez de oír palabra y vas a querer oír la palabra de Dios, pero va a ser demasiado tarde. Demasiado tarde. Hoy es el tiempo aceptable. No digas que mañana. Es ahora el día aceptable. Así es, la humanidad está viendo lo que está pasando, pero no quiere de Cristo. Y así está la iglesia, dice mi hermano Ramón. Sí. A mí no me gustan las fiestas. A mí lo que me gusta es ir a la casa de Dios, porque ahí es donde uno debe de estar, no es fiestas, parranda, eso no sirve, dice mi hermana Jacqueline Rosa. Amén. Mi hermana Iracema dice González, dice gloria a Dios. Es que es la verdad. Es la verdad, querido amigo. ¿Por qué será que las personas rechazan la palabra de Dios? ¿Por qué será que no quieren oír? Excusas no van a haber en aquel día. Tú no le vas a ir a decir al Señor, no, es que no me predicaron, Señor. Porque se ha predicado ya en todo el mundo, hermano. Como la salvación, hermano, es individual. La salvación, si tú quieres la salvación, esto es voluntario, venir a Cristo es voluntario, porque esto no es a la fuerza. Esto es voluntario. Fíjense que quiero decirle algo. El mundo, las cosas del mundo, el mundo está despierto haciendo fiestas, haciendo muchas cosas. Y la iglesia, hermanos, bien dormidita, bien relax. No hay vigilias, no hay ayunos. No hay hoy los cultos corriendito, los sacan los cultos. Hoy no hay clamor, mucho clamor en la iglesia. No se habla de oración, de semanas de oración. Hoy no. 2 horas la sienten tan pesada en la casa de Dios. Pero vaya a ver allá en una fiesta pagana. Desde las 5 de la tarde se va y viene llegando como de eso de las 5 de la mañana y no siente cansancio, se va para el trabajo, anda feliz allá en el trabajo y llega a la casa, y nosotros los hijos de Dios bien relax, no aguantamos ni 2 horas para poder estar en la casa de Dios, hermano. Tan haraganes los hemos vuelto y acomodados. La iglesia está durmiendo y el mundo se está perdiendo. Amén, mi hermano Ramón, eso es muy cierto. Amén, santo es el Señor, es verdad, dice mi hermana Elia Cáceres. Solo cuando necesitan oración y nosotros no nos podemos negar a apoyarlo, dice, pero Dios obra y se olvidan. Sí, porque muchos milagros Dios ha hecho y después se van. Y no se sabe más de las personas. No se sabe más de las personas. Como dice mi hermano, que hay mucha rebeldía. Hay mucha rebeldía en el ser humano. Sí, porque muchos se rebelan contra Dios cuando el pastor convoca ayuno, oración, que vigilia. Solo poniendo excusas anda la gente. Solo poniendo excusas anda. Y si va, quiere que lleven un montón de comida para estar comiendo. Es que para ir a la iglesia no, usted no, por eso desde la casa va a ir bien comido, porque allá en la iglesia, hermano, no puede estar usted en la congregación comiendo allá dentro de la iglesia, del templo, de la casa de oración. Yo me he fijado, viera que yo soy enojada para eso, y no es que sea enojada así en lo carnal, sino en lo espiritual. Yo he ido a campañas, hermanos, a cultos, y yo me siento tan triste,

oración, en el clamor o en el devocional, que está gozoso la palabra. No, allá afuera, mire, llenándose, mire. No se me vaya a enojar conmigo, porque no va a ser conmigo que se va a enojar, sino con el Dios de la gloria, porque Dios ya está cansado de tanta desobediencia, de tanta hipocresía en el ser humano. Dios quiere reverencia, Dios quiere a un pueblo humillado, Dios no quiere a un pueblo tomando fresco a la hora del culto, comiendo galletas o churros a la hora del culto, porque la casa de oración se respeta. Sí, se lo digo, no estoy enojada, se lo digo con la autoridad de Dios, porque Dios ya está cansado de nosotros. Dice mi hermano Silvano Calvo, muy bien, es la verdad, es que es la verdad. Yo he sido muy, pero muy celosa para eso. A veces el culto, hermanos, está encendido allá y la gente comprando de todo y llenándose. No. A Dios se le da reverencia. A nosotros nuestro pastor nos ha enseñado que cuando vamos a una salida, hasta que el culto se termina, nosotros los levantamos de las sillas. No vamos a andar así, miren. Así caminando nosotros, no, hermano. Eso nunca me ha gustado a mí. Solo que ande mal, que ande un dolor, sí me va a ver levantada. Porque hay algo, hermano, muchas veces, ahí sí se le entiende a la persona, pero alentada, hermano, no. Si se van a enojar conmigo, les digo yo, enójense, pero no va a ser conmigo, sino que con Dios. Y viera qué feo, no sé si ustedes lo han vivido eso, va, pero que ustedes llegan al culto y es la hora del culto y un montón de gente allá comiendo, empanadas, que comiendo enredos, una dola tronadón de diente a la hora del culto ahí dentro de la casa de Dios. Eso no es de Dios. Eso sí a Dios no le agrada. Yo, para la gloria del Señor, acostumbré a mi familia mañanear y llevarlo bien comido desde casa para que no me estuvieran diciendo yo quiero eso, yo quiero. Sí, después del culto. Después del culto se le puede comprar un fresquito, pero durante el culto, por eso lo traigo bien comido. Sí, por eso lo traigo bien comidito. Que se van a andar levantando así, no. Y ya estamos ya por finalizar, ya casi vamos a entrar a la oración. Amén, mi hermana Jacqueline, así es, la casa de Dios se respeta. Dice mi hermana Elia, habla papá. Sí, es que hermano, se ha perdido la reverencia delante de Dios. Ya el primer amor que teníamos ya se murió. Ahora tenemos, hermanos, rebeldía. Sí, eso es lo que hay en el pueblo de Dios. Rebeldía es lo que hay. Sí, por eso, hermano, me van a disculpar lo que les estoy diciendo, pero yo ventas harían en cultos y todo eso, yo no estoy de acuerdo. Las hermanas de la iglesia lo saben. Porque un día, hermano, Dios me dio una gran reprensión, por eso se lo digo. Por eso se lo digo. Porque Dios quiere reverencia para Él. Porque a Él es que venimos a adorar, no las golosinas. A Dios es que nosotros vamos a adorar a la casa de oración, no todo lo que se lleva allí. Amén, hermanita de Laida. Dios me ha fortalecido en esta noche, por eso estoy predicando. Dios te bendiga a ti también, hermanita. Ánimo. Esto es de seguir adelante. Doy gracias al Señor porque el Señor hasta aquí me ha dado estas humildes palabras. Y toda la gloria es para Cristo. Toda la gloria. La advertencia aún sigue para el ser humano. Dios bendiga a mi madrecita que también ahí está. Toditos, todos los que están, por lo que es el Facebook de Radio Elohim Jucuapa y los que están también aquí en lo que es mi perfil. Dios les bendiga también de una forma muy, pero muy especial. Doy gracias a Dios porque Él me ha dado las fuerzas.

He podido hablar, pero yo sé el dolor que ando aquí, hermanos. Que me cuesta respirar, pero yo sé que Dios un día va a poner su mano sanadora y me va a libertar de esto. Hay momentos que le digo, hermanos, que no es fácil para mí este dolor insoportable, pero toda la gloria se la doy al Señor en esta noche. Y gracias a mi hermano Ramón García por la oportunidad que nos da para poder predicar su palabra. Dios bendiga a mi hermana Jacqueline Rosa. Gracias a mi hermanita linda por haber estado ahí. Ya vamos a entrar a la oración para orar por su petición que me envió por ahí. Y aquí también mi hermanita María me ha enviado también peticiones. Y es una bendición. Es una bendición. Así que ánimo para todos. Y yo he llegado hasta aquí. Vamos a orar en esta hermosa y bendecida hora. Padre, le doy gracias. Gracias, amado Dios, por cada palabra que usted me ha dado. Gracias por este hermoso programa. Gracias, Señor Jesús, porque usted ha estado conmigo. Yo sé que han habido rodillas que han estado orando por mi vida para poder pasar este programa, Señor. Gracias, amado Dios, por ser tan bueno. Gracias por cada palabra que usted me dio, Señor, porque yo dije que iba a hablar lo que usted pusiera en mi boca. Clamo en esta hora, Padre, por Mario Mendoza, Señor, que es, Señor amado, el compañero de Jacqueline Rosa, Padre, venga trayendo fuerzas y fortaleza. Obediencia, Padre, venga trayendo buenos pensamientos, venga trayendo, Padre, buenas cosas a la vida de este joven, Señor amado, Mario Mendoza. Señor, te lo pongo en tus manos, que si no ha entregado su vida a usted, que lo entregue, Padre, pero de todo corazón, Señor amado. Clamo por mi hermano Ramón García, por toda su congregación, dele fuerzas, dele fortaleza, Padre, ayúdalo a seguir adelante. En el nombre poderoso de Jesús, por Macedonio Gallegos, Padre, por esa liberación de cárcel allá en Luciana. Oh Dios mío, tú puedes romper toda cadena en el nombre de Jesús. Abre esas cadenas en esta hora, rompe esas cadenas, libértalo de esa cárcel. Hay poder en la sangre de Cristo. Por Marvin Benítez, esa liberación de cárcel también, Señor, allá en Luciana. Oh Dios mío, rompe esas cadenas, liberta esta vida. Tienen una familia, Padre, yo le pido piedad y misericordia, por favor. Sus familias están angustiadas, Padre, por favor, se lo pido en esta noche, que libertes estas vidas, que hagas un milagro, por favor. Favor, clamo por mi hermana Gloria Isabel Díaz, a sanidad, Padre, y los hijos también, que les dé fuerza y fortaleza, Señor. Trae sanidad para esta familia, se lo pido en el nombre poderoso de Jesús de Nazaret. Santo es su nombre, santo es su nombre. Clamo por Corina Arévalo, por sanidad total. Tócala de la cabeza a los pies. Venga sanando, Dios mío. Venga obrando en esta hora. Vengo clamando, Padre, por mi hermana Sara Serpas y su familia. Trae fuerzas, trae fortaleza en el nombre poderoso de Jesús. Dele fuerzas a mi hermana. Tranquiliza cada día su vida, Dios mío. Trae paz y tranquilidad a la vida de mi hermana Sara Serpas, Padre. Clamo por mi hermana Belina Maya, esa sanidad y fortaleza, venga obrando en el nombre poderoso de Jesús de Nazaret. Por cada hermano y hermana que está conectado en esta noche, clamo por cada uno de ellos. Tú conoces su necesidad, tú conoces sus peticiones, tú conoces de qué ellos, Señor, necesitan, tú sabes de qué tienen necesidad, amado Dios. Denles esa fuerza, denles esa fuerza, denles fortaleza, no importa del país que sean, ahí ahí llega usted y visita, ahí llegue usted y toque, ahí llegue usted y liberte, ahí llegue usted, Señor amado, y ponga obediencia. Santo eres, hay poder en la sangre de Cristo. Mi alma le alaba y le bendice. Venga trayendo fuerzas y fortaleza a mi hermana María García, la directora de la radio. Ayuda a mi hermana a seguir adelante con todas mis hermanas que laboran ahí en radio. Fortaleza.
fortalece de una forma muy especial a todos los oyentes en las diferentes partes del mundo. Clamo por mi hermano Miguelito Ulloa, dele fuerza, dele fortaleza, por mi hermana Delmis Mendoza, Señor, por mi hermano Juan Mendoza, Padre glorioso. Hay poder en la sangre de Cristo, hay poder en el nombre de Cristo. Clamo por mi hermana Adelaida, venga obrando en mi hermana Adelaida, Señor Jesús, santo eres, Dios mío, hay poder. Hay poder en el nombre de Jesucristo. Bendiga a mi hermana Elia Cáceres, Señor amado de la gloria. Que ella ora por mí también, Señor, para que Dios restaure y bendiga mi vida, Padre. Por Vidal Lucio, también de Bautista, Padre, ayúdale, dele fuerza, dele fortaleza. Hay poder. En el nombre de Cristo, toda la gloria es para ti, Señor amado. Bendiga la vida de mi hermano Julio, mi hermana Mayra, todos los que sirven en tu obra allá en México, Padre. A todos ellos te los pongo en sus manos, amado Rey de Gloria. Trae sanidad para mi papá, para mi hermana Adelaida, su familia, para mi esposo René García, para mi hijo Benjamín, Señor, mi madrecita María Lobo. Por mi papá, Señor amado, por Porfirio Majano, por mi vida, Señor, la sangre de Cristo tiene poder, cúbrelos con tu poder en esta noche, mi alma te alaba, oh Rey, mi alma le bendice, clamo por esas almas que van a venir a tus pies, Señor, clamo por esas almas que se van a rendir a ti, Señor, clamo por la protección, Señor, de nuestro país, El Salvador y el mundo entero, esa protección divina, cubre con tu sangre, cubre con tu poder, Señor, hay poder en esta ahora, mi alma alaba. Gracias, Señor, por las fuerzas. Gracias por la fortaleza que usted me ha dado. Toda la gloria es suya. En el nombre poderoso de Jesús. Amén y amén. Ha sido un gusto y un privilegio el poder haber estado con ustedes esta hermosa noche. Si Dios lo permite, hermano, estaremos en una nueva oportunidad que Dios nos permita. Así es que tengan una bendecida noche, fuerte abrazo para todos, que el Señor me les bendiga de una forma muy especial, ánimo para todos, ánimo, feliz noche, Dios me los bendiga.

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5: ¿Qué dice Proverbio 16:3? Encomienda a Jehová tus obras y tus pensamientos serán afirmados. Mira a alguien y dile: encomienda a Jehová tus obras y tus pensamientos serán afirmados. ¿Cuántos creen eso en esta hermosa mañana? Y tus pensamientos serán afirmados. Dale un aplauso fuerte al Señor, fuerte. Gracias, Señor. Hoy quiero hablarle de cuatro pasos esenciales para que te vaya bien. Cuatro pasos o cuatro principios que deben de ser practicados por nosotros para que nos vaya bien en el bien que Dios predestinó para cada uno de nosotros. ¿A cuántos quieren que le vaya bien? ¿Cuántos quieren que le vaya bien en su casa, en su familia y en su negocio, en su ministerio? Todo ser humano que vive en esta tierra desea que le vaya bien y quieren prosperar. Quieren que su vida personal prospere, que su vida familiar o empresarial o ministerial prospere. Todo de alguna forma u otra deseamos que nos vaya bien. Deseamos la bendición de Dios. Deseamos la prosperidad. Deseamos la salud. Y deseamos que todas las cosas salgan a favor nuestra. Es algo que está en la naturaleza del hombre y de la mujer. Quiere que le vaya bien. Si emprenden un negocio, quiere que le vaya bien. Si comienzan un ministerio, quieren que le vaya bien. Y lo más interesante es que también Dios quiere que le vaya bien. Pero hay puntos importantes y hay cosas que deben de ser procesadas, analizadas y meditada por nosotros. ¿Por qué a algunos le va bien y a otros no le va bien? Si somos hijos del mismo Dios, ¿por qué a algunos cristianos le va bien y a otro cristiano le va mal? Hay que entender que el que te vaya bien no es un accidente, es una recompensa. El que te vaya bien no es una suerte, es una recompensa. No es algo que sucede de la nada. No es algo que te cae del cielo. Es la cosecha de principios que practicas para poder tener la cosecha. Ves un doctor cirujano hoy. Tiene un buen carro, un buen crédito, buena casa y gana $500,000 al año. Le está yendo bien en lo material. Pero ese bien no vino como accidente. Ese bien es la cosecha de años estudiando en una universidad, de muchas malas noches. Y mientras a lo que hoy le va mal dormían, a él que le va bien no dormía en ese tiempo. Así que lo que él hoy experimenta no es un accidente, es una cosecha. No te va a ir bien porque Dios te ama. Te irá bien porque le obedeces a Dios. Dios quiere que a ti y a mí nos vaya bien. Dios está interesado en esto. Y hay muchos ejemplos en las Escrituras, en la Biblia, que nos muestra el corazón de Dios sobre nuestro bien. Dios desea que a nosotros nos vaya bien. Y hay muchos ejemplos que pudiéramos señalar. En Isaías capítulo 3, verso 10, dice: al justo le irá bien. Dios quiere que a ti te vaya bien. Otro ejemplo es Juan, tercera de Juan. Juan 3 dice, el capítulo 1 de tercera de Juan dice: amado, deseo que seas prosperado en todas las cosas, así como prospera tu alma. Es el deseo de la Biblia. Es el deseo del que escribió la Biblia. Es el deseo del que inspiró a Juan. El Espíritu Santo revela que Él anhela que nos vaya bien, no en unas cosas, en todas las cosas. Dile a alguien: en todas las cosas. Dale un aplauso a Dios. que te vaya bien en todas las cosas. Cuando tú lees Jeremías 29:11, dice: yo sé los pensamientos que tengo acerca de vosotros, dice Jehová, pensamiento de paz y no de mal, para darle el fin que esperan. Dios quiere que te vaya bien. Dile a alguien: Dios quiere que te vaya bien. Dios quiere que prospere. Dios te quiere ver crecer. Dios quiere que tú, en tu ministerio, la unción crezca. Dios quiere que tu agenda crezca. Dios quiere prosperar tus finanzas. Dios anhela que tu negocio que Él te dio se expanda. De Dios viene el todo don perfecto. Toda dádiva viene de arriba. Dios no quiere la enfermedad para ti. Dios no produce la tristeza en ti. Él no desea que te vaya mal. Y al leer estos versos, estos tres ejemplos, puedes ver cómo nos da la evidencia del corazón de Dios, deseando el bienestar, la paz, la salud y la prosperidad para nosotros. Pero muchos experimentan hoy fracasos, derrotas, estancamiento, y no le está yendo bien. Las cosas no les salen como ellos quieren. Y es lo que muchas veces nos preguntamos: ¿por qué a otro le va mal y a mí me está yendo bien? Cuando la voluntad de Dios, según las Escrituras, es que yo prospere en todas las cosas. ¿Por qué a alguno no le va bien y a otro sí? Porque otros prosperan y otros no. Porque otros están en salud y otros están enfermos. Porque el negocio de otros sí prospera y el tuyo no prospera. ¿Cuál es el punto? Si lo que acabamos de leer revela la voluntad de Dios para nosotros. Y no se trata de que el otro es más sabio. Hay algo que no estamos viendo. O hay algo que no estamos haciendo para tener las consecuencias que deseamos. El hecho de que venga a la iglesia no garantiza que te irá bien en tu trabajo. El hecho que te sientes cada domingo en el templo y escuche el mensaje no significa que tu iglesia, que tu negocio va a prosperar. Hay principios establecidos que nada ni nadie lo puede remover, y que siempre termina en el mismo lugar. Dios dijo: siempre habrá frío, siempre habrá calor. Dios dijo: siempre se cosechará si siempre se siembra. Hay leyes y hay principios que nos llevarán a una vida exitosa o a una vida de derrota. Yo creo en la unción y pienso que tengo más hambre que todos ustedes por la unción. Pero hay principios que deben de ser practicados por mí para tener los resultados que quiero ver. Sigo, paro. Es la voluntad de Dios que te vaya bien, pero a algunos no le está yendo bien y se van a matar trabajando y nunca le irá mejor. Y van a emprender empresa y nunca le irá bien. Y van a comenzar ministerio y no le va a ir bien. Porque hay principios que no pueden ser sustituidos ni por el deseo ni por las palabras que hablamos. El deseo no provoca el bien. El bien de Dios no es un accidente. Como la bendición de Dios no es incondicional, es condicional. El amor de Dios es incondicional, la prosperidad no. Porque si la bendición, la riqueza y la prosperidad fueran incondicional, tenemos un gran problema de un Dios injusto. Porque a uno bendice y a otro no. El sol sale para todos, pero no todos aprovechan el sol. Dios está para todos, pero no todos practican sus leyes y no todos caminan en sus principios. Y hoy quiero hablarte de estos cuatro principios. Te lo voy a mencionar. Número uno, no hagas nada sin orar. Número dos, obedece a Dios por encima de todo. Número tres, esfuérzate. Y número cuatro, descubre tu propósito. Son cuatro cosas sencillas y esenciales. ¿Cuánto bendicen a Dios? Escúchame por 20 minutos más. Todo debe de presentarlo a Dios en oración. ¿Por qué? Porque según las escrituras, hay obras que Dios preparó de antemano para que caminemos en ella. Y la oración es un medio para descubrir las obras que de antemano el Padre predestinó y me hizo existir para que yo camine en ella en la tierra. Si no oro, no tengo comunión con Dios y no tendré revelación de cuál es mi propósito, y comenzaré a tratar de implantar proyectos que no están aprobados por Dios. Y esto significa que Dios no tiene la obligación de respaldar lo que Él no ha sembrado. La oración me ayuda a discernir la voluntad de Dios para someterme a ella. Si tengo una vida de oración débil, tendré decisiones débiles y resultados mediocres. El mundo puede modernizar y cambiar, pero los principios de la Biblia no cambian. Sin oración no puedes. Y el verso que leímos, que es mi verso principal de este mensaje, dice: presenta a Jehová tus obras y tus pensamientos serán afirmados. No hay alguien con un pensamiento más distorsionado que aquel que no sabe qué hacer. Cuando presentamos a Dios nuestras obras, la respuesta de Dios es revelar en la mente cuál es su voluntad. Y esta revelación nos trae paz, nos trae seguridad, nos trae certeza y nos trae afirmación. Así que lo que vamos a hacer ya no solo es un deseo, es una revelación de la voluntad de Dios. Alguien tiene que alabar a Dios. Quiero hablarles sabiduría, porque Dios está a punto de estremecer tu vida a partir de ahora. Nunca podrás completar completo en tu vida, prosperar completo en tu vida, si no lo haces a través de la oración. Nada prospera sin primero orar. La oración básicamente es hablar con Dios, es comunicarse con Dios, es tener comunión con Dios. Y hay cientos de ejemplos que pudiéramos hablar hoy sobre los resultados favorables que trae la oración. No acabaríamos. Hay miles y miles de ejemplos Jesús dijo que tú solo recibes lo que tú oras. Marco 11. Él dijo: lo que pida orando, eso es lo que vendrá. Así que lo que está orando es lo que va a experimentar. Debes de orar por tu proyecto. Debes de orar por aquello que quieres alcanzar. Porque tú solo recibes lo que oras. ¿Alguien está aquí? Jacob, cuando se encontró con Dios, oró y le dijo a Dios que quería que le fuera bien. Jacob oró a Dios para que le vaya bien y le dijo estas palabras: si fuere Dios conmigo y me guardara en este viaje en que voy, y me diere pan para comer y vestido para vestir, si volviere en paz a casa de mi padre, Jehová será mi Dios. Jehová será mi Dios. Puedes notar que Jacob oró a Dios para que le fuera bien. Y debes de orar para que te vayas bien. Debes de presentar tus obras a Dios. Debes de orar por tus hijos en la escuela. Debes de orar por los hermanos. Debes de orar por los vecinos. Debes de orar para que la carrera que tu hijo está tomando en la universidad le vaya bien, para que pase los exámenes, para que se gradúe con honores. Ora para que en el empleo de tu hijo le vaya bien, para que resalte sobre todos, para que Dios le dé inteligencia, para que Dios le dé sabiduría. No puedes recibir lo que no estás orando. Y cuando volvemos a Proverbios 16:3, lo colocan acá: presenta a Jehová tus obras y tus pensamientos serán afirmados. Voy a ir rápido por el tiempo. Presenta, encomienda a Jehová tus obras y tus pensamientos serán afirmados. Puedes encontrar tres cosas en este verso: encomiendas, número 2, tus obras, y número 3, afirmarán tus pensamientos. Dios está mostrando el valor de presentar nuestras obras, nuestro proyecto en oración. Sigo paro. Y cuando lo hacemos, tendremos como resultado una mente afirmada, un pensamiento direccionado, afinado en aquello que Dios quiere que alcancemos. Sigo paro. No basta con tu inteligencia, no basta con tu estudio. Necesita entender que nada en el plano natural viene de la nada. Es el resultado del trabajo en el plano espiritual. Alguien no está aquí todavía. Cuando oras, estás en el plano espiritual, transfiriéndolo para el plano natural. Ahora, volviendo al verso, dice: afirmará tu pensamiento. Y la palabra afirmar en hebreo es kum. Diga conmigo: kum. Y esto significa orden, preparar, ordenar, alistar, prosperar. Así que Dios está diciendo, lo que dice el proverbio es: presenta a Jehová tus obras y Él ordenará tus pensamientos. También significa armar. Él armará tu pensamiento, alistará tus pensamientos, prosperará tu pensamiento. No, usted no está aquí. Cuando le presenta a Dios tus obras, Él arma tus pensamientos con las herramientas que necesitas para poder llevar a cabo lo que quieres. Él afirma tus pensamientos. Cuando dice afirmar, los ordena. Te dice: esto se ve bien, pero esto no es lo que va, es esto. Y ahora tu pensamiento está ordenado. La primera prosperidad que necesita el ser humano es orden en su mente. ¿Alguien no me está entendiendo? Orden en sus pensamientos. Si el pensamiento está desordenado, todo estará desordenado. Cuando oras, Dios ordena tus pensamientos. Dios ordena tu pensamiento. Dios arma tus pensamientos. Dios alista tus pensamientos. Dios prospera tu pensamiento. Y ahora eres próspero en tu mente, y como consecuencia será próspero en lo que hagas. Cuando oras a Dios, Él ordena tus pensamientos, Él arma tus pensamientos, Él prepara tu pensamiento, Él prospera tus pensamientos. Para que te vaya bien en la vida, no te puede ir bien con un pensamiento malo, ni con pensamientos desarmados. Una mente desarmada es una mente derrotada. Una mente que no está prosperada es una vida que nunca va a prosperar. Señor, mira este negocio que voy a poner, lo presento delante de ti. Y Dios dice: correcto, déjame sacar este pensamiento que no va y ponerte el que va. Déjame armar tus pensamientos para que pueda prosperar en aquello que me está presentando. Déjame darle dirección a lo que no tiene dirección. No lo haga así, hazlo acá, porque acá es donde va a prosperar. Por eso la prosperidad comienza en la oración. Comienza buscando a Dios. Ama. Por eso dice de Asa: y en los días en que buscó a Jehová, Él le prosperó. Déjame hablarte unos 10 minutos más, porque voy en un punto y no sé cómo terminar. Tus pensamientos, alguien diga aleluya. Así que cuando oras a Dios presentando tus obras, recibirá todos estos beneficios. Tus pensamientos serán prosperados. Tus pensamientos serán armados. Tus pensamientos serán ordenados. Tus pensamientos serán prosperados. ¿Y sabes cómo lo dice la traducción? Deja en tus manos, deja en manos de Dios todo lo que haces, y tus proyectos se harán realidad. No puedes hacer realidad tus proyectos sin Dios. Ah, usted está durmiendo todavía. Pero usted me dirá: pastor, y el millonario Tar, que no es cristiano, por eso, porque el Señor de él no es Dios. Pero tú que le sirve a Dios, ya tú pasaste de las tinieblas a la luz. Tú perteneces a otro gobierno y a otro reino. Tú perteneces a otro Señor. El de allá es la envidia, el de allá es la mentira, el de allá es la destrucción de otros, pero el de aquí es el amor y es la paz. El de allá es de ellos, el rey es Luzbel, pero el de aquí es el rey de reyes y señor de señores. Ya tú perteneces a otra norma, a otra forma, a la luz, al proyecto de Dios. No puede prosperar lo que no le está presentando a Dios. Porque si lo hace, caminará con una mente desarmada, con una mente no próspera y con una mente no alistada. Afirmar es alistar, preparar, armar y prosperar. Dios dice: viene cada mañana y me presenta tu negocio, y cada mañana te afirmo, cada mañana te prospero, cada mañana te armo, cada mañana alisto los pensamientos para que pueda enfrentar los desafíos y avanzar. Yo necesito que esta iglesia salga de bulú bulú y entre a una realidad espiritual. Sigo paro. Yo he presentado proyectos y se me ha dicho: no lo haga ahora. Si lo hace ahora, perderás. ¿Habrá alguien que pueda alabar a Dios? Por eso es que en un negocio de un cristiano, que lo primero que se haga no es orar, no va a prosperar. Y si vende mucho por un lado, le roban por otro. Lo primero que debe de hacer en tu empresa, si tú eres el dueño y eres un siervo, una sierva de Dios, es orar. Antes de abrir las puertas al cliente, ábresela al cielo. Sea un salón, sea un negocio, sea un dealer, sea lo que sea, lo primero que debe de hacer en la oficina es: Padre, presento a ti estas obras, presento a ti este negocio, presento a ti este proyecto, presento a mi empresa, presento a mis inicios. Ama, oh gloria a Dios. No te fijes del que está en el mundo. El que está en el mundo va donde un brujo para que le dé un guanguá. Y lo primero que hace el dueño del negocio en Miami, en Cuba, en donde sea, en Santo Domingo, echa agua. Dice el guanguá. Ese es lo que pertenece al reino de las tinieblas. Tú perteneces a otro gobierno. Tú perteneces a otro reino. Tú no echas guanguá. Tú doblas la rodilla y le dices: Padre, Padre, bendice este lugar. Alguien diga aleluya. No podré terminar el mensaje hoy. Armarán tus pensamientos hoy, prosperarán tus pensamientos. No, usted no está tapadita, está aquí hoy. Hoy afirmarán tus pensamientos. Hoy alistarán tus pensamientos. Por eso, el principio de la prosperidad comienza con pensamientos. Afirmaré tus pensamientos para que te vaya bien. Dios dice: cuando vienes y oras a mí, yo trabajo en ti. Y mientras me estás adorando, yo te estoy trabajando. Y mientras me estás orando, yo te estoy quitando y poniendo. Cuando termina la oración, el que se benefició fuiste tú. Ahora tú sales con un pensamiento que antes no tenía, con una idea que no tenía, con una claridad que no tenía. No importa lo grande que sea tu empresa, cuántos inconversos trabajen ahí, la oración no hace daño. Y si hay un empleado que no le gusta que tú ores, bótalo. Si no se convierte, bótalo, porque tú tienes un desgraciado que lo que quiere traer al diablo. Te va, estoy aquí o se me fueron. Si hay un empleado que dice: a mí no me gusta que ore, pues mira, busque su empresa usted. Aquí, papel primero. El circunciso, papel primero. No, pero que ese empleado, el que más sabe, Jehová va a traer otro. Que se pierda el que sabe, pero que no se pierda el que más sabe. Que alguien grite amén si está vivo. Establécelo en tu negocio. Establécelo en tu empresa, en tu canal, en tu proyecto de YouTube, en todo. Que aunque el que esté allí sea un inconverso, hijo, mire, hay que orar. Es muy difícil que un inconverso no quiera la oración. Ellos sí quieren la oración. Así que creo que con eso no va a haber problema. Establécelo. Primero aquí se ora y luego se trabaja. Di conmigo: ordenará tus pensamientos. Número dos. Número uno, órale a Dios todo lo que vas a hacer. Número uno, obedeces a Dios. La obediencia a Dios ha sido la clave para vivir una vida bendecida y una vida en cumplimiento de las promesas de Dios. Dios no responde a la necesidad, Dios responde a la obediencia. No voy a predicar todo porque el tiempo no me alcanza. Luego lo ministraré en otro momento. Di conmigo: obedecer. Di conmigo: obedecer. Cuando tú lees Jueces 7, que el pueblo fue entregado por 7 años a los de Madián, en el verso 10 dice la Biblia, os dijo: yo soy Jehová vuestro Dios. No temáis a los dioses del amorreo en cuya tierra habitáis, pero no habéis obedecido a la voz de Dios. Lo que llevó la pobreza, la miseria a los hijos de Israel en jueces 7 no fue Madián, fue la desobediencia. La desobediencia quita la legalidad de Dios bendecirte y legaliza al diablo para maldecirte. Madián pudo entrar a esta tierra no porque era fuerte, sino porque Israel era desobediente. La desobediencia a Dios puede traer legalidades malignas. El obedecer a Dios es una riqueza espiritual. Sigo paro. Y no solo pierde la prosperidad de Dios cuando desobedeces, también pierde la presencia de Dios. Saúl perdió la presencia porque desobedeció. La presencia de Dios le es dado a los que obedecen a Dios. Juan 14:23 dice: el que me ama y me obedece mi palabra, mi Padre le amará y haremos morada en él. La presencia de Dios manifiesta en mi vida es consecuencia de mi obediencia a Dios. Si no tengo obediencia a Dios, no tengo presencia de Dios. Voy rápido por el tiempo. Dile a alguien: obediencia es más grande que sacrificio. Dile otra vez: obediencia sobre todas las cosas. ¿Quiere que te vaya bien? Lee la Biblia y obedécela. Lee la Biblia y obedécela. Lee la Biblia y obedécela. Lee la Biblia y obedécela. Lee la Biblia y obedécela. La obediencia a Dios y a su palabra garantiza el bien de Dios en mi vida. Número 3, 5 minutos más. Primero, le oras a Dios. Segundo, obedeces a Dios. Y estoy hablando rápido porque hay mucho que hablar de obediencia, pero no tengo el tiempo. Le obedeces a Dios. Israel pasó hambre cuando desobedeció. A Israel lo mordieron la serpiente cuando desobedeció. Israel por poco se muere cuando desobedeció. Cuando obedecía caía pan. Cuando obedecía salía agua de la peña. La obediencia es la clave para vivir en la bendición de Dios. Dios no te bendice porque te ama. Dios te bendice porque le obedeces. El amor de Dios siempre estará contigo, pero la prosperidad viene como consecuencia de obedecer a Dios. Sigo paro. Sigo paro. Número 3, esfuérzate y te irá bien. Esfuérzate y sé valiente, le dijo Dios a José, porque tú repartirás a este pueblo por heredad la tierra de la cual juré a sus padres que le daría a ellos. Solamente esfuérzate y sé valiente para cuidar de hacer conforme a toda la ley que le di a mi siervo Moisés, que él te mandó. No te aparte de ella ni a diestra ni a siniestra, para que sea prosperado en todas las cosas que emprendas. Sigo paro. En estos versos puede ver la importancia de esforzarse para poder lograr algo en la vida. Sigo paro. Dios mismo le recomienda a Josué que se esfuerce, dándole a entender que solo una vida de esfuerzo y compromiso, de enfoque, es lo que nos producirá una vida de éxito. Señores, tenemos un problema. Tenemos muchos cristianos que aman a Dios en los sentimientos, pero que no le gustan esforzarse para cumplir sus sueños. El esfuerzo es parte del éxito de todo ser humano. Si no hay esfuerzo, no habrá buena vida. Una iglesia no crece sin esfuerzo. Un ministerio no crece sin esfuerzo. Dios le está diciendo a Josué, sigo paro, quiero que te vaya bien. Yo te daré mi poder, pero tú pon tus esfuerzos. Hay miles de cristianos que quieren el mango bajito, quieren la vida fácil, siempre tienen visión con lo fácil. Por eso entiendo que su visión no viene de Dios. En el mundo todo lo que se recibe fácil se pierde fácil. A veces hay que partirse la espalda para poder sentarse en el sillón a comer tranquilo, a mirar televisión. Nadie te reclama. El que tú te sientes a comer tranquilo y mirar televisión, cuando la sabe que te partiste la espalda el día entero, ¿sabe qué dice la gente? Se lo merece. Pero cuando tú te sientes el día entero sin hacer nada, ¿sabe lo que dice la gente? Este es un vago. No es fácil prosperar. Si fuera fácil, todos fueran prósperos. No es fácil tener la unción. Si fuera fácil, todos la tuvieran. No es fácil hacer crecer una iglesia con la ayuda de Dios. Esfuérzate y sé valiente. ¿Cómo quieres cumplir tu sueño desde tu zona de confort? No seas hipócrita, hombre. Deja esa vida fácil. Baja el lomo. Baja el lomo. Esto no tiene alabanza, pero no importa. Baja el lomo. Que Dios bendice las obras de tus manos, no las obras de tu deseo, las obras de tus manos. Alguien diga aleluya. Sigo paro. Miles de personas quieren tener una vida de éxito sin esfuerzo. Es como tratar de dormir sin cerrar los ojos. Quiere una vida de éxito, pero sin esfuerzo. Eso es tratar de dormir sin cerrar los ojos. Dios mantuvo a Israel 40 años con maná, pero cuando llegó a Canaán nunca más cayó maná. Porque Dios dijo, allí yo te daba maná porque tú no podías sembrar en el desierto. Pero aquí yo te di tierra buena. Ahora lo que tú quieres comer, tienes que deshiervarlo, tienes que abonarlo y tienes que sembrarlo. Dios le dice, ¿tú quieres la buena vida? Sí, hará la tierra ahora. El problema es que los cristianos en su mayoría quieren depender siempre de un milagro. Yo estoy orando por un milagro para pagar la renta este mes. Dios le dé el milagro, doy tres veces. Pero ya cuando Dios ve que tú lo que quieres vivir la vida cómoda y depender de un milagro para pagar tus deudas, Dios le dice al ángel, no pase ni por ahí. Porque yo no voy a alimentar un monstruo vago. Gracias, gracias, gracias. En el desierto se pide maná. En Canaán se pide semilla. Alguien tiene que alabar a Dios. En el desierto se pide maná, pero en Canaán se pide semilla. Que alguien grite amén. Debería de dejarlo aquí. En el desierto se pide milagro, en Canaán se provocan los milagros. Entonces llegó un momento en que Dios dice, ok, no tiene cómo construir esto, un milagro financiero este mes, un milagro financiero el próximo mes. Si usted estudia cómo creció China, usted llora. en pocos años le pasó casi al mundo entero, desde la nada. Y los centroamericanos en su mayoría echándose. Usted sabe lo que hacen en mi país. En mi país, en algunos pueblos, no, ya no en todos, comienzan a las 9 de la mañana o a las 8. A las 12 se van para su casa hasta las 2 de la tarde. Comen, duermen y después vienen barrigón durmiéndose a trabajar y están desde las 2 hasta las 5. A las 5, alguien descubrió que en esas 2 horas podía vender lo que nadie vendía. ¿Y sabe qué hizo? Buscó trabajadores y le dijo, tienen media hora para comer. Y nunca cerró, lo turnió. Tú te vas a las 12 y viene a la 1. Tú te vas a la 1 y viene a la 2. Y mientras negocios cerraban, porque sus trabajadores estaban comiendo, durmiendo en su casa, este abría el negocio y lo turneaba y este prosperó. La gente quiere vida de éxito sin esfuerzo. Entonces Dios te dé el milagro hoy para pagar la renta. Te dé el milagro el otro mes. Al tercer mes yo envío un hermano, invitarte a trabajar. Y tú le dices que no porque te acostumbraste al milagro del mes pasado. Y Dios dice, ajá, ah, tú quieres vivir de milagro. Repartidor, no le reparta nada de este mes. Cuando él me clame, yo le voy a decir, yo no bendigo vago. Te he mandado 5 hermanos con empresa que te invitan a trabajar y tú no quieres, que tú dices que Dios te tiene que mantener. Gracias por su entusiasmo. Si usted no puede alabar a Dios, yo lo sobreentiendo. Wow, se me fue el tiempo, señores, se me fue el tiempo. Solo lo dejo con 2 cosas rápidas. Cuando tú lees Isaías, que es el tema principal de este servicio, al justo le irá bien y comerá de las obras de sus manos. No te olvides de esa parte. ¿Sabe qué hacemos los cristianos? Nos concentramos en que nos irá bien y nos olvidamos de las obras de las manos. Y hablamos el venga, shakala, no irá bien, dice Isaías. Pero la otra parte dice, y comerá de las obras de tus manos. ¿Sabe qué significa eso? Que tú comes de lo que tú estás trabajando. Pero eso merece una alabanza más fuerte. Eso merece una alabanza más fuerte a Dios. Y voy a dejar esta parte para otro día, porque creo que ya lo sobreentendieron. Di conmigo, al justo le irá bien, pero comerá de sus obras. Repito el mismo ejemplo. Siéntese un minutito. El cirujano, el dueño de la empresa tal, búscale su historia a ver si la empresa le cayó por accidente. A nadie le cayó el éxito por accidente. ¿Y cómo tú quieres que porque tú eres hijo de Dios te caiga a ti? Sí, porque a Jacob le cayó la prosperidad por accidente. 14 años cogiendo sol y los hijos de Labán durmiendo. Cogiendo frío y los hijos de Labán durmiendo. Al final Jacob era rico y los hijos de Labán pobres. Ajá. Si te atormentes porque te están golpeando para transformarte. Él le pidió a Dios, Dios, que me vaya bien, pero bajó el lomo atendiendo las ovejas. Que me vaya bien, pero con la sobra de sus manos. Aleluya. Aleluya. A mí no me gusta andar con vagos. Aleluya. Aleluya, aleluya, aleluya, aleluya. Oh, gloria a Dios. Oh, gloria a Dios. Esfuérzate porque la bendición es tuya. Esfuérzate porque Dios te va a bendecir. Escucha esto y cierro ya. Dios le dice a Isaac, Génesis 26, si no me equivoco, no te vayas porque te voy a bendecir. Pero Isaac se fajó a sembrar abonar el desierto, a quitar la hierba, a trabajar la tierra. ¿Con qué? Con una palabra. Te voy a bendecir. Pero la mano la pone Él. La bendición la pone Dios. La mano la pone tú. No te olvides. En el desierto hay maná. En Canaán hay semilla. No te olvides. Que no somos locos. Te estoy hablando. Sigo par. Te bendeciré en esta tierra. Pero ¿qué hizo Isaac? Usó la mano y cosembró. Isaac era un empresario avanzado, porque comenzó sembrando en la tierra y terminó con ganado, terminó con un negocio de agua. Dios le entregó un desierto y le entregó una palabra y le entregó semilla y le dijo: dale, yo estoy contigo, pero prospera por las obras de tus manos. Él dijo: muchacho, Dios me dijo que estás conmigo y que no va a ir bien. Agarre la sal, te agarre la pala, baja el pico, vamos a agarrar. A la victoria Jesús nos llama. Va con nosotros el capitán. Y ahí, y sembrando semilla. Y Dios hacía así. Y le soplaba la bendición. Le soplaba la bendición. Dile a alguien: Dios te va a soplar la bendición. Dios le va a soplar la bendición a tu empresa. Y el que comenzó sembrando la tierra, terminó con fruto, terminó con vaca, terminó con oveja, terminó con ganado, terminó rico y terminó con un negocio de agua. Vende agua en el desierto, es un gran negocio redondo. Y que tú no tienes que hacer nada, solamente hollar, porque la fuente ya está ahí. Pero la fuente hay que conectarla de abajo hacia arriba. Alguien tiene que encontrar la fuente y buscar la idea de cómo jalar el agua para arriba. Se hizo tan poderoso que si en la ciudad querían beber agua, había que hablar no con el rey, con Isaac. No era el rey, pero dominaba al rey. Hasta que el rey tuvo que venir y decir: perdónanos que te sacamos de la ciudad. Isaac le dijo: tranquilo, que Jehová me ha bendecido. Dios te quiere posicionar, pero esfuérzate. Ya no tengo tiempo. Te voy a decir lo siguiente: tú no mereces prosperidad sin esfuerzo. Abraham se esforzó, Isaac se esforzó, Moisés se esforzó. ¿Tú crees que Dios te llama de la nada? Dios puso a Moisés 40 años a trabajar con ovejas. Porque todos ven la gloria de Moisés. Y esos 40 años bregando con animales. ¿Ah? Cogiendo sol. Llegando tal vez con fiebre del sol a la casa y frío. Y atendiendo ovejas. Mientras otros vivían la buena vida, él estaba en el desierto. Siendo trabajado por Dios. O tú quieres la gloria de Moisés, sino 40, tú quieres los 40 años de gloria, sino 40 años de desierto. Bueno, te deseo suerte. ¿Me siguen o no me siguen? Escúchame. Hay que esforzarse. Hay que esforzarse para poder lograrlo. Y número 4, descubrir tu propósito es la clave de tu éxito. Tu propósito es aquello en que estás apasionado. Y que esto te hará prosperar. Tu propósito es aquello que te apasiona o te molesta. A Moisés le molestaba el maltrato a los judíos. Era su propósito liberarlo. Lo que te apasiona, lo que no se va, lo que te confirman, lo que te sueña, lo que la gente ve en ti sin tú decírselo. Tu propósito Eso que está dispuesto a hacer sin recibir un pago. Ese es tu propósito. En tu pasión, y termino acá, en tu pasión está tu propósito. Y en tu propósito está tu éxito y tu prosperidad. Es aquello que está dispuesto a hacerlo sin que te paguen. Descubrir tu propósito será la clave para que te vaya.

0: en la tierra. Muchos pensamientos hay en el corazón del hombre, mas el consejo de Jehová permanecerá. Mira a alguien y dile: te irá bien si practique estos cuatro principios. Ponte sobre tus pies. ¿Por qué no tomamos el tiempo avanzado, pero por qué no tomamos 5 minutos para orar? Comencemos con el primer principio. ¿Qué tal si alguno de ustedes que tienen proyectos, sueños, empresas, ministerio, comienzan a presentarlo ahora mismo ante Dios? ¿Cuántos están listos para eso? Agarra la mano de tu hermano. Agarra la mano de tu hermano y vamos a orar ahora mismo. Porque Dios te trajo aquí para que recibiera estas 3 cosas, estas 4 cosas, principios que te van a ayudar. Usted que está en las redes sociales, usted que está en el canal de YouTube, usted que me escucha a través de la cadena radial Aliento del Cielo, Dios captó tu atención porque te ama y quiere que tú prospere. Él quiere que te vaya bien. Él quiere que tengas salud.
1: 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Si esta palabra ha tocado su vida y desea recibir a Cristo como único y suficiente Salvador, repita esta oración. Señor Jesús, reconozco que soy un pecador. Entra a mi vida, perdona todos mis pecados y hazme una nueva criatura. Escribe mi nombre en el libro de la vida. 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
1: Empieza a hablar ese lenguaje. Habla palabra de bendición y no de maldición. Profetiza lo que tú quieres que acontezca en tu vida. Llama a las cosas que no son como si fuesen. Empieza a dar gracia antes de recibir lo que espera. ¿Dónde están los que me dicen amén? Te estoy diciendo que comience a dar gracia por el milagro que esperas. Comienza a declarar: Dios, gracias por lo

0: ¿Qué vas a hacer conmigo? Alguien levante las manos y diga: gracias, Señor. Vamos, dígalo: gracias, Señor, por lo que vas a hacer conmigo. Empieza a decirle: te doy gracias, los que están endeudados, por pagar mis deudas. Te doy gracias por ese nuevo empleo. Te doy gracias por sanarme. Te doy gracias por mi propio negocio. Te doy gracias por darme mi casa propia. No voy a pagar alquiler. Te doy gracias por restaurar mi matrimonio. Te doy gracias por usarme para tu gloria. Te doy gracias por romperme el yugo de opresión. Te doy gracias. Gracias por liberarme. Te doy gracias porque voy a salir de este lugar bendecido, prosperado y en victoria. Repito, Romanos 4:17. Leemos: para la gloria de nuestro Padre, del Hijo y del Espíritu Santo. Y la iglesia dice:
1: amén.
0: Amén. Mire cómo dice: como está escrito, te he puesto, ¿por qué? Por padre de muchas gentes, delante de Dios, a quien creyó, el cual da vida a quien. Dios da vida a los muertos. ¿Y qué más? Diga eso conmigo. Y llama las cosas que no son como si fuesen. Diga conmigo: Dios llama las cosas que no son como si fuesen. Ahora póngase cómodo y le da otro aplauso al rey. Vamos, con fuerza, hermano. Aplauso con fuerza. Como que es para un rey, hermano. Como que es para un rey. Y no cualquier rey. Este es el rey de reyes. Y señor de señores. A su nombre. Présteme su atención, por favor. Creo que tu fe va a crecer hoy. Mira el mensaje de hoy, el tema: Dios llama a las cosas que no son como si fuesen. Es el mensaje, ese es el tema. Y quiero empezar diciendo que al Dios al cual servimos llama a las cosas que no son como si fuesen. Porque para Dios nada es imposible. Dios da vida a los muertos. Para el hombre eso es imposible, pero para él no. Dios puede hacer que una mujer estéril sea madre de hijos. Puede hacer que un ciego de nacimiento recobre la vista, reciba la vista. Puede dividir el mar en dos. Dios convierte el desierto en manantial. Y el manantial, si quiere, lo convierte en desierto. Aplaude a Dios, ese es el Dios que tú y yo servimos. Celebre eso. Porque para Dios, diga conmigo, no hay nada imposible. Dios puede hacer que el sol y la luna se detengan en el cielo. Nadie puede hacer eso, pero Él lo puede hacer, porque para Él no hay nada imposible. Aleluya. Dios llama las cosas, me daba este tema, que Él llama las cosas que no son como si fuesen. Ese es el lenguaje de Dios. Apréndase eso. Dios habla ese lenguaje. Que Él, siendo Dios, puede llamar las cosas que no son como si fuesen. Ese es un lenguaje de fe. Llamar las cosas que no existen como si existieran, que no están como que si estuvieran. Ese es un lenguaje de fe. Y Jesús operaba en esa dimensión. Jesús en varias ocasiones llamaba las cosas que no son como si fuesen. Por ejemplo, cuando llegó a la casa de Jairo, dijo: la niña no está muerta, la niña duerme. ¿Qué eso? ¿Qué eso? Llamar las cosas que no son como si fuesen. Cuando Jesús declaró esa palabra, llamando las cosas que no son como si fuesen, los que no conocen ese lenguaje se burlaron y dijeron: no, no es así, la niña está muerta. Pero Jesús dijo: todo el que no crea que la niña está dormida, sáquenlo para afuera. Alaba a Dios. Alguien alabe a Dios. Aleluya. En otra ocasión le dijo a sus discípulos: nuestro amigo Lázaro duerme y aquí yo voy para despertarle. La Biblia dice que los discípulos pensaban que era hablando del sueño natural Pero dice la Biblia que luego Jesús le habló claramente y dijo: nuestro amigo Lázaro ha muerto. ¿Qué estaba haciendo allí? Llamando las cosas que no son como si fuese. Nuestro amigo Lázaro duerme, y el que está durmiendo, lo que hay es que despertarlo. Aplaude a Dios ahora. Alguien alabe a Dios por eso. Pero cuando se paró frente a la tumba de Lázaro, dijo: Padre, te doy gracias por haberme oído. No había orado y está dando gracia. Antes de orar, dijo: Padre, te doy gracias por haberme oído, porque yo sé que siempre me escucha. Y habiendo dicho esto, dijo: Lázaro, ven fuera. ¿Qué estaba haciendo? Llamando las cosas que no son como si fuesen. Padre, te doy gracias por haberme oído. Espérate, Señor, pero tú no has orado. Sí, pero ya él me escuchó. Ay, Dios mío, ¿dónde está la gente que me están entendiendo? Porque necesito que tú hables el lenguaje para que Dios haga algo hoy contigo. Aquí hay gente que hoy van a llamar las cosas que no son como si fuesen. Díselo al que está al lado: llama las cosas que no son como si fuesen. Ese es un lenguaje de fe. Ay, Dios mío, ¿dónde están los que hablan ese lenguaje? Ese es un lenguaje de fe. Y creo que hoy aquí hay gente que va a hablar ese lenguaje que hace que las cosas sucedan. Aplauda a Dios. Habla el lenguaje de fe. Dios quiere que llame las cosas que no son como si fuesen. Cuando aprendí esta enseñanza que le estoy dando, los milagros empezaron a acontecer de una manera más constante. Yo estoy que doy gracias antes de ver la sanidad. Señor, gracias por sanarla. Señor, gracias por liberarla. Señor, gracias por este milagro. Mi alma te alaba. ¿Alguien puede hablar ese lenguaje? Confiesa, confiesa lo que crees. Empieza a hablar ese lenguaje. Habla palabra de bendición y no de maldición. Profetiza lo que tú quieres que acontezca en tu vida. Llama a las cosas que no son como si fuesen. Empieza a dar gracia antes de recibir lo que espera. ¿Dónde están los que me dicen amén? Te estoy diciendo que comience a dar gracia por el milagro que esperas. Comienza a declarar: Dios, gracias por lo que vas a hacer conmigo. Alguien levante las manos y diga: gracias, Señor. Vamos, dígalo: gracias, Señor, por lo que vas a hacer conmigo. Empieza a decirle: te doy gracias, los que están endeudados, por pagar mis deudas. Te doy gracias por ese nuevo empleo. Te doy gracias por sanarme. Te doy gracias por mi propio negocio. Te doy gracias por darme mi casa propia. No voy a pagar alquiler. Te doy gracias por restaurar mi matrimonio. Te doy gracias por usarme para tu gloria. Te doy gracias por romperme el yugo de opresión. Te doy gracias por liberarme. Te doy gracias porque voy a salir de este lugar bendecido, prosperado y en victoria. Aplaude, celebra. Habla palabra de fe. Dile al que está al lado: habla palabra de fe. Atiéndeme. Dios quiere que tú llames las cosas que no son como si fuesen. Pastor, ¿y eso no es hablar mentira? No, no. Ese es el lenguaje de fe. Ese es un lenguaje de fe. Y cuando yo descubrí esto hace varios años, empecé a traer cosas del mundo espiritual al mundo físico. El lenguaje de fe hace que las cosas espirituales vengan a la existencia. Y te voy a dar un corto testimonio. Creo que lo di hace varios años aquí, pero lo voy a repetir porque va con el mensaje. Hace varios años yo trabajaba para una empresa y llevaba 4 años como ayudante de venta. Y en esos 4 años a varios amigos míos lo habían hecho vendedores. Éramos los 3 ayudantes. Darío está aquí, que no me deja mentir. Mire lo que es la cosa. Darío está aquí hoy. Habían hecho a Darío vendedor y a otro lo habían hecho vendedor. Y yo todavía seguía siendo ayudante. Yo llevaba 4 años esperando que me hicieran vendedor. Un día en oración le digo: Señor, llevo 4 años esperando, ¿y cuándo es que me toca? Señor, ¿cuándo es que tú me vas a hacer vendedor en esta empresa? Mira, ya tú lo has hecho con otros, yo espero que tú hagas el milagro conmigo. ¿Sabe lo que Dios me dijo? ¿Tú sabes por qué tú no eres vendedor? Yo dije: no, porque tú nunca te has visto como un vendedor. No, espérate, Señor, esto se puso ahora. No, explícame esto. Que para yo hacerte vendedor, tú tienes que creer y verte como un vendedor. Y yo dije: ¿quiere decir que tú no me has hecho vendedor porque yo no me he visto como un vendedor? Me dijo: no, tú tienes que creer lo que está pidiendo. Alguien alaba a Dios ahora. Dios me testigo en lo que estoy hablando. Dije: espérate, que eso va a cambiar. Al otro día me compré un maletín. Me compré varias corbatas. Darío, tú eres testigo que no miento. Llegué a la empresa con el maletín. Y llegué encorbatado. Los compañeros me dijeron: Ernesto, ¿y te hicieron vendedor? Dije: todavía no, pero casi. Alaba la gloria de Dios. Ay, mi alma te alaba. Empecé a llamar las cosas que no son como si fuese. Ese maletín lo llevaba para todo lugar. El que me veía pensaba que yo era un vendedor. La gente empezaba a preguntarme: ¿te hicieron vendedor? No, pero casi. Algunos empezaron a reírse cuando yo empecé a hablar el lenguaje de fe. Pues déjeme decirle que corto tiempo después llegó un supervisor. Hicieron a un amigo mío supervisor. Me llamó a la oficina y me dijo: Ernesto, siéntate ahí. Me voy a reservar el nombre, pero tú lo conoces, Darío. Me dijo: Ernesto, siéntate ahí, te voy a ser vendedor. Voy a abrir una ruta nueva y te voy a dar la oportunidad para que tú seas el vendedor de esa ruta. Y me dijo: solo hay un problema. Le dije: ¿cuál? Que si tú no das la talla, voy a tener que cancelarte, porque después de subirte no te puedo bajar. Yo le dije: yo mismo le firmo para que usted me cancele, porque ya yo soy un vendedor. Alaba la gloria de Dios. Dios me testigo. Me entregaron la ruta. ¿Sabe qué pasó? Que cuando me entregaron esa ruta, le subí la venta. Alaba la gloria de Dios. Cuando me entregaron esa ruta, los cobros que estaban atrasados los puse al día. Él volvió y me sentó y dijo: bueno, aprobaste la prueba. Pasaste la prueba. Alaba la gloria de Dios. Después de eso me dieron placa de reconocimiento como vendedor. Lenguaje de fe. Llamar las cosas que no son como si fuesen. No relajes, Señor, que tú no has contestado a algunos porque no se están. ¡Ay! ¡Dios mío! ¿Dónde están los que se ven ya haciendo lo que saben? Alaba a Dios. Tú tienes que ver lo que quieres. Cuando yo aprendí a hablar ese lenguaje, empecé a moverme en fe. Cuando empecé a orar: Señor, necesito que tú me cambies de motor a vehículo. Porque ya tenía varios años andando en motor. Y dije: Señor, ya mis hijos y yo no cabemos en un motor. Yo necesito que tú me des un vehículo. Y volví y me dijo: ¿tú te has visto montado en vehículo si tú no tienes ni licencia? Dije: espérate, que eso se va a resolver ahora mismo. Aprendí a manejar, saqué mi licencia. Dije: ya, Señor, mírala aquí. Me dijo: entonces empieza a buscar el vehículo ahora. Alaba la gloria de Dios. Ay, mi alma te alaba. ¿Dónde están los que son de fe? Estoy hablando con gente de fe. Vuelvo y menciono a Darío, que no me deja mentir. Digo: Darío, móntate ahí, vamos a buscar un vehículo que Dios me dijo que lo probara. Empecé a ir a dealer de carro a buscar vehículos sin dinero. Digo: me gusta ese, déjame probarlo. Tenga, Señor, pruébelo. Darío, móntate ahí. ¿Te acuerdas, Darío? Probé varios vehículos. Dije, yo, cualquier cosa yo te llamo. A los pocos días, ¿sabe lo que hizo Dios? Yo sin dinero buscando vehículos, dieron la bonificación en el trabajo. Con esa bonificación que yo no la estaba esperando, saqué el vehículo y luego lo pagué en varios meses. Aplaude a Dios, Dios me montó. Alguien alabe a Dios. Lo que tú hablas, lo que tú confiesas, lo atrae. La pregunta es, ¿qué tú estás viendo? La pregunta es, ¿qué tú estás confesando? Este lenguaje de fe funciona para lo espiritual y para lo material. Cuando yo le creí a Dios de que Dios me podía usar en sanidad, que Dios me podía usar para su gloria, dije, Señor, yo voy a ser uno de los hombres que para tu gloria y tu honra tú vas a usar en sanidad, en liberación y milagro. Cuando Dios todavía no me usaba, cuando yo todavía no veía milagro, pero yo dije, yo me veo. Aleluya. ¿Quién más se atreve a verse? ¿Quién más? Declare eso, yo me veo. Gracias por eso que no dijeron nada. Diga conmigo, yo me veo como un hombre que opera en milagros. ¿Te lo cree eso? Yo me lo creí. Y dije, voy a orar por los enfermos y Dios lo va a sanar. Voy a orar por los endemoniados, por los atados, y Dios lo va a liberar. Pero eso no se puede quedar en palabras. Yo tengo que practicar. En esos días fui donde mi pastor Frank Osuna. Le dije, pastor, sí, tengo un sentir. ¿Cuál? Predicar el evangelio. Me dijo, predique. Me dijo, quiero predicar en la calle. Quiero llenar sabica de la palabra de Dios. Me dijo, hágalo. Dije, quiero salir a predicar por las calles. Quiero orar por los enfermos. Me dijo, hágalo. Digo, gracias, pastor. Me compré una bocina. Compré un micrófono. Compré un amplificador. Le dije, pastor, ¿usted me permite agarrar dos o tres de esos hermanos de fuego? Me dijo, cójalo. Digo, vamos para la calle. Mi primera campaña no fue en iglesia, fue en la calle. Mis primeros milagros que vi no fue en iglesia, fue en la calle. Después que yo predicaba, decía, los enfermos, aquí, póngaseme ahí. ¿Usted qué tiene? ¿Usted qué tiene? ¿Usted qué tiene? La gloria sea de Dios. Empecé a orar, empecé a clamar, empecé a interceder. ¿Y sabe lo que Dios hizo? Lo sanó. Ay, Dios mío, porque Él dijo, estas señales seguirán ¿a quién? A los que creen. Y desde ese entonces Dios no me ha dejado solo. He visto cientos y cientos de milagros. ¿Por qué sucedió eso? Porque lo creí. La pregunta es, ¿tú lo crees? Algunos no dijeron nada. ¿O no quieres que Dios te use ahí? Y esta misma semana le dije a los evangelistas de la casa, no solo lleve un mensaje, demuestra el mensaje que llevas. Sí, si usted predicó, luego ore por los enfermos. Luego interceda por los que están atados. ¿Cómo Dios lo va a hacer? Cuando tú ores. La responsabilidad tuya es de orarle y la responsabilidad de Dios es sanarle. Aplaude la gloria de Dios. Si tú no oras, Dios no lo va a sanar. Porque Él dijo, estas señales seguirán a los que creen. Dios llama las cosas que no son como si fuesen. Y quiere que tú y yo hablemos ese lenguaje. Por eso Jehová le dijo a Abraham, Abraham, mírame, desde hoy te cambio el nombre. No te llamas Abraham, te llama Abraham. Desde hoy llamo las cosas en tu vida como si fuesen. Pero cuando Dios se lo está diciendo, Abraham no tiene hijo. Su esposa es estéril. Él tiene un nombre, Padre enaltecido. Dios dice: no, quiero que cambies el lenguaje. Desde hoy te llama Padre de multitudes. Yo llamo las cosas que no son como si fuesen. Así que desde hoy cámbiate el nombre. Te llama Padre de multitudes. Aunque no tenga hijo en el momento, pero lo vas a tener. Ay, por favor, ¿dónde están los que alaban a Dios? Aleluya. Y el Señor lo desafió y le dijo: mírame, sal afuera y cuenta las estrellas. Y cuando Abraham miró el cielo, le dijo: así será tu descendencia, como las estrellas del cielo. Yo llamo las cosas que no son como si fuesen. Tus hijos vendrán a ser en multitudes. Y le dijo: y a tu esposa no la llamarás Sarai, la llamarás Sara. Cámbiame el nombre a tu esposa también, porque ella está en el paquete. Alaba la gloria de Dios. Voy a hacer un milagro contigo y voy a hacer un milagro con ella. Alaba. Alguien alabe a Dios. Dios le dijo: cámbiale el nombre a tu esposa. Y lo que me llama la atención, que cuando Dios le llama a Abraham, cuando Dios le da el nombre a Abraham, Abraham no tenía hijo. En su imposibilidad, Dios le está hablando la posibilidad de que va a tener hijo. Dios le dio que una palabra: eres padre de multitudes, de ti saldrán reyes, voy a sacar descendencia de tus lomos. Aleluya. De ti haré una nación grande, de ti haré una descendencia como las estrellas del cielo. Dios le dijo: desde hoy te llama Abraham. Tú sabes lo que Dios está haciendo, poniendo a Abraham a hablar su lenguaje. ¿Quién más va a hablar el lenguaje de Dios? ¿Quién más? Dios te dice: habla mi lenguaje. ¿Quiere que pase lo que tú quieres que pase? Habla lo que yo hablo. Cambia el lenguaje. Así que lo que pasó fue lo siguiente: que Abraham le dijo: Sara, desde hoy llámame Abraham. No me llame Abraham, llámame Abraham. Quiere decir que cada vez que Sara lo llamaba, decía: padre de multitudes, ven acá. Constantemente ya tenía que estar confesando eso: padre de multitudes, ya está la comida, mi amor. Y entonces Abraham le decía, no le decía Sarai, le decía: ya voy, Sara, princesa, princesa. No sé si me está entendiendo. Abraham le dijo: eres una princesa, que eso es lo que significa Sara, princesa. Pero espérate, Señor, es una señora mayor ya, anciana. Sí, pero para mí es una princesa. ¿Quiénes son las princesas? Las jóvenes. Lenguaje. Dios llama las cosas que no son como si fuesen. Lo que Dios le está diciendo a Abraham: desde hoy te llama Abraham. No importa que sea viejo, no importa que no tenga fuerza, no importa que tu esposa sea estéril, no importa que le haya cesado la costumbre, eres padre de multitudes. ¿Quién más dice amén a eso? ¿Quién lo está declarando? Yo, el Dios Todopoderoso, el que para mí no hay nada imposible. Y tu nombre no es Abraham, tu nombre es Abraham. Y Abraham entendió el lenguaje de Dios. Así que yo quiero que tú hoy cambies el lenguaje. ¿Qué quiere que Dios haga contigo hoy? Dios mío, si Dios lo hizo con Abraham, ¿usted cree que no podrá hacerlo con nosotros? Si Dios lo hizo con Sara, ¿no lo podrá hacer con las mujeres que están aquí también? Aplaude a Dios, porque Dios lo va a hacer. Eso se llama lenguaje de fe. Aleluya. Y Dios me ministraba: lo mismo quiero hacer con ustedes, pero tienen que cambiarle el lenguaje. Hermano, aprendí que Dios no se mueve en un lenguaje negativo. La fe no va con lo negativo. Usted no puede creer una cosa y estar hablando otra. Usted tiene que hablar lo que está creyendo, porque si no habla lo que está creyendo, no está acorde con lo que está creyendo. tiene que hablar lo que crees. Y no solo Jesús hablaba este lenguaje, también Elías hablaba ese lenguaje de fe. Por eso en Segunda de Reyes capítulo 18 verso 41, Elías le dijo a Acab: sube, come y bebe, porque una gran lluvia se oye. No, pero espérate, no está lloviendo, pero yo la oigo. ¿Quién más la oye? Elías, tú estás loco, no hay lluvia. El cielo está claro, no hay nube, pero yo oigo una gran lluvia. Lenguaje de fe. Y Elías envolvió a otro, le dijo a su criado: sube al mar y mira hacia el mar y ve a ver una nube que yo estoy esperando. Sube a la cumbre y mira hacia el mar. Ve a ver si tú ves la nube que espero. No la veo. Sube 7 veces, que de aquí a que tú vengas a subir 7 veces, ella viene. Diga conmigo: lenguaje de fe. Dígalo de nuevo: lenguaje de fe. Ahora, ¿qué hizo Elías después que declaró la palabra? Se fue a orar. Se fue a incubar lo que creía. La Biblia dice que después de declarar la palabra, subió a la cumbre del monte y, postrándose en tierra, puso su rostro entre las rodillas. Eso es crear a través de la oración lo que creo. Después que declaró la palabra, se fue a orar a la cumbre del Carmelo y, postrándose de rodillas, le dijo a su criado: vete y sube y mira hacia el mar. Y el criado le dijo: no veo nada. Le dijo: tú no me vas a tumbar la fe, vuelve y sube. Porque hay gente que cuando tú le declaras una palabra, te dicen: y tú te estás volviendo loco, yo no veo nada. Pues vuelve, que tú vas a ver lo que yo estoy declarando. Alaba, alguien alabe a Dios ahora. ¿Dónde están los que alaban a Dios? Elías le dijo a Acab: escúchame, sube, come y bebe, porque una gran lluvia se oye. Aparentemente no había lluvia, no estaba nublado, no se oía nada, pero Elías la oía en el espíritu. Elías estaba en el espíritu oyendo la lluvia y estaba confesando: viene una gran lluvia. Cuando lo creyó, lo confesó y oró, ¿qué hizo Dios? Trajo una gran lluvia. El criado le dijo: la séptima vez veo una pequeña nube como la del tamaño de la palma de la mano de un hombre. Mire, es así en el cielo, de ese tamaño. Y Elías tenía una fe tan grande que dijo: muévete para que no te agarre la lluvia a ti también. Viene una gran lluvia. Esa es la nube que yo espero. Y esa nube pequeña se convirtió en una nube grande. Y la Biblia dice que cayó tanta agua que se inundaron todos los ríos. ¿Por qué pasó eso? Porque había un hombre que llamaba las cosas que no son como si fuesen. Y hoy yo profetizo que viene una gran lluvia. Y esa lluvia va a caer sobre ti. Va a caer sobre tu casa. Va a caer sobre tu ministerio. Va a caer sobre tu tierra. Alaba la gloria de Dios. Todo lo que tú necesitas, Dios lo va a hacer. Alguien aplauda a Dios. Dios lo va a hacer. Celebre eso. ¡Aleluya! Pero algo que me gusta de esta historia es que Elías fue a orar, porque la oración provoca que las cosas sucedan. Quiere que las cosas sucedan, ora. Quiere ver lo que estás esperando, ora. Hasta que no ore y clames a Dios, no verá lo que estás pidiendo. Elías declaró la palabra, pero luego se fue al Carmelo a orar, a interceder. Y la Biblia dice que oró y creyó. Elías era sujeto a pasiones como nosotros, hermano, y dice que oró sin cesar, creyendo a Dios, y Dios hizo que cayera lluvia. Yo creo que todavía hay los Elías de Dios en este tiempo que provocan que la mano poderosa de Dios se mueva a su favor. ¿Dónde están los que creen eso? ¡Aleluya! ¿Alguien puede creer esa palabra? Yo te pregunto, ¿qué estás esperando? ¿Qué necesitas? ¿Qué quiere que Dios haga contigo? Ahora yo te pregunto, ¿tú lo crees? Porque Jesús dijo, todo el que le diga a ese monte, quítate y échate en el mar, y no dudare en su corazón, sino que creyere que será hecho. Jesús dijo, lo que dice, lo que diga, le será hecho. ¿Dónde están los que le creen a Dios hoy? De verdad, usted levante la mano, usted levántela. ¿Qué tú quieres que Dios haga contigo hoy? ¿Cuál es el milagro que tú esperas? Ahora yo te pregunto, ¿puede verlo? ¿Lo puedes ver? ¿En tu espíritu lo puede ver? Si lo que tú pides lo puede ver y lo puede creer, la Biblia dice que todo el que lo declara creyendo y no duda en su corazón, Jesús dice que lo que dice, que lo que diga, dice que le será hecho. Que yo estoy confesando en estos días, que vamos a hacer un templo para 3,000 personas. No, yo aquí, mire, algunos que no lo crean, ya yo lo creí. Algunos cuestionarán mi fe, que por qué un templo tan grande. Tranquilo, no me cuestione. Usted no sabe mi relación con Dios. Pastor, ¿y de dónde usted va a sacar ese dinero? Ese no es mi problema. ¿Por qué no es mi problema? Porque no soy yo que lo voy a pagar, es Dios. El dinero no lo tengo yo. El dinero lo tiene Dios. Pero si lo tiene Dios, lo tengo yo. Gracias por ese grupo. Gracias por ese otro grupo. Gracias. Sí, gracias por ese otro grupo. Gracias por ese otro grupo allá. Mire, yo nada más le pido a Dios que usted no se muera. ¿Para qué? Para que lo vea. Porque vamos a hacer 7 días de gozo y celebración. Vamos a tener 7 días de alabanza. Sí, sí, sí, sí. Vamos a tener 7 días. Alaba la gloria de Dios. 7 días de alabanza y de adoración. Y le voy a decir algo. Cuando arranquemos no nos vamos a parar. Gracias por ese otro grupo que dijo amén. Dije que cuando arranquemos no nos vamos a parar. Pastor, ¿y por qué usted dice eso? Porque Dios me dijo en el 2012, Ernesto, mírame, yo no estoy quebrado. Me dijo, cambia de mentalidad. Todavía tú no me conoces. El Dios tuyo no está en crisis. El Dios tuyo es el dueño del oro y la plata. Tú no tienes que vender jugo, ni arepa, ni pastelito para fabricarme casa a mi nombre. Me dijo, cambia de mentalidad. ¿Por qué me dijo eso? Porque yo pensando, cuando íbamos a hacer este templo, yo dije, Señor, dime, ¿qué hago? ¿Jugo? ¿Arepa? ¿Gira? ¿Habichuela con dulce? Y Dios me dijo, cambia de mentalidad. Yo no estoy quebrado. Y me di una visión de rodilla donde yo vi un personaje que me llevó a un lugar. Y ese lugar estaba lleno de moneda de oro. Y me dijo, cógela, la que tú quieras, coge. Y yo agarré, extendí la mano y cogí una moneda de oro. Y la persona que estaba ahí conmigo me dijo, esa moneda es de oro la que acaba de agarrar. Y me dijo, así está la finanza en el reino de Dios. El reino de Dios no está en crisis. El reino de Dios es un reino estable. Un reino próspero. Alguien tiene que agarrar esa palabra. Óigame, atiéndame. Eso fue en visión que Dios me mostró eso. Tenía la moneda en la mano. Cuando salí de la visión, me estaba buscando la moneda. Y Dios me dijo, eso es para que vea que yo no estoy quebrado. Todavía lo recuerdo. Y me dijo, y el templo que vas a hacer, lo vas a hacer en menos de un año. Yo dije, no, espérate, Señor, ¿cuánto? en menos de un año.
2: Yo dije, pero ¿de dónde?
0: Me dijo, yo tengo el dinero. Y me dijo en el 2012, me dijo, díselo a la iglesia.
2: Dije, no, Señor, vamos a dejar esto entre tú y yo. Porque si yo me equivoco,
0: me dijo, pues entonces no fui yo que te hablé. Dilo a la iglesia, que lo hará en menos de un año.
2: Y está bien, Señor. En el primer culto que llegue lo voy a decir.
0: Y recuerdo en la iglesia pequeña que dije, hermano, Dios me habló. Allá en la iglesia pequeña dije, hermanos, Dios me habló. Pastor, ¿y qué Dios le dijo? Que este templo que vamos a hacer, lo vamos a hacer en menos de un año. ¿En cuánto lo hicimos? En 10 meses. En esto no me ha dado el tiempo, pero lo vamos a hacer rápido. Gracias por ese grupo. Con dos, tres que me digan, pastor, yo lo creo. Ya, ¿dónde están los que me dicen, pastor, yo lo creo? Es más, te voy a preparar un asiento para que esté en la inauguración. Dios mío, ¿dónde están los que alaban a Dios aquí? Y les tengo buena noticia. Lo vamos a hacer sin vender jugo. Sin vender habichuela con dulce. No necesitaremos vender arepa. Recuerdo que en eso día una hermana me dijo, pastor, hice una habichuela con dulce pro templo. Yo nada más la miré y Dios acabándome de decir que no iba a ser vendida. Le dije, mire, mi hermana, mire lo que usted va a hacer. Usted se va a poner en la puerta y a todo el que usted vea que salga por ahí, regálele un vaso. Alaba la gloria de Dios. No voy a vender nada. Alaba la gloria de Dios. Dios no está quebrado, hermano. Dios no está quebrado. Quiero que eso se te quede. Dios no está quebrado. Escucha, mi iglesia. Dios no está quebrado. Y espero que los que no creen, crean. Y no hemos arrancado. ¿Eh? No hemos arrancado. Se lo estoy diciendo en serio. No hemos arrancado. Y Dios está haciendo milagros. Es más, le voy a decir algo. Hay milagros que también están esperando que nosotros demos el primer picazo. Gracias por eso que lo creyeron. Gracias. El Dios que usted tiene no está quebrado. Y le voy a decir algo, ya voy a orar. Todo el que cree en la visión de Dios, no en la mía, Dios me dice, le voy a devolver lo que siembren. Usted tiene la mejor oportunidad de su vida de hacer una siembra en el reino. Usted tiene que saber cuando hay buena tierra. Si usted quiere, no siembre. Pero todo el que siembre, usted va a ver lo que Dios va a hacer con él. De hecho, yo le voy a decir algo. De mi finanza personal, yo voy a sembrar en ese templo. Yo voy a hacer como David en Primera de Crónica 29, que dijo: ¿quién de vosotros se atreve a hacer ofrenda voluntaria a Jehová? Y dice, porque yo, dice David, yo de mis tesoros personales he acumulado oro, plata, madera, piedra preciosa para la casa de mi Dios. Míralo ahí donde lo pusieron. Tú ten el espíritu, varón, léalo ahí. Dice David que él da, que él ha guardado. Mire lo que dice ahí. Además de todo esto, por cuanto tengo afecto por la casa de mi Dios, yo guardo en mi tesoro que particular. Particular quiere decir que no es del gobierno. Pastor, ¿y usted tiene tesoro particular? Claro. Tengo de mi tesoro particular oro y plata, para que además de todas estas cosas Además de todas estas cosas que he preparado para la casa del santuario y he dado para la casa de mi Dios. Sigue, varón, cámbialo. 3,000 talentos de oro de Ofir, 7,000 talentos de plata refinada para cubrir las paredes de las casas. Sigue, varón. Oro pues para las cosas de oro y plata para las cosas de plata y para toda la obra de las manos de los artífices. ¿Y quién quiere hacer hoy? Está en pregunta. ¿Quién quiere hacer hoy ofrenda qué? Voluntaria. No hay que manipularte. No, yo no creo en la manipulación. Yo creo en la ofrenda voluntaria. Que la gente dice: pastor, yo voy a sembrar para la casa de mi Dios. Dice aquí: entonces los jefes de familia y los príncipes de las tribus de Israel y jefes de millares y de centenas, con los administradores de la hacienda del rey, ofrecieron como voluntariamente. Sigue, varón, que tú estás en el espíritu. Y dieron para el servicio de la casa de Dios 5,000 talentos y 10,000 dracmas de oro, 10,000 talentos de plata, diciendo: no, 18,000 talentos de bronce y 5,000 talentos de hierro. Y todo el que tenía piedra preciosa las dio para el tesoro de la casa de Jehová. ¿Para el tesoro de qué? De la casa de Jehová, en mano de Jael Gersonita. Ese era uno de los constructores. Seguimos. Y se alegró el pueblo por haber contribuido voluntariamente. Gracias, Señor. Se alegró el pueblo por haber contribuido voluntariamente, porque de todo corazón ofrecieron a Jehová ofrenda voluntaria. Aplaude a Dios ahora, aplaude. Yo no creo en la manipulación. Yo creo en un Dios que pone en nosotros el querer como el hacer.
3: No podía mover los hombros hacia atrás ni para los lados. No lo podía mover hacia atrás ni los lados, porque tengo los dos hombros con el manguito roto.
0: Tenía, muévalo para arriba.
4: Gloria a Dios. Gloria a Dios.
0: Si usted hacía así, ¿qué pasaba?
3: No, un dolor fuerte.
0: Tenía un dolor fuerte. Pero míreme aquí, no se olvide, se vaya.
3: No, que mis hijas están ahí, pueden testificar.
0: ¿Eh?
3: Mis hijas están ahí, ellas saben que yo no podía mover los
0: su nieta.
3: Para...
0: Ah, ¿dónde están su nieta? ¿Dónde?
3: Mis hijas.
0: ¿Tus hijas dónde están? Pero señal, venga acá. Ellas son testigos.
3: Claro.
0: Que usted no podía levantar la mano. Levántela otra vez. Haga lo que usted no podía hacer. Mire, ese manguito rotador a usted se lo arreglaron. Usted ni se dio cuenta. Ya le hacía la pierna también. Mira. ¿Tú eres testigo de eso?
5: Claro.
0: ¿Que ya no podía subir las manos así?
5: Ahorita no.
0: Ahorita no, pero ahora sí, porque ya le oramos. ¿No la podía llevar ahí atrás?
5: No.
0: Llévatela atrás y adelante, donde tú quieras. Llévala. Dios mío, alguien alabe a Dios por ella. Le acaban de arreglar los huesos. Ella ni se lo está creyendo. ¿Tú, te lo está creyendo?
3: Está ahí.
0: Yo lo que creo. Pasa es que hay milagros que la gente como que lo asimila.
3: No, yo creo en Dios.
0: Tú no podías llevar los brazos atrás.
3: No
0: podía, ni subirlo arriba.
3: No, porque lo tengo roto.
0: Tenía roto, no dice. Por favor, cambie el lenguaje, sierva. Súbalo de nuevo para que esté más segura. Usted no podía hacer eso.
3: No.
0: ¿Qué tiempo tenía que no lo podía hacer? Más o menos.
3: 2 años.
0: 2 años. Se acabó. Y te doy otra noticia. Hay un milagro financiero para ti que se activa en los próximos días. Todo lo que perdiste en esa enfermedad, Dios te lo va a restaurar. Quiero que alguien dé un aplauso a Dios por ella. ¿Y para dónde se me fueron todo lo que yo oré? Ay, Dios mío. Y toda la gente que yo oré, ¿para dónde se me fueron?
6: Yo tenía 2 meses que no me podía ni peinar.
4: Y el marón André, ayer en un servicio, me oró y yo le dije, usted me va a sanar mi brazo en el nombre de Jesús. Y yo ayer me bañé, me peiné esta mañana. Gracias a Dios y a Andrés y al pastor.
0: Pero míreme.
4: Yo no movía mi brazo. Yo llamaba a gente para que me peinara.
0: Pero míreme, míreme. Ahorita cuando yo le oré, usted me dijo que tenía un dolor ahí.
4: Sí.
0: Ya súbalo, no me... súbalo.
4: No,
0: no
4: lo subía.
0: No lo subía.
4: Todo estudio, resonancia y no salí con nada.
0: Sí, pero aquí no hay que hacer resonancia ni hay que hacer estudio. Ya se te fue el problema, se te fue. Alguien dele un aplauso a Dios por ella. ¿Qué tiempo tú tenías que no podías subirlo así? ¿Qué tiempo?
4: Dos meses.
0: Dos meses.
4: Me hicieron resonancia, me hicieron
0: estudio. Ya olvídate de eso, sierva. Ya la resonancia última te la hicieron aquí. Alguien aplauda a Dios por ella. Mírame. Mírame. ¿Con qué tú viniste aquí?
5: Yo vine por el dolor de cabeza, paz, porque no memoria, yo no podía.
0: ¿Viniste con un dolor de cabeza?
5: Dolor de cabeza. Lo que tengo pasó, lo que pasa.
0: Pero yo escúchame, no puedo... escúchame. Después que te oré, ¿se te fue o lo tiene? ¿Qué?
5: Dolor de cabeza.
0: Que si no, se te fue o lo tiene.
5: Bien, bien, yo me estoy bien ahora.
0: ¿No lo tiene?
5: Estoy bien ahora, pastor. Lo
0: que pues ahora y ahorita, hermana.
5: Lo que yo te voy a decir, pastor.
0: Es otra cosa.
5: Yo no me lo acuerdo la cosa. Si yo tengo algo, se me fue en mi monte, yo no me lo acuerdo.
0: Pero mi amor, yo lo que quiero saber era que de qué Dios te sanó ahora. Que tú
5: el
0: no podías.
5: Dolor de cabeza.
0: Pues dale, gloria. Démelo un aplauso a Dios. Ven acá. Antes de llorarte, mírame, mírame. Tú tienes que tener fe, activa la fe. Antes de llorarte, ¿qué tú no podías hacer? Que lo haga ahora.
6: Bueno, yo no podía casi caminar. O
0: ¿no
6: sea,
0: podía caminar?
6: No, casi no. Porque
0: casi no, pero escúchame.
6: Era que caminaba.
0: Cámbiame el lenguaje. ¿Cómo tú te llamas?
6: Mi nombre es Belki Xiomara Herrera.
0: Belki. Y si yo te digo, Belki, que tú vas a caminar bien, ¿qué tú me dices?
6: Yo le digo a usted que sí. Con el poder de Dios, yo sé que sí.
0: Míreme. Ese pasillo es suyo para allá, Belki. Mire, ese pasillo. Camine para allá. Alguien alabe a Dios por Belki. Ven acá, Belki, otra vez. Ven acá. Padre, endereza los huesos. Endereza los huesos. Vuelve otra vez, Belki, para allá. Vuelve otra vez. Vuelve y créele que hay tejidos que te están sanando mientras tú pones a practicar tu fe. Gracias, Padre. Gracias por sanar a Belki. Vuelve, Belki, ven. Vuelve, vuelve, vuelve. Pastor, ¿y por qué usted me está poniendo a caminar? Para que la fe se te active. Porque hay leprosos que fueron sanados mientras caminaban. Mientras iban donde el sacerdote. Mírame, Belki. ¿Tú podías caminar así antes de llorarte?
6: No caminaba así, no.
0: No caminaba así.
6: No, yo caminaba,
0: o sea que mejoraste.
6: Caminaba al paso, mejoré bastante.
0: Caminaste caminaba al paso.
6: Sí, sí, como así de lado. Como, que
0: como de lado, pero yo no te vi de lado. Y te vi rápido. Eso camina otra vez para allá, Belki. Y bota el miedo, Belki. Alguien alabe a Dios por Belki. Gracias, Jesús. Ven dando gracias, Belki. Ven dando gracias, ven dando gracias. ¿Dónde están los que alaban a Dios por Belki? ¿Sentiste que mejoraste?
6: Claro, sentí que mejoré bastante. Porque primeramente no me canso. Y cuando caminaba yo me cansaba.
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pensamientos. Has escudriñado mi andar y mi reposo, y todos mis caminos te son conocidos. Pues aún no está la palabra en mi lengua, y he aquí, oh Jehová, tú la sabes toda. Detrás y delante me rodeaste, y sobre mí pusiste tu mano. Tal conocimiento es demasiado maravilloso para mí.

aún las tinieblas no encubren de ti. Y la noche resplandece como el día, lo mismo te son las tinieblas que la luz. Porque tú me formaste, tú formaste mis entrañas.

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fin estás entendiendo. Unas veces él contesta que sí y otras veces te deja en holos, en espera.

dice humillar en mi pueblo, sobre los cuales mi nombre es invocado, y oraren, y buscaren mi rostro, y se convirtieren de sus malos caminos, entonces yo oiré desde los cielos, y perdonaré sus pecados, y sanaré su tierra. Ahora estarán abiertos mis ojos, y atentos mis oídos a la oración en este lugar.

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así como aquella mujer, Señor, hace 2000 años. Necesito solamente tocar el borde de tu manto, solamente extender su mano y tocar con fe el borde de tu manto, Señor. Así esta noche, hoy, como un pueblo, Señor, queremos extender nuestras manos a ti. Que liberes nuestra alma, nuestra mente, que restaure nuestra vida, Dios, para llegar a la estatura del varón perfecto. Así como aquella mujer, quizá hemos gastado todo, intentado todo. Dice la Biblia que hasta lo último ella había intentado y no le iba bien, le iba peor, dice. Pero esa vez ella escuchó que el maestro pasaba por la ciudad, que Jesús pasaba por su ciudad. Oh, querido hermano, Jesús está pasando tu ciudad este momento. Él está pasando con un manto de misericordia, extendiéndote a ti su amor, su perdón. Él quiere levantarte. Él no te quiere ver derrotado. Él no te quiere ver abatido. Solo extiende tu fe, como aquella mujer lo hizo.

Queremos conocerte cada día más. Cada día más. Cada día más. Te anhelamos, Jesús. Te anhelamos. El Espíritu de Dios está en este lugar. Te anhelamos, Jesús.

0: eres rey de este pueblo, eres Dios en esta ciudad, el Señor de esta nación. Eres Dios,
1: eres nuestra esperanza, eres luz en la oscuridad, eres paz al cansado.

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0: Jesús. Bendecimos ese nombre soberano de nuestro gran Señor y Salvador Jesucristo, dando siempre la honra y la gloria a Él por su magnífico, sublime y tierno amor. Dios me los bendiga en esta mañana de día lunes que el Señor nos permite, nos concede ese privilegio tan hermoso de poder tener la vida. Nos concede el privilegio de poder estar una vez más acá en el programa Nube de Oración. Y nos ha dado una nueva misericordia que se renovó esta mañana para darnos la vida, para darnos el perdón, para darnos la fuerza, la fortaleza, para darnos el sostenimiento. Así Dios le bendiga a cada uno de ustedes, donde quiera que se encuentren a esta hora de la mañana. Dios me lo bendiga de una manera muy hermosa. Le invito como siempre que pueda unirse conmigo, que pueda por ahí participar en la oración, puede comunicarse donde usted nos está sintonizando. Puede usted ahí escribir a cabina de radio, por ahí se encuentra mi hermana María García, ella estará a cargo de recibir esas llamaditas, mensajitos de texto, whatsappitos. Así que usted puede comunicarse ahí a cabina, usted que está ahí cerquita también. También recibe ahí cafecito y chocolatito en la mañana, ¿ven? Así es que también no tenemos patrocinador. Si usted quiere patrocinar, quiere bendecir el Ministerio Elohim, puede comunicarse a Controles en esta mañana también para que pueda decir yo voy a patrocinar en esta mañana. Así es que por allí está libre el patrocinio para que usted pueda patrocinar si usted así lo desea. También le invito a que allí en el video audio en vivo usted pueda comunicarse allí o pueda enviarnos su petición. Déjenos su petición para que unánimes podamos glorificar el nombre de nuestro Dios. Así que déjenos su petición en el nombre de Jesucristo y con gusto voy a estar orando por ella, voy a estar orando por su petición, dándole glorias al unigénito Hijo de Dios, declarando la grandeza del Espíritu Santo de nuestro Dios, el cual es bello, el cual es lindo. Al Dios que nosotros clamamos es un Dios que vive y permanece para siempre. Así es que a Él vamos a darle glorias y honras. Manténgase firme hacia Él y permita que sea Él el que guíe sus pies, el que guíe sus pasos, el que guíe siempre su vida para darle la victoria. Así es que vamos a creerle a Él, vamos a darle gloria a Él, vamos a bendecir su nombre, vamos a declarar que Él es bueno, que Él es santo. Así los que están por ahí ya conectaditos a través de Tuning Radio, a través del sitio web, a través del dial, a través del video audio en vivo, Dios me los bendiga en esta mañana. Muchas bendiciones y en el nombre de Jesús voy a estar ahí orando por esas peticiones, declarando la grandeza de nuestro Dios. También a usted le pido que si el Señor ha hecho un milagro en su vida, que pueda por ahí dejarnos un mensajito, dejarnos un testimonio de lo que Dios está haciendo. Es para la gloria de Dios, no es para gloria de ningún ser humano, sino para gloria del unigénito del Padre, a ese gran Rey y Señor soberano, al unigénito Hijo de Dios. Así es que para Él es la gloria. Puede compartir también, compártalo en esta mañana con sus hermanos, con sus amigos, compártalo por WhatsApp. Cristo pronto viene, no se avergüence, dele gloria a Él, no tenga pena ni miedo. Vergüenza le dé a usted de que lo vean haciendo algo malo, que lo vean ahí acariciando a la mujer que no es suya, que la vean ahí dándole besos al hombre que no le pertenece. Eso tiene que darle vergüenza. Que lo vean ahí agarrando la gallina ajena, eso sí es vergüenza. Pero poner el nombre de Cristo en alto, eso no es vergüenza. Que lo vean saliendo de un burdel, de un lugar de borrachos, eso tiene que darle vergüenza. De juntarse con aquellos que dicen que son cristianos, pero andan más perdidos que ni los perdidos, eso sí que tiene que dar vergüenza. Pero bendecir el nombre de Cristo, exaltarlo a Él, compartir la gloria de Dios, compartir las cosas de Dios, eso no tiene por qué darle vergüenza, ni tampoco usted tiene que avergonzarse de servir a un Dios que vive, a un Dios que es real y verdadero. Así, quiero leer una porción de las Sagradas Escrituras en esta mañana, así brevemente, quiero que me acompañe. Salmo 39, la gloria es para Cristo Jesús. Luego entramos con la oración, dándole glorias al Altísimo Señor, nuestro Dios, y luego entramos en oración. Y dice la palabra del Señor, honrando al Padre, al Hijo, al Espíritu Santo, reconciliándome con ese gran Dios soberano y todopoderoso, mi Dios, mi Rey, mi Señor, también con cada uno de los oyentes en esta mañana. Y dice la palabra del Señor de la siguiente manera en el Salmo 39. Yo dije, atenderé a mis caminos para no pecar con mi lengua. Guardaré mis labios con freno, en tanto que el impío esté delante de mí. Enmudecí con silencio, me callé aún con respecto de lo bueno, y se agravó mi dolor, se enardeció mi corazón dentro de mí, en mi meditación se encendió fuego, y así proferí con mi lengua: hazme saber, Jehová, mi fin, y cuánta sea la medida de mis días, sepa yo cuán frágil soy. He aquí, diste a mis días término. He aquí, diste a mi vida término corto, y a mi edad es como nada delante de ti. Ciertamente es completa vanidad todo hombre que vive. Ciertamente como una sombra es el hombre. Ciertamente en vano se afana. Amontona riquezas y no sabe quién las recogerá. Y ahora, Señor, ¿qué esperaré? Mi esperanza está en ti. Líbrame de todas mis transgresiones. No me pagues conforme al escarnio del insensato. Enmudecí, no abrí mi boca, porque tú lo hiciste. ¿Quién quita de mí tu plaga? Estoy consumido bajo los golpes de tu mano. Con castigos por el pecado corriges al hombre y deshaces como polilla lo más estimado de él. Ciertamente vanidad es todo hombre. Oye mi oración, oh Jehová, y escucha mi clamor. No calles ante mis lágrimas, porque forastero soy para ti. Y advenedizo como todos mis padres. Déjame y tomaré fuerzas antes que vaya y perezca. Gloria al Señor. Ahí estamos escuchando, ahí estábamos leyendo este hermoso salmo. Es un salmo del rey David, es un salmo de él cuando estaba enfermo y está clamando delante de Dios. Y dice que enmudeció a causa de lo bueno, muchas veces con aquellos que lo injuriaban. Pero también habla de que hay momentos en que la plaga va a llegar, pero que no debemos de quitar la mirada en ese soberano creador divino y santo, porque Él es bueno. Quiero que adore al Señor junto conmigo en esta mañana. Le vamos a dar honor y glorias a Él en esta mañana. Buen Dios y Padre que estás en los cielos. Señor amado, bendito sea tu santo nombre en esta mañana. A ti, oh Dios, sea toda la gloria, toda la honra, todo el honor, Señor. La misericordia es tuya, papá. La gloria te pertenece a ti, por cuanto eres Dios santo y bueno. Señor, como siempre lo digo, ¿a quién iremos? Como lo dijo el apóstol Pedro, Señor, ¿a quién iremos? Si solo tú tienes palabras de vida. Ayúdanos, Señor, a reconocerte en nuestras vidas como el gran Dios que eres. Ayúdanos, Dios mío, a poder reconocerte como ese soberano creador de los cielos y de la tierra, pero sobre todo el creador nuestro, el hacedor nuestro, el que nos da la vida, el que nos corrige, el que nos lleva hacia adelante, el que nos da siempre el hálito de la vida, aquel que conoce nuestro final, pero que sabe que vamos a estar bien aún en el final, porque iremos con gozo, con paz, con alegría a la morada eterna con el Creador. En esta mañana recibe adoración y gloria. Recibe toda la alabanza, oh Rey mío y Dios mío. Satura con el poder de tu Espíritu aquellos que en esta mañana se unen. Levante, Dios mío, bandera en alto sobre cada uno de ellos. Y que el poder de tu gloria y de tu Espíritu Santo en esta mañana se mueva, mi Señor, con poder. Podamos sentir su gloria, su presencia. Esos ríos de agua viva que corren en nuestro interior. Pueden haber milagros y sanidades, oh Dios. Oh, mi alma adora tu santo, bendito, sublime y glorioso nombre. Tú eres bueno para siempre, mi Dios. Tú eres bueno para siempre. Y no hay nadie como tú. No hay otro como tú, Señor. Eres grande, mi Dios eterno, y eres único. Eres grande, mi Dios amado, y eres único. Por lo tanto, en esta mañana reciba usted la honra, reciba usted la gloria, reciba usted la alabanza, reciba usted el poder y la misericordia, porque grande es usted, porque santo es usted, porque lindo es usted, aleluya. Así en esta mañana, a su nombre sea la gloria, a su nombre sea la alabanza, a su nombre sea en esta hora de la mañana, Señor mío y Dios mío, toda la gloria, el poder, el honor, por cuanto eres digno de suprema alabanza, digno de suprema adoración, oh aleluya. A ti sea la gloria, a ti sea la gloria, a ti sea la gloria por los siglos de los siglos, por los siglos de los siglos. A usted, Señor, sea la honra en esta mañana. Declaro el poder de tu Espíritu Santo moviéndose. Declaro la gloria tuya, Dios mío, quemando y carbonizando en esta mañana todo aquello que se levante. Cubro cabina de radio Elohim con tu sangre, mi Señor. Cubro este lugar con tu sangre. Cubro la vida de tus hijos con tu sangre. Cubro, Dios mío, aquellos que están allí, Dios mío, conectados conmigo, aquellos que están unidos en la oración, cubiertos con tu sangre, aquellos que van a sintonizar más tarde, oh aleluya, la cobertura de tu sangre sea sobre su vida, y sé tu Señor dando respuesta, dando salida, sea usted, Dios mío amado, oh aleluya, proveyendo aquello que le piden, mi Jesús, porque solo usted tiene el poder para hacerlo. Así en esta mañana, en ese nombre soberano, en ese nombre poderoso, sublime y bello, en ese nombre que traspasó los cielos y la tierra, en ese nombre que resuena en el mismo infierno, en el nombre de Jesús declaro completamente derribado todo argumento satánico, diabólico, inmundo. Toda tiniebla en el nombre de Jesús lo declaro completamente reprendida en esta mañana. En el nombre de Jesús, en el nombre de Jesús, sin importar la índole de poder, sean principados o potestades, sean gobernadores o legiones, sea mano de brujo, hechicero, santero, satanista. En el nombre de Jesús declaro completamente derribado toda tiniebla que se levante. Y declaro que hay poder en el nombre de Jesús, en el nombre de Jesús, en el nombre de Jesús, aleluya. Porque hay poder en la sangre del Cordero. Porque solo la sangre bendita, gloriosa y poderosa de Cristo tiene poder para sanar, tiene poder para liberar, aleluya. Tiene poder para deshacer las obras del diablo, porque para eso vino, aleluya. Eso dice la palabra, yo creo a esa palabra, que para eso vino Cristo, para deshacer las obras del diablo, y lo venció ahí en la cruz del Calvario, y fue exhibido públicamente Satanás y todos sus demonios. Por lo tanto, ahora tenemos victoria en el nombre de Jesús, en el nombre de Jesús, en el nombre de Jesús, y declaro, la sangre de Cristo tiene poder, la sangre de Cristo tiene poder, aleluya, porque solo su sangre, Solo su sangre tiene poder. Oh, mi alma te adora, mi Cristo amado. Tu poder es poder ilimitado. Tu poder es poder glorioso, que no puede ser limitado. No puede ser confundido, porque es poder de Dios con potencia. Oh, glorioso Creador, mi alma te adora. Mi alma te adora. Pongo en tus manos a los que han escrito en esta hora, Dios mío, a cabina. Aquellos, Dios mío, que han escrito, Dios mío, el video audio en vivo. Y aquellos que no están escritos, que no han escrito, Señor, en esta mañana, pero que están en sintonía. Pero que sus nombres están inscritos en el libro de la vida, te pido. Pon tu mano sobre ellos, mi Cristo amado. Pon tu mano sobre ellos, mi Señor divino. Ponga usted su mano, Padre amado, sobre ellos en esta mañana. Y el glorioso Espíritu Santo de mi Dios se mueve en sus vidas, haciendo sanidades, haciendo milagros, haciendo, Dios mío, aleluya, aquello que necesitan, oh Dios mío, para su bien, porque tú eres el único que da respuestas. El Dios de las respuestas eres tú, el Dios de las respuestas eres tú, aleluya. Oh, bendito sea su santo nombre. Pongo en sus manos la vida, Dios mío, de Griselda Orellana. Oh, bendito sea tu nombre, Padre. Te la pongo en tus manos. Bendice su vida. La vida de mi hermana Mari Gutiérrez. Ella pide por fortaleza, sanidad. Por la vida de Antonio, Dios mío, Gutiérrez, por fortaleza. Deles esa fortaleza, deles esa sanidad que le están pidiendo. Te lo pongo en tus manos, mi Señor, y en su nombre reprendo todo aquello que se haya levantado en contra de su vida, toda fortaleza creada por el mismo diablo, en el nombre de Cristo, caiga ahora, sea derribada en el nombre de Jesús, sea quebrantada sobre su vida. Todo espíritu de enfermedad lo reprendo, todo espíritu de opresión, todo espíritu que esté llegando a esa vida para hacer daño, lo declaro reprendido en el nombre de Jesús. Sea usted sanando en esta mañana, sea usted fortaleciendo, mi Señor. Ponga su mano en la vida de mi hermana Ana Alvarado, mi Dios eterno también. Bendiga su vida, bendiga la vida de mi hermana Lizeth García, Padre amado. Pon tu mano sobre su vida, mire esas fuerzas, esos ánimos sobre ella, Dios mío, te lo pido. Pon los más fuertes y más grandes. Mira dónde está David Martínez, Señor, esa fortaleza espiritual. Oh, aleluya, orá por el ungüento fresco, mira, ve, orá por el ungüento fresco cada mañana. Pídele al Señor, pon tu mano sobre mí, Señor, como un ungüento fresco. Ala, vendo, rima, canta, lava y sama, porque tus huesos necesitan, mira pues, necesitan ser rejuvenecidos. Oh, Cordero, mi alma adora tu santo nombre. Bendito sea tu nombre, mi Señor. Bendiga la vida, Dios mío, de mis hermanos. Mire la vida de mi hermana Ana Gladys, su hijo, sus hijas, Padre, te lo pongo en tus manos. Dele respuesta a su petición, dele respuesta a su súplica, dele respuesta a su oración, mi Señor. Ahí donde se encuentra, Dios mío, aleluya. Ahí donde se encuentra la vida, Dios mío, de Alberto Hernández, por un trabajo, por bendición. La vida de la hermana Ana Ruth Canjura, Señor, por esa fortaleza, por esa sanidad, dele esa sanidad, dele esa fortaleza. Oh, en el nombre poderoso de Jesucristo, la vida de Ivonne de López, Señor, por Tirsa Sánchez, Padre mío. Padre, derrama de tu gloria y de tu poder, derrama de tu espíritu sobre ellos. Lleguen esta mañana a los cantones, a los caseríos, a las colonias, a las ciudades. Llegue a las metrópolis, llegue, Dios mío, a los países, a nivel mundial, hasta donde podemos llegar a través del internet, hasta allí, oh Dios mío, puedan haber almas que puedan depositar su confianza en ti, Señor, y puedan darse cuenta que tú vives y permaneces para siempre y que hay poder en tu nombre, porque solo en tu nombre hay poder, aleluya, solo en tu nombre hay poder.
1: Solo en tu nombre hay poder, hay sanidad, hay liberación. En esta mañana a ti reprendo toda atadura del enemigo. Todo aquello que se haya levantado, todo dardo, se ha arrancado, desarraigado en esta mañana. Todo espíritu de enfermedad, de depresión, todo espíritu de opresión, todo espíritu de enfermedad, en el nombre de Jesús lo reprendo en esta mañana, como reprendo también todo espíritu de hechicería, de brujería, de santería, todo espíritu que se levante de drogadicción, todo espíritu de homosexualismo, todo espíritu de lesbianismo, todo espíritu de robo, de hurto, todo espíritu de adulterio, de fornicación, todo espíritu que se levante en drogadicción, todo espíritu contrario a la voluntad del Cordero, sea reprendido ahora sobre los cuerpos, Dios mío, de tus hijos, sobre los cuerpos del ser humano. Y si hay una persona ahí, papá, en esta mañana, convencido de que tú eres el Dios que sana, el Dios que liberta, el Dios que da vida y el Dios que da completamente salvación, pueda creer ahora, sea libre también. Si te recibe en esta hora, mi Señor, pueda ser libre y pueda alcanzar la vida eterna. Oh, aleluya, en esta mañana. El brujo, el hechicero, el santero, el satanista, mi Señor, pueda saber y pueda entender que solo tú das salvación y vida. Que tú eres el único, Señor, que da respuesta. Porque la respuesta, Señor, la das tú. Tú eres el que da la respuesta, Padre mío. Mira dónde está la vida de mi hermana Elizabeth Granado, Señor. Bendice su vida. La vida de su esposo, de sus hijas, Padre. Te lo pongo en tus manos. La vida de Lisette García, Padre. La vida de cada uno de aquellos ancianos que te claman. Mira aquellos niños clamándole, aquellos adultos clamándole, aquellos jóvenes dispuestos, papá, en oración, en adoración, dispuestos a dar la vida por ti, oh Dios. Alabanzas a tu nombre en esta mañana. Pon tu mano, Dios mío, sobre todo aquel que está ahí clamándole. Mire, Dios mío, aleluya. Fortalezca con poder, Señor. Ahí donde está mi hermana Carmen Portillo. Sanidad, Dios mío. Mire, Dios eterno, esa cabeza. Sé tú, Dios mío, aleluya. Sé tú poniendo tu mano sobre esa cabeza. Ahí donde dice que los médicos le han puesto un casco. Sea usted, Dios mío, dándole victoria. Sea usted sacándole en victoria. Te la pongo en tus manos, ahí donde se encuentra mi hermana Carmen Portillo. Padre mío, la cubro con tu sangre preciosa, carmesí. La sangre de nuestro Señor y Salvador Jesucristo. Y dale ese gozo y esa alegría. Penetra hasta lo profundo de su corazón, aleluya. Llévese la amargura, el dolor, la tristeza, el llanto, la desolación. Sean desarraigados ahora en el nombre de Jesús sobre su vida. Y si hay alguien más ahí, Dios mío, también sea libre en el nombre de Cristo Jesús. Mire, Dios mío, ahí donde se encuentra William Castillo en esa cárcel. Dale liberación, cambie este argumento. Oro por él pidiéndote misericordia, pidiéndote que guardes y cuides de su vida también en ese lugar y que abras esa puerta de salida, Señor, para que pueda salir en victoria. Mira dónde se encuentra la hermana Maribel. Ella pide oración por el cuerpo de su niño, por ese cuerpecito, por toda su familia, por bendición, por protección. Dale bendición, dale protección, dale fortaleza, dale fuerza, Señor, aleluya. Los ánimos en ti, mira, pues tienen que ser más fuertes. No te desanimes por nada, confía en el Señor. Salmo 21, mira, Salmo 3, Salmo 6, mira, alaba al Señor con tu vida y agradécele, pues. Avanza, alaba, ensama. Agradécele, mira, pues. Oh, gloria sea tu nombre. Mira dónde se encuentra la vida, mi Dios, de la hermana Orbelina Maya. Dele sanidad, dele fortaleza. Ponga ungüento fresco sobre su vida, Señor, desde su coronilla hasta la planta de sus pies.
0: Ora por tus huesos, ora por tu cabeza. Ora por tus pensamientos también, mira pues. Y cada día mira por esas fuerzas internas para adorar y bendecir el nombre del Señor. Mira donde se encuentra, mi Dios, aleluya, la vida de Macedonio Gallego, Señor, por liberación de cárcel en Luisiana. Padre, llegue hasta Luisiana donde está este varón. Sé tú dándole victoria, sé tú sacándolo de ese lugar, en esa cárcel. Las razones tú las sabes, mas le pido misericordia. Sé usted obrando, Dios mío, escucha la oración que te hago en esta hora y la oración de su familia, mi Dios, y pon tu gracia y tu misericordia sobre él. No somos merecedores de nada, mi Dios. Nada merecemos, ni el siervo más prudente no merece nada. Aquí todo lo tenemos por tu gracia, porque tú eres bueno. Y porque tú pagas conforme, Dios mío, a la obra de nuestras manos. Mas yo sé que su misericordia sobrepasa todo entendimiento. Y la paz que tú has derramado sobrepasa todo entendimiento. Y el gozo que has derramado, aleluya, sobrepasa a todo entendimiento. Conforme a tu gracia y a tu misericordia, extiende tu mano, mi Señor. Pon bálsamo sobre tus hijos, pon bálsamo sobre los cuerpos adoloridos, pon bálsamo, Dios mío, ahí en un hospital, ahí en una cárcel, ahí, Dios mío, en una sala COVID, ahí en una sala de operaciones, ahí en una sala, Dios mío, de cuidado intensivo, ahí en una sala, Dios mío, en donde están esas mujeres dando a luz. Padre, glorifícate con el poder de tu Espíritu Santo y toma control, Dios mío, de aquellos que te dan el control y que te dicen, Señor, aquí estoy. Toma mi vida y haz con ella como a ti te parece. Porque yo sé que tú no vas a tomar esa vida para destruirla. Muchos piensan que si ponemos nuestra vida en tus manos es porque te estamos dando, Dios mío, la oportunidad que la destruyas, cuando es al revés. Te estamos dando el tiempo para que tú nos instruyas, para que tú nos corrijas, para que tú nos limpies, para que tú nos sacies, para que seas tú moldeándonos, Señor. El hombre puede entender lo que digo en esta mañana. Oh, aleluya, en el nombre de Jesús, Padre mío. Pon tu mano sobre tus hijos en esta mañana. Reprendo todo espíritu de enfermedad, todo espíritu que se levante para hacer daño. En el nombre de Jesús lo declaro reprendido. Y así en esta mañana, Padre mío, pongo en tus manos a tu pueblo, pongo en tus manos a tu iglesia, pongo en tus manos tu amada, mi Señor. Y te pido que seas tú sacándole en victoria. Bendiga a tu pueblo, tu iglesia, tu amada, tu bella, tu linda. Fortalece, la guarda, la cuide, la limpia, la edifíquela. Y guárdela del enemigo, papá. Bajo tu sala, bajo tu abrigo. Porque yo sé que allí tienes a tu pueblo, a tu iglesia, a tu amada, a tu bella. Ahí estamos, papá. Gracias, Rey mío y Dios mío. Quédate en cabina con mi hermana en controles, con mi hermana que prosigue hasta el cierre. Quédate, Dios mío, en cada hogar, en cada casa. Quédate, Dios mío, en El Salvador, su presidente, Estados Unidos, su presidente, Israel. Pido, Dios mío, por la salvación de Israel. Pongo en tus manos, mi Cristo amado, pongo en tus manos a Rusia. Cada país, cada continente, te lo pongo en tus manos, cada presidente. Y le pido de su gracia y de su misericordia. Gracias en esta mañana, Padre mío. Toda la gloria, todo el honor, todo el honor sea para ti. Recíbalo, Señor, porque suyo es. Gracias, Padre. Gracias, Hijo. Gracias, precioso Espíritu Santo. Amén y amén. Amén. La gloria es para Cristo. Mi hermano en controles, muchas gracias. Bendiciones a todos. Abrazo fuerte. Les amo en el Señor. Será hasta el día de mañana si el Señor nos concede la vida. Bendiciones a todos.

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Dios le bendiga, mis amados hermanos. Dios le bendiga más a todo ser humano sobre el planeta Tierra. Que la bendición del Padre, del Hijo y del Espíritu Santo en este día los arrope, amados hermanos. Que la presencia de Dios esté sobre ustedes, donde quiera que estén, donde quiera que vayan. Que sea como una sombrilla que lo cobije la presencia de Dios a todos ustedes, mis amados hermanos. En el día de hoy le damos las gracias a Dios porque estamos vivos. Gracias, Señor. Gracias, Padre, por la vida. Gracias, Señor, porque a ti te place el día de hoy que estemos vivos. Gloria al Señor. Le habla su hermana en Cristo, Carmen Reyes, desde el ministerio Construyendo sobre la Roca, que es nuestro Señor Jesucristo. Saludos, hermano, que el Señor le bendiga grandemente en el día de hoy. Que le bendiga a usted, a su familia, a su hogar, a su trabajo, a su negocio, a su entorno. Que le bendiga sus entradas, sus salidas. Que le bendiga el Señor sus vidas. Aleluya, gloria a Dios. Le damos gracias a Dios porque estamos vivos hoy y podemos mirar, podemos escuchar, podemos oler, podemos hablar, podemos comer, podemos sentir. Aleluya, gloria a Dios, gracias, Señor. Hermanos, con el texto del cual estaremos hablando en el día de hoy, lo he traído en el libro de Isaías, en el capítulo 41 y el verso 10. Y vamos a leerlo en el nombre del Padre, del Hijo y del Espíritu Santo. Amén. No temas, porque yo estoy contigo, dice el Señor. No desmaye, porque yo soy tu Dios que te esfuerzo. Siempre te ayudaré, siempre te sustentaré con la diestra de mi justicia. Aleluya. Gloria a Dios. Estaremos hablando, mis hermanos, compartiendo la palabra de Dios en este día bajo el tema El antídoto divino contra el temor. Aleluya. Y me pongo en las manos del Señor en estos momentos y le digo, Padre, ayúdame, Señor, a poder llevar estas palabras, Señor, con respeto a cada hermano, a cada ser humano que la va a escuchar. Dios mío, quita todo obstáculo del camino. Quítalo, Señor, que estas palabras puedan ser escuchadas, mi Dios. Y te pido, mi Dios, que me dé la sabiduría, el denuedo, el rema de la palabra para podérsela llevar a todos mis hermanos y mi querido público. En el nombre de Jesús, Señor. Estas palabras están en tus manos, Señor Jesús. Permite, mi Dios, que alcance por lo menos a uno, Señor, que la pueda escuchar, que lo alcance, que penetre en su corazón, en el tuétano de sus huesos, Señor. Que no solamente sean escuchadas, sino, Señor, que sean puestas en práctica en la vida de cada uno de nosotros. Y te damos las gracias, Señor. La gracia a ti primero y después a ti. Todos mis amados hermanos, muchas gracias, Padre Santo. Amados hermanos, imaginen por un momento que lo han perdido todo, su casa, su libertad, su identidad. Imaginen estar cautivo en una tierra extraña, rodeado de enemigos, armados hasta los dientes, donde cada día el eco de la desesperación les dice al oído, tu Dios te abandonó. Este es tu fin. Esa no es una película de ficción, hermano. Esa era la cruda realidad del pueblo de Israel en el año 700 antes de Cristo, caminando sobre la tierra. El profeta Isaías recibe una palabra en Jerusalén para un pueblo que iba a ser arrastrado al dolor y al exilio en Babilonia. Un pueblo que humanamente tenía todas las de perder. El miedo lo estaba consumiendo, pero el momento más oscuro de su historia.
En el momento más oscuro de su historia, el miedo lo estaba consumiendo. Cuando los imperios de la tierra hacían temblar el suelo con sus ejércitos, el cielo guardó silencio en ese tiempo. Y desde el trono del universo no bajó una sugerencia de lamento. Bajó un decreto legal que rompió la atmósfera del miedo. Dios miró a un pueblo esclavo, huérfano y debilitado y le soltó la palabra que los sacudió a ellos en aquel tiempo y que hoy en día nos sacude a todos nosotros, amados hermanos. Y esa palabra es: no temas porque yo estoy contigo, no desmayes porque yo soy tu Dios. Hermanos, la circunstancia de Israel en el 700 antes de Cristo cambian de nombre en el año 2026, pero el gigante del temor sigue siendo el mismo. Hoy puede llamarlo crisis financiera, diagnóstico médico o colapso familiar, pero el mismo Dios que le habló a los exiliados en Babilonia está hoy aquí entre nosotros, en tu vida, en la mía, en la de cada uno, hermanos, aleluya, para decirnos: el enemigo tiene armas, pero yo tengo la victoria. Alabado sea Señor, alabado sea su nombre. Hermano, en Isaías 41:10 nos manda que te preparen, porque a partir de hoy eres inquebrantable cuando ponga estas palabras en práctica, amado hermano. El pueblo de Israel estaba exiliado, cautivo y aterrorizado por el avance de imperios enemigos. Dios no le habla cuando todo está en paz, sino en medio de la incertidumbre colectiva. No temas, no desmaye, no es una sugerencia, hermano. En el hebreo original, desmayar significa mirar alrededor con pánico o con ansiedad. Dios ordena de tener la mirada fija en el problema. Amado hermano, porque yo estoy contigo, yo soy tu Dios. El miedo no se vence con valentía humana, se vence con la presencia de Dios. Aleluya. La identidad de Dios como tu Dios activa un pacto de protección personal, hermanos. Dios hace una triple promesa: te esfuerzo, te ayudaré y te sustentaré. Aleluya. Es un rescate integral, hermanos. Dios inyecta fuerza interna, interviene en lo externo y te sostiene físicamente con su diestra, como una máxima autoridad, poder y victoria. Aleluya. Hermanos, el temor y la ansiedad son las pandemias silenciosas de este tiempo. El miedo al futuro, a la escasez, a la enfermedad o al fracaso paraliza el potencial de las personas, de los seres humanos en el día de hoy, en estos tiempos. Mis gentes amadas, Dios no nos pide que dejemos de tener miedo porque el peligro no exista, sino porque alguien más grande camina a tu lado. Aleluya, alabado sea Dios. Dios tiene un antídoto, hermano, contra la soledad y dice: porque yo estoy contigo. Aleluya. Hermano, el miedo prospera, coge fuerzas y te ataca cuando te sientes solo en la batalla. Pero la presencia de Dios es real, mis hermanos. Es constante y no depende de tus emociones. Si Él está contigo, el enemigo está en minoría, hermano. Santo, aleluya. Tu entorno puede cambiar, hermano, pero su presencia permanece estable. Alabado sea Dios. En los momentos donde las fuerzas se agotan física y emocionalmente, Él tiene una solución para el agotamiento. Yo soy tu Dios que te esfuerzo,
siempre te ayudaré. El término esforzar, hermano, aquí implica que Dios añade una dinámica sobrenatural a tus músculos espirituales. Él no te observa desde lejos. Él se mete en el problema a ayudarte. Y aquí el mensaje clave para ti y para mí es que cuando tus recursos se acaban, los recursos del cielo se activan. Alabado sea Dios. La seguridad, mis hermanos, de la victoria está en estas palabras que nos dice el Señor. Siempre te sustentaré con la diestra de mi justicia. Estar sustentado por la diestra de Dios, hermano, significa que Él te tiene bien agarrado. Aunque el suelo tiemble, la mano que sostiene el universo te sostiene a ti, amado hermano. La justicia de Dios garantiza que el enemigo no tendrá la última palabra sobre tu vida. La verdad es que no caes, hermano, porque Dios te sostiene. No fracasa porque su justicia te defiende, amado hermano. Y les pregunto, mis amados hermanos, ¿puedes identificar cuál es tu mayor temor en el día de hoy? Puede ser la salud, las finanzas, la familia, el trabajo, el negocio, tu matrimonio, tus hijos, el vecino, el compañero de trabajo, la vida, el mundo, el ambiente en el que está viviendo. Seguir con adicciones como las drogas, el alcohol, el tabaco, la pornografía, la infidelidad a Dios y a tu pareja, la adicción a la televisión, al celular, a los juegos, etcétera, hermano. Miles de cosas más. Todo esto cambia en el enfoque que hoy, el enfoque y el diálogo que hoy, querido hermano, en vez de decirle a Dios lo grande que es el problema, hay que decirle al problema lo grande que es al Dios que tú y yo le servimos. Aleluya. Alabado sea el Señor. ¿Cuántos de ustedes están perdiendo el sueño, hermano, por la ansiedad, la depresión, el pánico, el miedo, el temor al futuro? Hoy rompemos espiritualmente con el espíritu de temor, hermano. Vamos a proclamar una unción de paz, de fortaleza y seguridad en la presencia del Espíritu Santo. Le cuento esta historia poderosa, mis hermanos, que nos va a ministrar a todos. La tormenta y el nido, así se llama la historia. Un rey millonario ofreció un gran premio al artista que pudiera dibujar en un lienzo la pintura que mejor representara la paz perfecta. Muchos pintores famosos de todo el mundo llegaron al palacio con sus cuadros. Al final del concurso, el rey eliminó casi todas las obras y se quedó solo con dos opciones para decidir la ganadora. La primera pintura era un lago de aguas cristalinas, perfectamente calmado, rodeado de hermosuras y mansas montañas bajo un cielo azul sin una sola nube. Cualquiera que miraba ese cuadro sentía una tranquilidad inmediata. Parecía la definición perfecta de la paz. Pero, mis hermanos, la segunda pintura era completamente diferente. Tenía montañas escarpadas, oscura y cubierta de rocas afiladas. El cielo encima era negro, lleno de relámpagos violentos y una tormenta feroz que parecía destruir todo a su paso. El agua del río que bajaba por la montaña era turbulenta, espumosa y caótica. No parecía tener nada de paz, hermanos. Sin embargo, cuando el rey miró de cerca el segundo cuadro, notó algo que los demás habían pasado por alto. Detrás de la cascada violenta, en la grieta de una roca húmeda y fría, crecía un arbusto pequeño. En ese arbusto, un pájaro pequeño había construido su nido.
Allí, queridos hermanos, en medio del ruido de la tormenta, del agua helada que caía con fuerza y del peligro inminente, el pajarito estaba sentado en su nido, completamente tranquilo, cobijando a sus polluelos y cantando con total serenidad, aleluya. El rey, ante el asombro de todos, eligió la segunda pintura como la ganadora. Cuando el pueblo le preguntó el porqué, él le respondió con sabiduría: la paz no significa estar en un lugar donde no haya ruido, donde no haya problema, donde no haya tormento, donde no haya dolor. La paz real significa estar en medio de todas esas tormentas y aún así tener la calma y la seguridad dentro de tu corazón. Aleluya. Alabado sea Dios. Mi gente es amada, el mundo nos ofrece la paz del primer cuadro. Una paz que solo funciona cuando todo va bien, cuando hay salud, cuando hay dinero y cuando no hay problemas. Pero esa paz se rompe a la primera tormenta que venga. Dios no nos promete una vida sin tormentas, mis queridos hermanos, nunca. El texto de hoy nos dice: nunca pasarás por el exilio ni por el peligro. Eso no es lo que el texto nos quiere decir. Lo que Dios te quiere decir en Isaías 41:10 es que aunque la tormenta ruge a tu alrededor, yo soy esa roca. Mi presencia es tu nido y bajo la diestra de mi justicia estarás seguro. Por eso no temas, no temas, amado hermano. Bendito sea Dios, alabado sea el nombre del Señor. Mis familias queridas, mis personas amadas, mis hermanos en la fe, la palabra de Dios ha desnudado nuestros mayores temores. Nos hemos dado cuenta de que el pánico no es un problema de las circunstancias ni de ninguna situación, sino un problema de enfoque. El miedo entra cuando agigantas tu problema y minimiza a tu Dios, amado hermano, y se lo voy a repetir. El miedo entra cuando agigantas tus problemas y minimizas a tu Dios. Aleluya. Hoy te queda con una decisión que tomar, amado hermano. ¿Vas a seguir permitiendo que una tormenta temporal gobierne al Dios eterno que vive dentro de ti? El diablo te ha querido convencer de que estás solo, pero Dios te dice hoy, hermano, yo te sostengo. El miedo paraliza, pero la presencia de Dios moviliza. Si Dios está contigo, ¿a quién le temes? Aleluya. Alabado sea el Señor, bendito sea su nombre, mis queridos hermanos. Y vamos a orar, amados hermanos. Vamos a poner todas estas palabras, aunque ya están, son del Señor, están puestas en sus manos. Pero oremos al Señor para darle las gracias. Padre, en el nombre poderoso de Jesús, en este momento nos plantamos bajo la autoridad de tus palabras eternas. Hoy no venimos a pedirte lástima, venimos a activar el pacto de Isaías 41:10 cada día en nuestras vidas. Ahora mismo, Señor, en el nombre de Jesús, atamos, reprendemos y desraizamos todo espíritu de temor, de ansiedad y de pánico. Espíritu de depresión, espíritu de mentes turbadas, espíritu de mente llena de neblina. Hoy, Señor, se derriba todo eso en el nombre poderoso de Jesús. Y que todas esas cosas que no hayan tenido esclavos, hoy la echamos fuera por el poder de tu palabra, Señor. Hoy se rompen las cadenas mentales que hacen que tu pueblo pase la noche en velas sin poder dormir. Aleluya, preocupado.
Espíritu Santo, sopla un fuego de valentía sobrenatural. Inyecta fuerzas en las rodillas que están débiles en el día de hoy, Señor. En toda mente que esté débil en el día de hoy, Señor, lleno de miedo, de temor, de angustia, de desesperación, de ansiedad. Que esté depresivo, que esté angustiado, que tenga pensamiento suicida. Aleluya. Bendito sea el Señor. Desata una unción, mi Dios, de paz, que sobrepase todo entendimiento, amado Dios. Declaramos hoy que no nos sintamos derrotados, sino que nos unamos como un ejército que sabe que el Rey de Reyes camina a nuestro lado y que ninguna tormenta nos va a hundir, porque la mano de Dios nos sostiene, nos sostiene. Aleluya. Muchas gracias, Señor. Muchas gracias, Señor. Gracias, Señor Dios Todopoderoso, porque la victoria es nuestra si caminamos de tus manos, Señor. Si confiamos en ti, en tu palabra, mi Dios. Aleluya. Aleluya. Que el Señor me los bendiga, amados hermanos, en el día de hoy. Que el Señor los guarde. Que el Señor se glorifique en sus vidas. Y que si en el día de hoy hay temor en su vida, hay preocupación, hay angustia, ansiedad, depresión, desesperación, sea cual sea el problema, que usted pueda meditar en estas palabras de Isaías 41, Dios, y reconozca al Dios que usted le sirve, al Dios que le servimos, al Dios que nos prometió estar con nosotros aún en medio de las tormentas. Aleluya. Bendito sea el nombre del Señor, amados hermanos, por fuerte que esté tu vida en estos momentos. Puede ser que en estos momentos en tu vida haya todo tipo de tormenta y tú te sientas en estas condiciones. Pero recuerda que quien va en la barca contigo en medio de las tormentas es más fuerte que la tormenta, y agárrate de esa palabra. Alabado sea Dios. Dios le bendiga, amados hermanos. Es un placer para mí haber estado con ustedes y hasta la próxima.

0: Dios le bendiga, mis amados hermanos, en el día de hoy. Que el Señor me los bendiga más a todos. Bendito sea el Señor. Alabado sea su nombre. Bendito y alabado sea el nombre del Señor en este día, mis amados hermanos. ¿Cómo están? ¿Cómo se sienten? Dios lo bendiga más, lo fortalezca, lo levante. Le dé sanidad a su cuerpo físico, pero que también le dé salvación a su alma en el día de hoy, amados hermanos. Que Cristo Jesús lo bendiga en el día de hoy, mis hermanos. Que me lo bendiga más el Señor. Que el Señor se glorifique en el día de hoy en sus vidas, mis hermanos. Alabado sea el nombre de Jesús. Bendito y alabado sea el nombre del Señor. Padre, muchas gracias, Señor. Gracias, mi Dios, por despertarnos en el día de hoy, amado Dios. Gracias, Señor. Gracias, Cristo. Gracias, Padre. Gracias, Hijo. Gracias, Espíritu Santo, por tu misericordia en el día de hoy. Que nosotros estemos vivos, nosotros y lo nuestro. Gracias, mi Señor. Alabado sea tu nombre, Padre Santo. Alabado sea tu nombre, Señor, en el día de hoy, Espíritu Santo de Dios. Padre, glorifícate en el día de hoy, en cada necesidad de cada hermano, en la vida de cada hermano, en cada hogar, en cada hogar. Discúlpenme, mis hermanos, que estoy un poco atacada por la gripe en el día de hoy. Dios Todopoderoso en el día de hoy, hermanos, está con cada uno de nosotros, aunque estemos atravesando por circunstancias difíciles. Perdón, ay, perdón, hermanos. Dios Todopoderoso, Padre, ayúdame a poder orar en este tiempo. Padre Santo, toma el control de mi salud, Señor, en estos momentos, Padre Santo, para poder orar con cada uno de mis hermanos en el día de hoy. Alabado sea Dios. Glorifícate, Señor. Glorifícate, Señor. Glorifícate, Señor. Quita toda maldad que hay en mi cuerpo en este momento, Señor Jesús. Saca todo virus de mi cuerpo, Espíritu Santo de Dios, y sobre todo aquellos que también se encuentran enfermos en el día de hoy, Padre del Cielo. Alabado sea tu nombre, Señor. Permite que yo pueda unirme en oración, Señor, Padre Santo, con cada uno de mis gentes amada, de mis hermanos queridos, donde quiera que estén, donde quiera que se encuentren. Que la presencia del Señor y que estas ondas radiales puedan llegar y podamos unirnos todos en oración. Bendito sea el Señor, alabado sea el nombre del Señor. Padre, glorifícate, Señor, en esta mañana, en este día, amado Dios. Glorifícate en toda necesidad, mi Dios, que haya en la tierra. Por más lejano que sea, Señor, que esté cada hermano, Señor, que tu presencia, que tu misericordia, Señor, llegue hasta cada ser humano sobre el planeta Tierra en el día de hoy. Bendito sea el Señor y alabado sea el nombre del Señor en esta mañana, mis hermanos. Vamos a leer la palabra de Dios y la vamos a leer en el Salmo 70. Y la palabra de Dios se lee en el nombre del Padre, del Hijo y del Espíritu Santo. Amén. Y nos dice, oh Dios, acude a librarme, apresúrate, oh Dios, a socorrerme. Sean avergonzados y confundidos los que buscan mi vida. Sean vuelto atrás y avergonzado los que mi mal desean. Sean vuelto atrás en pago de su afrenta hecha los que dicen, ah, gócense y alégrense en ti todos los que te buscan y digan siempre los que aman tu salvación, engrandecido sea Dios, Yo estoy afligido y menesteroso. Apresúrate a mí, oh Dios, ayúdame. Ayuda mía y mi libertador. Eres tú, oh Jehová, no te detengas. Gracias, Señor, por estas palabras, Señor. Gracias, Padre, por tu cobertura en este día, Señor, sobre cada hermano. Padre, que tu cobertura sea como un paraguas que nos sostenga, que nos cobije bajo tus alas, Padre del cielo, a cada uno de mis hermanos, a cada uno, Señor. Que tu presencia en este día, mi Dios, esté sobre cada uno de ustedes y de sus familias en el nombre de Jesús. Me uno en este día, hermano, con cada uno de ustedes, amados hermanos. Me uno de corazón, porque estamos lejanos el uno del otro. Pero la presencia de Dios, la misericordia de Dios, el amor de Dios está con nosotros, con cada uno, donde quiera que estemos. Eso es lo bueno de Dios, que Dios no solamente cubre un pedazo de la tierra, Dios cubre el planeta completo, porque fue su creación. Él tiene el control de todo, hermano. Gloria a Jesús, gloria a Dios, amados hermanos. Alabado sea el nombre de Dios en este día. En este día, Señor Jesús, te presento a cada persona, a cada situación, Señor, que tenga cada hermano, mi Dios, ya sea de salud, de finanzas, de que no tiene un refugio, un hogar, una casa donde está, donde estar, donde dormir tranquilamente, donde hacer sus necesidades. Señor, provee en el día de hoy, Padre Santo, a todo aquel, mi Dios, que esté durmiendo en las calles, en los caminos, en las aceras, Señor. Dios mío, glorifícate en el día de hoy, Padre Santo, sobre aquella persona, mi Dios, que no tienen dónde guarecerse, mi Dios. Que tú, Señor, con tu inmensa misericordia en el día de hoy, Padre Santo, Padre bueno, arrope, Señor, a cada ser humano y lo bendiga, le extienda tu mano, lo guíe y lo lleve, Señor, hasta un lugar de refugio, mi Dios. En el nombre poderoso de Jesús, Señor. Padre, mira a los enfermos en el día de hoy, Señor. Las personas que están hoy, Señor, Dios mío, Padre del cielo, con alguna necesidad en su cuerpo, en su organismo, mi Dios. Alguna enfermedad que esté atacando su organismo, Señor, que lo esté destruyendo poco a poco, Señor. Te lo presentamos, amado Dios. Te presentamos a los enfermos, Señor, en el día de hoy, donde quiera que estén, en un hospital, en una emergencia, en un cuidado intensivo, en una sala de cirugía, Señor. Las mujeres en una sala de parto, Señor. Aquellos que están en lugares de recuperación también, Señor, te lo presentamos, mi Dios. Aquellos que ya lo han mandado a lugares donde dicen que ya no hay nada más que hacer, solo esperar la muerte ahí, Señor. Te lo presentamos, mi Dios, a los que están en las casas, postrados en cama, Señor Jesús. Te lo presentamos, mi Dios. Te presentamos a todos los enfermos del planeta Tierra, mi Dios, donde quiera que haya uno, mi Dios. Que tu presencia, que tu misericordia, que tu amor, que tu cuidado, Señor, llegue hasta cada ser humano, mi Dios, que esté en necesidad de salud en el día de hoy. Padre Santo, Padre del Cielo. Glorifícate, Señor, sobre todo aquellos que están en dolores extremos, Señor, que no aguantan más. Sobre aquellos, Señor, que tienen una enfermedad larga, mi Dios, están padeciendo, consumiéndose en una cama. Espíritu Santo, hoy te lo presentamos, mi Dios. Padre, tú eres el único, mi Dios, que cuando los médicos dicen no hay nada que hacer, Señor, ahí comienza, Señor, tu trabajo. Como médico principal de cabecera de cada enfermo, Espíritu Santo de Dios. Señor, glorifícate, amado Dios. Yo sé que tú eres un Dios soberano, mi Dios, que tú haces lo que tú quieres. Tú sanas a quien tú quieres, Señor. Tú le das la salud a quien tú quieres, mi Dios. Pero en el día de hoy, Señor, yo estoy unida con cada hermano, Señor. Con cada persona que esté unida en estos momentos, Señor, en esta oración, Señor. Que tu misericordia los alcance, mi Dios. Que tú tengas piedad, Señor. Que tú tengas piedad del sufrimiento de cada ser humano, amado Dios, Padre del cielo. Dios de amor, Dios de misericordia, Dios de cuidado, Dios de protección, Dios de salvación, Dios de sanidad. Padre, glorifícate y visita a los enfermos, amado Dios, en este día, donde quiera que estén, Padre. Mulle su cama, alcánzalo, dale consuelo, mi Dios. Aquellos que están con dolores fuertes y extremos, Señor. Dios mío, pásale tu mano milagrosa, ese bálsamo sanador que solo tú lo tienes, mi Dios, y lo puede dar. No hay medicina en la tierra, ni médico en la tierra que tenga esa medicina, Señor, que es tuya, mi Dios. Te pedimos, Señor, encarecidamente, mi Dios, en el día de hoy, que visite a cada enfermo, mi Dios. Cada enfermo, el que tú mullas su cama, Señor, en medio de la enfermedad, Señor. Que haya sanidad, Señor, en el día de hoy, Padre. Ay, sí, que haya alegría, que haya paz, que haya tranquilidad, que haya fe, que haya esperanza en cada enfermo en el día de hoy, Señor. Que aún en medio de las tinieblas, en medio de la angustia, en medio del dolor, tu presencia, Señor, se manifieste, Padre. Todo esto te lo pedimos en el nombre del Padre, del Hijo y del Espíritu Santo. Amén. Padre, seguimos orando, Señor. Levanta al caído en este día, Señor. Mira a aquellas personas que están en el día de hoy angustiadas, desesperadas, Señor. Que tienen su mente turbada, mi Dios. Que tienen muchos pensamientos, Señor, de negatividad. A veces hasta de suicidio, Señor, porque no se sienten bien. Están inconformes con algunas cosas. Alguna vez la mente está entenebrecida y vienen esos pensamientos de mal. Dios mío, en este día, Señor Jesús, llega hasta estas personas, mi Dios. Levántalo, Señor. Limpia toda mente, Señor. Límpiala, Señor. Levanta a todo el que esté, Señor, en este día confundido, afligido, nervioso, angustiado, desesperado, depresivo, Señor. Visítalo, Señor, levántalo, borra todos esos pensamientos, Señor. Mal, Señor, que quiere que la persona se quite su vida, Padre Santo. Dios mío, auxílialo en estos momentos, Señor Jesús. Auxilia el que esté, Señor, en estos momentos, en desesperación y en angustia, mi Dios. Levántalo, cambia ese pensamiento que está en negro, cámbialo en blanco, Señor Jesús. Y levántalo, fortalécele, quítale el color que ellos tienen en su mente en este momento. Porque dicen que todo depende del cristal con que mire las cosas. Señor, limpia el cristal de la mente de cada persona que esté entenebrecida, preocupada, desesperada y angustiada, Señor, en el día de hoy, Padre del cielo. Padre todopoderoso, mi Dios, levanta, Señor, también a los presos, a los que están en las cárceles, Señor, sentenciado por vida, sentenciado a muchos años, mi Dios. Y están angustiados, desesperados también, pensando que tú no lo amas a ellos porque están presos. Que tú no lo amas, Señor, porque están en pecado. No, Señor, cambia ese pensamiento también, Señor, de los presos, Señor, en esas cárceles, encerrados, mi Dios, angustiado, preso doblemente, físicamente, espiritualmente, mentalmente, emocionalmente, Señor. Manifiéstate, mi Dios, en las cárceles, Señor. Lleva aliento, lleva fuerza, lleva paz, lleva tranquilidad, mi Dios. Ponle buenos abogados, mi Dios. Que esos abogados sean regidos por ti, guiados por ti, Señor, de buen corazón. Que no se vendan, Señor, por el que le pague más dinero. Dios mío, sé el juez de cada preso, mi Dios, sé su abogado, mi Dios, sé su defensor, mi Dios. Padre Santo, Dios mío, activa un ejército de ángeles mensajeros y llévalo hasta las cárceles, Señor, en el día de hoy. Que tu palabra llegue por algún motivo, Señor, por algún envío, por algún mensaje. Que le llegue a los presos, Señor, en el nombre de Jesús, Señor. También oramos, Señor, en este día por la paz del mundo. Señor, lleva tu paz donde sea necesaria la paz en el día de hoy, Padre Santo. Manifiéstate, Señor, en los lugares que hay guerras, Señor. Dios mío, manifiéstate, Señor, que tu presencia se sienta, mi Dios. Que tú mandes esa paz que sobrepasa todo entendimiento, mi Dios. Que la gente se quede boquiabierta de la paz que haya en el día de hoy. De la paz que se sienta, Señor, en cada lugar del planeta Tierra donde haya desasosiego, mi Dios. Padre, lleva la paz también sobre todo aquello, mi Dios, que están en desasosiego interno, emocional, espiritual, Señor Jesús. Glorifícate, Cristo. Glorifícate, Padre del cielo. Tú eres nuestro único amparo y nuestra única fortaleza, Señor. ¿A quién iremos sino a ti, Señor? Trae tu paz, mi Dios, en el mundo que hace tanta falta, mi Dios, en los hogares, en las familias, Señor, en las ciudades, en los pueblos, en las naciones, Señor, en todos los continentes, Señor. ¿Hay algún lugar que le hace falta paz o algún ser humano que le hace falta paz en su vida en el día de hoy, Padre? Manda ese aliciente, mi Dios de paz, a cada ser humano que esté en desasosiego en este día de hoy, Padre. En cada país, en cada pueblo, en cada lugar del planeta Tierra, Señor. Lleva tu paz, esa paz, Señor, que sobrepasa todo entendimiento, amado Dios. Esa paz que nos tranquiliza sin tomar nada, porque es la paz que tú nos das, Señor. Glorifícate, amado Dios. Glorifícate, Señor, en las familias que están en angustia, que están en pleito, que están en pelea, esos hogares que están en destrucción, mi Dios, porque no hay paz, no hay tranquilidad, mi Dios. Hoy, Señor, Dios mío, te clamamos por esos hogares que están en peleas constantes, que no se consideran ni se respetan el uno al otro, Señor, que la familia está en desasosiego. Que la familia, cada uno de los miembros, ni siquiera quieren llegar a su hogar, a su casa, porque no hay paz, no hay paz, no hay tranquilidad, no hay respeto, no hay consideración. Señor, mete tu paz, que es la única paz, Señor, que va a fortalecer a cada hogar y a cada ser humano, mi Dios, en el nombre de Jesús. Señor, manifiéstate, mi Dios, glorifícate en el día de hoy, en todas las necesidades que tú conoces, Señor, por las que atravesamos cada ser humano, mi Dios. Glorifícate, Señor. Glorifícate, Señor. Lleva, Señor, abundancia, Señor, del pan, Señor, en cada hogar del planeta Tierra, mi Dios. En cada lugar del planeta Tierra, Señor, lleva provisión a aquellos que no saben hoy dónde van a encontrar el pan para ellos y para su familia, Padre Santo. Señor, glorifícate, Señor. Padre, glorifícate. Tú eres un Dios que sustenta. Tú eres un Dios que provee, Señor. Tú eres Jehová Jireh, el Dios proveedor, mi Dios. Señor, que en ningún lugar de la Tierra, en el día de hoy, mi Dios, Padre Santo, donde haya niños, mi Dios, donde haya ancianos, donde haya un ser humano, mi Dios, no le haga falta el pan ni un vaso de agua, Señor, en el día de hoy. Que no le haga falta las necesidades básicas que un ser humano necesita, mi Dios, para sobrevivir en este mundo, Señor. Señor, lleva pan, lleva agua, lleva comida, lleva medicina, Señor. Lleva hospitales, Señor, donde no hay, Padre. Señor, lleva iglesias cristianas, Señor Jesús, para que cada persona, Señor, se pueda congregar, unirse en clamores, en oraciones, Señor.
1: Padre Santo, lleva ropa, lleva zapato, lleva buenas escuelas, Señor, para los niños, los jóvenes, Señor. En el nombre de Jesús, mi Dios. Padre Santo, hospitales que hacen falta, Señor, en muchos lugares de la tierra. Que haya provisión de medicinas, Señor. Que haya provisión de tu palabra, Señor, en cada lugar del planeta Tierra, mi Dios. Que no haya escasez, Señor. Que no haya escasez en ningún lugar, mi Dios, de las necesidades básicas, Señor. Señor, no te estamos pidiendo lujos en este día. No te estamos pidiendo finanzas, Señor. No te estamos pidiendo riquezas materiales. Señor, te estamos pidiendo riquezas espirituales, riqueza y abundancia, Señor, espirituales, Señor, espirituales, Señor, riquezas tuyas, mi Dios, que son las que llenan todo vacío que hay en nosotros, Señor. Esas son las riquezas en las que te estamos clamando, Padre, en el día de hoy. Visita a cada hermano en el día de hoy, Señor, que se sienta débil, que se sienta frágil. Mira aquellos que no tienen trabajo, mi Dios, y necesitan un trabajo para mantener a su familia, Señor. En el día de hoy, Espíritu Santo, llévalo tú, señálale tú, dale la dirección, Señor, donde pueden encontrar un empleo en el día de hoy, Señor. Manifiéstate en esta necesidad, amado Dios, en cada padre de familia, mi Dios, que necesita un empleo, mi Dios, para soportarse él y su familia en el nombre de Jesús, mi Cristo. Manifiéstate, mi Dios, sobre todo el planeta Tierra, Señor, en los lugares que están en emergencias, porque hay carencia de todo tipo, Señor. Manifiéstate en cada gobierno de la Tierra, en cada presidente, mi Dios. Ponle ese sentimiento de amor, de misericordia para el ser humano, para su semejante, porque para eso es que el pueblo lo elige, para ayudar, para que los pueblos florezcan, para que los pueblos crezcan, Dios mío. Dale sentimiento tuyo, Jehová. Pónselo en el corazón a cada presidente, Señor de las naciones en el mundo, que su prioridad sea extender la mano y ayudar al ser humano, al menos favorecido, al que menos tiene, al que menos puede, Señor. Ponle este sentir a cada presidente en cada nación, Señor. En el nombre de Jesús, mi Cristo, glorifícate, manifiéstate, Señor. Dios mío, que en el día de hoy veamos cambios, comenzando por cada uno de nosotros, que haya un cambio genuino. Que confiemos más en Dios, que creamos más en Dios, que depositemos más nuestra fe, nuestra esperanza, nuestras necesidades en las manos de Dios. Porque Dios es el creador de este mundo. Y Dios provee a todo. Dios es un Dios proveedor. Así que tenemos que venir a Él, a sus pies, a clamarle con el corazón, con amor. Con fe, lleno de fe, porque la fe es la certeza de lo que se espera y la convicción de lo que no se ve, hermano. Vamos a creer hoy, en este día de hoy, que hoy hay provisión en todas las áreas, que hay escasez en nuestras vidas, hermano. En el día de hoy, vamos a creerle a Dios, vamos a creerle a Dios, vamos a depositar nuestra fe, nuestra esperanza, nuestra enfermedad, nuestra necesidad en las manos del Creador. En las manos de Él, y nosotros tranquilo, como dice el Salmo 46, tranquilo, quieto, que yo estoy contigo. Aleluya, alabado sea Dios. Y vamos a orar, hermano, por la familia Calix, por sanidad de cada uno de sus miembros, de su familia, de esa familia. Que el Señor lo bendiga, hermanos. Familia Calix, en el día de hoy afiánzate más al Señor, familia Calix. Deposítense en las manos de Cristo. Pongan todas las necesidades que hay en usted, en su vida, en el día de hoy. No importa lo que sea, Dios no tiene que ver la necesidad. Dios lo que ve es que Él pone su mano para ayudarte, para que tú estés bien, que tú estés sano, que tú tengas las condiciones de vivir, de seguir adelante a ti, a tu familia. Que el Señor en este día lleve esa sanidad que solo Él la puede dar, porque no hay médico en la tierra que pueda sanar igual que Cristo Jesús. Puede sanarte aquí en la tierra, porque para eso están los médicos, para ayudar, para darte una medicina que te mejore. Pero Dios es un Dios que lo sana, familia Cáliz, sin medicina. Solo Él conoce su sistema. Alabado sea Dios. Dios es el médico por excelencia. Que es donde el médico de la tierra dice que no hay. Ahí es que Dios empieza a hacer su trabajo, a sanar. A sanarte, a salvar tu alma. Ayudarte, extenderte la mano, familia Cáliz. Oramos en este momento por ustedes y que esa misericordia, esa paz de Dios en el día de hoy lo sientan ustedes, que sientan tranquilidad aún en medio del dolor, de la enfermedad, del problema que sea. Que Dios me los bendiga, que Dios los guarde, familia Cáliz. Que el Señor ponga esa fuerza sobre ustedes en el día de hoy, que se fortalezcan y luchen y sigan adelante. Porque la vida es lucha constante. Hay momentos de felicidad en la vida, pero la vida es una lucha constante. Y tenemos que estar preparados, llenos de fe y de esperanza, aún en medio de las turbulencias. Cáliz, el día de hoy, que el Señor lo bendiga grandemente, hermanos. También oramos por sanidad de la cabeza. Los médicos le han puesto un casco. Sea Dios sacándolo con bien. Yo confío en el Dios que yo le creo, familia de Liam. Yo confío en ese Dios. Así que le digo a ustedes que confíen en ese Dios todopoderoso. Que Liam va a salir en victoria. Y lo va a sacar con bien de ese casco. Porque ese casco está puesto ahí por Dios todopoderoso. Para que Liam salga sanito y salvo, Liam. Liam, declaramos sanidad sobre ti, niño querido, niño hermoso. Confíen, familia de Liam, en ese Dios poderoso, que no hay ninguna enfermedad que no pueda ser sanada con Él. Cuando le creemos y le confiamos y le dejamos todo a Él, que sea Él el médico principal, en el nombre de Jesús. Que Dios te bendiga, mi niño, Liam. Y te sane pronto el Señor, en el nombre de Jesús. Oramos por Macedonio Gallegos, por liberación de cárcel en Luisiana. Ay, mi hermano Macedonio, oramos por ti. Acabamos de orar por los presos hace unos segundos. Y ese mensaje va para ti directico y para todo lo que tenga en esa cárcel de Luisiana. Que el Señor en este día penetre esa cárcel, Luisiana, Señor, y ve a Macedonio. Señor, ve a Macedonio, háblale en el día de hoy a Macedonio, Señor. Llévale paz, llévale tranquilidad. Dios mío, que él pueda conocer tu palabra para que se mantenga ahí el tiempo que sea necesario. Pero, Señor, te rogamos misericordia por Macedonio Gallegos. Señor, tócale en este día, Padre. Pásale tu mano, mi Cristo, que Él te sienta, que el Espíritu Santo fluya en esa cárcel de Luisiana, Señor. Y tú toque a Macedonio Gallegos, Señor, que Él te sienta, que Él reciba paz, que Él reciba tranquilidad. En el nombre de Jesús, que Él se vuelva a ti, que Él se humille a tus pies el tiempo que le toque estar ahí, Señor. Y ten piedad de Él, Señor. Que sea vista, Señor, su causa, mi Dios, por algún abogado, Señor, que seas tú el que lo ponga a verlo, mi Dios, que lo ayude, que le extienda su mano, que le ponga un buen juez, Padre Santo, en el momento que lo lleven a la corte, Espíritu Santo, más Macedonio Gallegos, está en tus manos, Señor, en tus manos está él, socórrelo a él y a todos los presos, Señor, en esa cárcel de Luisiana, en el nombre de Jesús. También oramos por Marvin Benítez, por liberación de cárcel también en Luisiana. Oh, my God. Para ti también, Marvin, va este mensaje de Dios. Que Dios te visite, que te toque hoy, que el Espíritu Santo fluya alrededor tuyo, que tú lo sientas, que tú sientas el gozo del Señor. Marvin, Mausedomio y todo preso que estén en esa cárcel de Luisiana, Señor. Ten compasión de tus hijos, amado Dios. Mírame a Marvin también, venite, Señor. Ayúdale, extiéndele tu mano en el día de hoy, Señor, fortalécelo. Que ellos te conozcan, que conozcan de tu palabra, que estén ahí, que salgan de ahí preparado al mundo, Señor. A llevar tu palabra, mi Dios, a dar su testimonio de cómo tú lo vas a librar, lo librará de esa cárcel, Señor. En el nombre de Jesús, Marvin, Mausedomio, no se desesperen, confíen en el Señor. Créanle a Dios, busquen a Dios, aunque estén ahí adentro. Pídanle una Biblia. Si es posible que alguien pueda llegar hasta ustedes, en el nombre de Jesús.

por sanidad completa y protección. Oramos por ti, hermano Jorge Arévalo. Que el Señor en el día de hoy te lleve sanidad completa del cuerpo y del alma, mi hermano Jorge. Completa protección divina sobre ti. Que el Espíritu Santo pose sobre ti en el día de hoy y se lleve toda enfermedad. Toda enfermedad. Lo declaramos por el poder de la palabra de Dios. Por el poder de la palabra de Dios, que se haya esa cobertura sobre ti, Jorge Arévalo, y te sane el Señor, que sane tu alma también, que sane tu interior, Jorge, que si tú necesitas perdonar para libertarte, hazlo, Jorge, perdona para que te liberte, te libere. Si alguien te ha ofendido, también perdónalo, hermano. Porque a veces hay enfermedades que están centradas en nuestras emociones, que no nos dejan fluir, que no nos sanamos, porque tenemos que liberarnos para que haya sanidad. En el nombre de Jesús, Jorge, te mando un abrazo en el día de hoy y declaramos en el nombre poderoso de nuestro Padre amado esa sanidad sobre ti. En el nombre de Jesús, que Dios te bendiga y te me guarde, te levante, te fortalezca y te proteja el Señor. En el nombre de Jesús. Gracias, mis hermanos, por el día de hoy, por la compañía de ustedes. Esperando del Señor que todas estas oraciones hayan llegado a su destino. Todo este clamor, porque yo sé que ese Padre que le estamos clamando a esta hora está en control de todo. Y vamos a darle las gracias a Dios por el día de hoy. Gracias, Señor. Gracias por poder dejar llegar, Señor, a cada lugar donde esté la necesidad en el día de hoy, Señor. Donde esté la emergencia, donde esté el 911 de hoy. Y te damos la honra y la gloria a ti, Señor. Que el Señor me los bendiga, amados hermanos. Con un abrazo de parte de Dios. Hasta la próxima.

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0: 968. Además, puede hacer su remesa a nombre de la hermana María Isabel García Arévalo. Que nuestro Señor Jesucristo le bendiga.
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0: bien.
1: Aleluya, vamos a ver, porque yo aquí no me oigo, ya estaba hablando yo sola, porque ustedes no me estaban escuchando. Muy buenos días, muy buenos días, 9:17. Damos gracias al Dios poderoso, al Eterno, al Rey de Reyes, Señor de Señores, al que ha hecho todo posible para que usted y yo estemos en pie. Alabaré a Jehová con todo mi corazón. Y usted le está buscando al Dios eterno con todo su corazón. ¿Cómo se encuentra usted en este día? ¿Cómo ha estado? Ah, ya hace un ratito que no les saludaba. ¿Cómo se encuentran esos ánimos? Recuerde que el Dios de poder está con usted y conmigo en todo tiempo, aunque se le haya caído la gallinita. ¿A cuántos se les fue la gallinita y no saben para dónde? ¿A cuántos? ¿A cuántos amanecieron sin una gallina menos en casa? La sopa se nos fue, ¿verdad? Les cuento, a mí se me fue una gallina. Así que, si la ven por allí extraviada, tráigame la que es mía. No interesa dónde la vea. Así que, bueno, Dios bendiga a mi hermana Mariki Quintana Sánchez hasta Honduras. Muchas bendiciones para su vida. Si la ven en el mercado, diga, esa es la gallina de la hermana María. y tráigamela. Imagínese usted, me van a traer un montón de gallinas que no sean mías, ¿verdad? Pero eso es así. Así que bueno, muy buenos días. ¿Cómo me le va? ¿Cómo amaneció? Alegre, contento, feliz porque Dios le ha dado la vida. ¿Cómo están esos ánimos en la venta este día? ¿Cómo está esa hermosa y bella audiencia del mercado? ¿Ya llegaron los clientes? ¿Ya se fue esa crema? ¿Ya se fue los tomatitos? ¿Ya se fueron las cebollas? ¿Qué es lo que más usamos? ¿Verdad que sí? Así que bueno, en esta mañana, Dios bendiga a cada uno de ustedes. Reporte su sintonía. Usted que está haciendo yuca frita, usted que está haciendo enredos, allí empanadas también, Dios me le bendiga. Usted que está allí, que no haya y hasta se rasca la cabeza para allá y para acá porque ya se quedó sin idea de qué cocinar de almuerzo. Y si no empieza ya luego y luego tiene que ir a traer los peques, ya quedó en un problema mero grande. Ya que cuando los peques llegan a la casa, llegan con un hambre, pero parece que se van a comer una vaca, ¿verdad? Así que bueno, usted tome un minuto, relájese, respire y envíeme un mensajito y dígame, hermana, quedémonos con Gladys Muñoz, Roca Eterna o Isla de Pasmos. Así que así va la votación. O dígame, hermana, yo patrocino y vamos a escuchar a... Y vamos, es quedarnos con quien usted elija. Dios bendiga vuestra vida y vuestro ser, vuestro diario caminar, vuestro negocio. Que sea Dios cuidando, protegiendo vuestra entrada y vuestra salida, a vuestros niños también. Bueno, miren, les vamos a dejar con el hijo pródigo de Isla de Pasmos, mientras usted se me, vamos a ver por acá, se me decide por quién votar.

Así que, bueno, ya regresamos así de rápido. Y no, no era la gallina. Yo me alegré porque tocaron el timbre. Dije, ya me traen la gallina. Me voy a ir a Cesla. Pero no, no era la gallina, les cuento. Así que, bueno, mientras alguien aparece allí con la gallina para que la haga, y si usted está haciendo, pues acuérdese de yo, ¿verdad? Ojalá no esté haciendo mi gallinita allí también en sopa. Así que bueno, Isla de Pasmos, Roca Eterna y Gladys Muñoz, hermosas, hermosísimas hermanas, amistades, en el Amatón, el Chahuite, el Lolotique, Nueva Guadalupe y todo el lugar hasta donde llega la 94.1 en el FM o por medio de todos los medios donde transmitimos. Dígame, hermana María, quedémonos con Isla de Pasmos, a Roca Eterna o Gladys Muñoz, así. Y si no le gusta ninguno, anímese y patrocine y dígame, quedémonos con... Y así nos vamos a quedar. Pero hagamos la votación juntos, unidos en esta mañana. Yo no sé si es que se me ha quedado el teléfono, así como quien dice, fuera de control, que no recibe mensajes, o es que me han dejado sola esta mañana. Dios mío, si ustedes me han dejado sola, ya me voy a poner a llorar, imagínese usted. Así que bueno, pero no, yo sé que aquí está Cristo conmigo y con usted también, así que le animo, le motivo a que me diga, hermana María, aquí estoy y mi votación va para... Y así, entre más rápido... Más rápido, Dios mío. Ay, poderoso Dios. Vamos a ver por acá. Nos vamos más rápido quedando con uno de los que usted escoja.

0: Aleluya, gloria a Dios. Ahí teníamos esas lindas alabanzas de Gladys Muñoz. Dios bendiga a cada uno de los oyentes, nacionales como internacionales. Que Dios bendiga vuestra vida. Sea Dios ayudando y sacando adelante a cada uno de ustedes. Le invito a usted a decirme, hermana María, aquí estoy, su nombre, desde donde nos escucha. Recuerde que usted es parte de la familia Elohim y Dios es bueno con usted y con nosotros. Y esas las razones, el por qué le motivo a usted a que me diga, hermana María, yo estoy por aquí, estoy escuchando las alabanzas, me estoy gozando. Recuerde que usted y yo hacemos Radio Elohim y somos parte de la bendición. Y no tengo patrocinador para esta hora. Le invito a usted a ser parte del ministerio con sus ofrendas. 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Así que mientras usted se decide, nos quedamos con la viuda y sin nada.
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No tuve ni siquiera una palabra en la noche para orar. Y lo único que comencé a decirle, Señor, ten misericordia. Queridos, usted y yo muchas veces no tenemos palabras para orar. Aquí no existen superhombres, ni supermujeres, ni Superman. Me dolía el alma y me dolía el cuerpo. Quien no lo ha vivido, es muy difícil que lo pueda comprender.

0: y yo comencé a cantar:
1: hoy estoy aquí.
0: Sin fuerza Dios me sustentó para poder trabajar en esta letra que usted va a escuchar ahora. Denle un aplauso al Rey de Gloria.

Aleluya, gloria a Dios, y esa alabanza se nos fue como que hasta me despertó. Imagínese usted, me estaba quedando, empezando a quedarme dormida, porque no sé, me siento triste, ya con sueño, porque la audiencia se me ha desaparecido. Así sucede, claro que sí. Fíjense que creo que esa alabanza está un poquito, vamos a ver por acá. Le vamos a dejar con otra, la razón de mi vida. Y no hay tristeza, no, aquí hay alegría, porque Dios ha sido más que bueno. Así que la invitación es para usted, desea escuchar una alabanza, con gusto se la voy a programar. Estoy programando de Gladys Muñoz, así que dígame usted, ¿cuál alabanza le gustaría escuchar? Dios bendiga a toda la linda y bella audiencia en la Yovanca. Ya al hermano Crucito, muchas bendiciones para su vida, mi hermano. Adelante, que Dios le dé la fuerza, la fortaleza, y a usted y a sus hijos. Leproso de Gladys Muñoz. El milagro tampoco.

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Amén, gloria a Dios. Muy buenos días, amada audiencia. Les estaba saludando y por aquí el micrófono estaba apagado. Dios les bendiga, buenos días. ¿Cómo están? ¿Cómo se encuentran en esta preciosa mañana de este día lunes? Estamos agradecidos con Dios por un hermoso día que Él nos regala porque podemos iniciar una nueva semana. Y Dios está con nosotros. Dios le bendiga, amada audiencia. Un privilegio poder saludarles. Es un privilegio poder estar aquí nuevamente en cabinas de Radio Elohim y poder acompañarles con la programación de esta preciosa mañana. Bienvenidos al programa de música variada. Les saluda hermana Daniela en cabina. Me siento muy contenta. Muy agradecida con Dios por esta bella oportunidad y espero que en este espacio juntos podamos darle la gloria, la honra a Dios a través de las alabanzas. Vamos con 2 horas de programación, vamos hasta las 12 del mediodía. Sí, hasta las 12 del mediodía. Espero que usted pueda acompañarme, que usted pueda reportarse. Su reporte es de bendición. Eso nos motiva a seguir adelante. Así que usted puede reportarse, puede comunicarse con nosotros y decirnos, hermana Daniela, aquí estamos en sintonía de la programación de Radio Elohim. Vamos a dar inicio con la lectura de la palabra, luego vamos a orar y luego ya estaremos ahí complaciendo con las alabanzas que nos van a solicitar. Quiero leer la palabra en San Mateo, vamos a leer la palabra en San Mateo, capítulo 6 y versículo 25 en adelante. Yo leo la palabra honrando al Padre, al Hijo y al Espíritu Santo. Por tanto, os digo, no os afanéis por vuestra vida, qué habéis de comer o qué habéis de beber, ni por vuestro cuerpo, qué habéis de vestir. ¿No es la vida más que el alimento y el cuerpo más que el vestido? Mirad las aves del cielo, que no siembran, ni siegan, ni recogen en graneros, y vuestro Padre Celestial las alimenta. ¿No valéis vosotros mucho más que ellas? ¿Y quién de vosotros podrá, por mucho que se afane, añadir a su estatura un codo? Y por el vestido, ¿por qué os afanáis? Considerad los lirios del campo, como crecen, no trabajan ni hilan. Pero os digo que ni aun Salomón con toda su gloria se vistió así como uno de ellos. Y si la hierba del campo que hoy es y mañana se echa en el horno, ¿Dios la viste así? ¿No hará mucho más a vosotros, hombres de poca fe? No os afanéis, pues, diciendo que comeremos, o que beberemos, o que vestiremos, porque los gentiles buscan todas estas cosas. Pero vuestro Padre Celestial sabe que tenéis necesidad de todas estas cosas. Mas buscad primeramente el reino de Dios y su justicia, y todas estas cosas os serán añadidas. Así que no os afanéis por el día de mañana, porque el día de mañana traerá su afán. Basta a cada día su propio mal. Amén. Ahí leíamos la palabra en San Mateo, capítulo 6, versículo 25, el afán y la ansiedad. Amados hermanos, busquemos primeramente el reino de Dios. No nos afanemos por el día de mañana. Busquemos en este día primeramente el reino de Dios, su justicia, y dice su palabra que todas las demás cosas serán añadidas. Así que en este día yo le invito a que juntos podamos deleitarnos en la presencia de Dios, podamos buscar más de Dios y de su presencia en este maravilloso día lunes. Vamos a orar. Padre nuestro que estás en los cielos, santificado sea tu nombre. Gracias, Señor. Gracias por la vida, gracias, Señor, por la fuerza.
Gracias, Señor, porque tú me permites poder estar nuevamente, Señor, aquí en cabinas de radio. Gracias, Señor, por tu amor, tu misericordia, por tu bondad. Gracias, Señor, porque tú estás aquí con nosotros, Señor. Gracias porque tú cuidas de nosotros, porque tú nos amas, Señor. Te alabo y te bendigo, Señor. Gracias, Señor. Gracias, Padre, por este ministerio de Radio Elohim. Bendiga, Señor, esta obra, que puedas seguir adelante, Señor. Que tú puedas guiarnos en todo momento, que tú puedas respaldar, Señor amado, este ministerio. Respalda, Señor, este ministerio, Señor. Bendiga a la audiencia, bendiga a todos los oyentes, a todos mis hermanos, Señor. Si están ahí, Padre, en sus hogares, si están desde sus trabajos, bendígales, guárdales, Señor. Ayuda a mis hermanos a seguir adelante. Bendígales, Señor, en este día. Guárdales en este día, Señor. Bendiga a todos los oyentes, Señor. Que tú te puedas mover, Señor, en este programa donde vamos a complacer con las alabanzas. Pero, Señor, pedimos de tu respaldo, que tú nos guíes en cada alabanza que se va a programar. Que las alabanzas puedan ser de bendición para los oyentes. Que aquel padre que está enfermo pueda recibir sanidad en esta linda mañana. Que aquel que está, Señor, ahí angustiado pueda recibir, Señor, esa paz, ese consuelo para su alma. Liberta, restaura, Señor, levanta al caído. Bendiga a todos mis hermanos, Señor. Hasta ahí donde ellos están en sintonía, Padre, bendígales, guarda su salida, su entrada, en el nombre poderoso de Jesús. Bendiga a la persona que va a patrocinar, Señor, este espacio. Bendiga, Señor, a mis hermanos que con mucho amor van a patrocinar una hora durante este día, Señor. Bendígales de una manera grande y poderosa. Muchas gracias, Señor, te alabo y te bendigo. Gracias, Padre, gracias, Hijo, y gracias, Espíritu

Dios bendiga a mi hermana Reina García, que nos dice, Dios le bendiga, hermana. También saludamos a mi hermano Roberto Lino. Saludos, que Dios le bendiga, hermano. Dios bendiga a nuestro hermano Freddy's, que nos dice, ya estoy en sintonía. Saludos, Dios le bendiga siempre. Saludos desde Táchira, Venezuela. Amén, mi hermano Freddy. Gracias por estar con nosotros siempre en la sintonía. Dios lo bendiga, que tenga un hermoso día. Saludamos a Luis Guillén, que nos dice saludos, amén, hermanos, saluditos, que Dios lo bendiga. Dios bendiga a mi hermano Nehemías y Dios bendiga ahí a mi hermana Reina García y a toditos los que se están conectando. Dios les bendiga, sean bienvenidos a este espacio de música variada. Ya hemos leído la palabra, hemos orado y vamos a complacer con esas alabanzas que usted, amado oyente, nos va a solicitar en esta preciosa mañana. Dios bendiga a toda la linda audiencia, a usted que está en sintonía a través de TuneIn Radio. Dios le bendiga a usted que está en sintonía a través de El Dial, el 94.1 FM. A usted que está a través de Facebook, ahí estamos transmitiendo en vivo a través de nuestra página de Radio Elohim. También estamos a través de TikTok. Ahí también puede usted escucharnos y vernos. Puede dejar ahí un mensajito que yo con gusto le voy a saludar. Y si usted desea una alabanza, también con gusto yo le voy a complacer. Si tenemos en programación la alabanza, yo con gusto le voy a complacer. Así que, amada audiencia, gocémonos juntos en la presencia de Dios. También le hago la invitación para que en este día usted pueda decirnos, hermana Dani, yo deseo patrocinar, ya que este espacio no cuenta con patrocinador. Estamos necesitando de un patrocinador, de una hermana o un hermano que se comunique con nosotros y nos diga, hermana Dani, yo me apunto para patrocinar esa hora de programación.

Amén, gloria a Dios. Así es, ahora soy feliz con Cristo en nuestra vida y nuestra familia. Damos gracias a Dios por ese amor tan grande, porque Él es bueno, porque Él nos ha dado ese regalo tan grande de la salvación. Dios bendiga a toda la linda audiencia. Saludamos a mi hermana Lucía Bonilla. Ella está en sintonía desde el cantón El Amatón. Que Dios se la bendiga, mi hermana. Dios bendiga a toda su familia. Mi hermana nos solicita en voz de los paladines del reino desde aquella noche. También tenemos a mi hermana Rosemary. Ella nos dice: buenos días, hermana. ¿Me puede complacer con la alabanza Viuda Asignada? En voz de Gladys Muñoz. Con gusto, hermana, que Dios se le bendiga de una manera muy grande. Tenemos un reporte más por acá en nuestro WhatsApp. Dios bendiga a nuestra hermana que nos dice: hermana, soy nueva escuchando la radio. Estoy desde mi trabajo. Que Dios Todopoderoso siga bendiciendo la radio y cada uno de los que laboran en ella. Le escucho en San Rafael Cedros, Cuscatlán, hermana Grace. Y mi hermana Grace nos solicita la alabanza, lo que tú quieras, en voz de Aníbal Marroquín. Sí, mi hermana, la tenemos en programación, con gusto. Saludos, mi hermana Grace, un gusto poder saludarle en esta linda mañana. Muchas gracias por su sintonía. Que Dios le bendiga, que Dios pueda bendecir su vida a través de la programación en este hermoso día lunes. Saludamos también a mi hermano Lito Alemán, que nos dice: feliz inicio de semana, muy buenos días. Gracias, hermano, buenos días. ¿Cómo está mi hermano? Un gusto saludarle en esta linda mañana. También saludamos a mi hermano Samuel González. Él nos dice: bendiciones, bendiciones, hermano, Dios le bendiga. A Dios bendiga a mi hermano Vidal. Mi hermano Vidal Lorenzo, que nos dice: buenos días, hermana. Amén, hermano, buenos días. Dios le bendiga. Dios bendiga a mi hermano Nehemías, que nos solicita la alabanza Cuando Levanto Mis Manos. Con gusto, mi hermano, ya le vamos a complacer. Que Dios le bendiga. También está en sintonía mi hermana Irma de Socorro. Ella nos dice: Dios le bendiga, soy de Nicaragua. Saludos, mi hermana Irma, saludos para usted, toda su familia, hasta Nicaragua. Muchas bendiciones. Vamos a quedarnos complaciendo con la siguiente alabanza que nos habían solicitado desde aquella noche. Seguidamente escuchamos Viuda Asignada.

estábamos complaciendo con esa linda alabanza, Viuda Sin Nada. También estábamos complaciendo con la alabanza Desde Aquella Noche con los Paladines del Reino. Hemos llegado a las 10 de la mañana con 32 minutos. 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Vamos a continuar complaciendo, vamos a complacer a mi hermana Grace con la alabanza Lo Que Tú Quieras en voz de Aníbal Marroquín. Seguidamente le vamos a complacer a mi hermano Nehemías. Sí, mi hermano, ya tenemos su alabanza por acá, ya va a sonar, mi hermano, que Dios le bendiga. Saludamos a mi hermana Francisca Hernández, que nos dice: bendiciones, hermana. Amén, mi hermana Francisca, Dios le bendiga. Dios bendiga a mi hermano José Guillermo López, que nos dice: Dios le bendiga, hermanita, bendiciones. Me puede complacer con la alabanza Entrada Triunfal. Con gusto, mi hermano José Guillermo. Con gusto, ahí le voy a complacer. También saludamos a Andrés Avelino, que nos dice: saludos desde Nicaragua. Saludos, mi hermano Andrés. Dios le bendiga. Es un gusto poder saludarle en esta preciosa mañana. También saludamos a mi hermana Lili Vázquez, que nos dice: Dios le bendiga, hermana. Complázcame con la alabanza Pueblo Bullicioso. Le escucho en Valle Nuevo, Gualcince, Honduras, y bendiciones. Saludos, mi hermana Lili Vázquez, saludos hasta Honduras. Gracias, mi hermana, por estar siempre con nosotros en sintonía de Radio Elohim. Vamos a continuar complaciendo. Escuchamos la alabanza Lo Que Tú Quieras y usted puede seguir reportando la sintonía. Déjenos un mensajito, queremos saber de usted, queremos saludarle. Cuéntenos cómo está, cómo va su mañana. Espero que todo esté muy bien, espero que usted esté ahí con gozo, exaltando, bendiciendo el nombre de Dios.

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1: Y ahí estábamos complaciendo a mi hermano Nehemías con esa preciosa alabanza, levanto mis manos. Damos gracias a Dios porque Él nos da la fuerza para seguir adelante, amados hermanos. No estamos aquí, no estamos de pie porque seamos fuertes, porque seamos valientes, es porque Dios está con nosotros, es porque Dios nos da la fuerza cada día, cada mañana. Él nos da la fuerza para seguir adelante. Damos gracias a Dios por ese amor tan grande. Gracias a Dios por todas sus bondades, por todas sus misericordias. Buenos días, Dios les bendiga. Dios le bendiga a usted que nos acaba de sintonizar. Se está preguntando en qué programa estará hermana Dani. Estamos en el espacio de música variada. Estamos complaciendo y le hacemos la invitación para que usted pueda unirse apoyando al ministerio. 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Dios bendiga a mi hermano Miguel López, que nos dice saludos y bendiciones. Mi hermano Miguel López, que Dios le bendiga. Es un privilegio poder saludarle. Mi hermano dice que nos sintoniza desde Nicaragua. Saludos a todos mis hermanos hasta allá Nicaragua, también hasta Guatemala, hasta Honduras. Que Dios les bendiga. También saludamos a mi hermano Roberto Medrano, que Dios le bendiga, mi hermano. Saludamos a mi hermano Adonai Campos, él siempre está conectadito en sintonía de Radio Elohim. Saludamos a mi hermana Iris Luna, hasta Nueva Guadalupe, ahí está mi hermana en sintonía, Dios le bendiga. También a usted que está en sintonía desde el mercado de Jucuapa, está en sintonía desde su trabajo, desde casita. Que Dios le bendiga. Vamos a continuar complaciendo. Nos habían solicitado el pueblo bullicioso. Vamos a complacer con la alabanza. Y seguidamente entrada triunfal. Saludando a mi hermano José Guillermo López. Saludamos también a mi hermano Jacob Miranda. Que Dios le bendiga. Y Dios bendiga ahí a mi hermano Miguel López, que está conectadito desde Nicaragua. Que Dios le bendiga.

Linda alabanza, entrada triunfal. Dios les bendiga. Saludamos a mi hermano Germán Torres, que nos dice bendiciones desde Virginia. Saludos hasta Virginia. Dios le bendiga, mi hermano Germán. Es un privilegio poder saludarle, esperando que usted se encuentre muy bien. Dios bendiga a Guevara, que nos dice bendiciones, hermanita. Deseo que me complazca con la alabanza. De arriba viene lo bueno. Claro que sí, mi hermano. Ya tenemos lista esa alabanza. Ya le voy a complacer. También mi hermano Germán, él nos solicita la alabanza. Quiero darte adoración en voz de Joel Ruano. Sí, mi hermano, con gusto. Ya en breves minutos estará sonando esa alabanza. También saludamos a mi hermano Víctor Chavarría, que nos dice Dios les bendiga. Saludos, amén, mi hermano Víctor, que Dios le bendiga. A Dios bendiga a mi hermano Pérez, que nos dice bendiciones, hermana. Me complace con el canto. En esta tierra voy caminando. Saludos, mi hermano, que Dios le bendiga. Ahí con gusto le vamos a complacer. Dios bendiga a toda esa linda audiencia que se está conectando a la programación de esta hermosa mañana. Dios bendiga a mi hermana Isabel Santos. Saludamos también ahí a mi hermana que siempre está en sintonía, mi hermana Silvia Mengíbar, hasta Virginia. Dios le bendiga, mi hermana. Saludamos a mi hermana Ana Granados, también ella está en sintonía hasta la Loma de la Cruz. Y Dios bendiga ahí a mi hermana Alejandra Pérez hasta Potrerío. Saludamos también a mi hermana Jesús Ramírez, que Dios les bendiga. Dios bendiga a mi hermana Alba de Batres. Saludos a toda esa linda audiencia. Que Dios les bendiga. Que tengan un lindo, un bendecido día lunes. Vamos escuchando la alabanza de arriba viene lo bueno. Seguidamente vamos a complacer con la alabanza. Quiero darte adoración.

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Amén. Ahí estábamos complaciendo a mi hermano Germán Torres con esa linda alabanza. Quiero darte adoración. Amados hermanos, ahí siga exaltando, bendiciendo el nombre de Dios, dando gracias a Dios por este maravilloso día que Él nos regala, donde son nuevas y grandes todas sus misericordias, que siempre en nuestra boca, en nuestro corazón, se encuentre una alabanza, palabras de agradecimiento a nuestro Dios por todo lo bueno que Él es con cada uno de nosotros. Dios les bendiga, buenos días. Hemos llegado ya a las 11 de la mañana con 8 minutos. Gracias a usted que se va conectando. Dios le bendiga. Dios bendiga a mi hermano que nos dice, buenos días, le escucho en el trabajo en Santiago de María. ¿Me podría complacer con la alabanza como el vuelo de un águila? Claro que sí, hermano o hermana, Dios le bendiga, déjenos su nombre para poder saludarle. Con gusto, yo le voy a complacer. Dios bendiga también a Gabriel, que nos dice, bendiciones, hermano. Amén, hermano Gabriel. Que Dios le bendiga, gracias por estar ahí en la sintonía. Y Dios bendiga a mi hermano Germán Torres. Gracias, hermano, por su sintonía. Que Dios bendiga su vida y toda su familia. También saludamos a mi hermano que está en sintonía, mi hermano Edwin. Vamos a saludarle con una alabanza en voz de Oscar Ruiz, que tiene como tema, ¿Quién era yo?

Bendiga mi hermano Armando Ávila, que nos dice feliz inicio de semana, hermanita. Dios le bendiga, mi hermano. Feliz inicio de semana para usted también. Que Dios se lo bendiga, que Dios le guarde.

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Y ahí hemos complacido con esa linda alabanza como el vuelo de un águila. Dios bendiga a mi hermana Rosita, que está en sintonía. Dios bendiga a mi hermana Lorena, que nos dice, bendiciones, hermanita. Amén. Muchas bendiciones. Que Dios les bendiga. Amén.

Ahí estábamos escuchando esa linda alabanza en voz de la isla de Patmos, Dios proveerá. Hemos llegado a las 11 de la mañana con 28 minutos. Dios bendiga a mi hermana Rosita, saludos mi hermana, Dios bendiga a mi hermana Lorena, que nos dice bendiciones, hermanita. Saludamos a mi hermano José Ovidio Alvarado, él está en sintonía desde Mercedes, Ocotepeque, Honduras. Saludos, mi hermano. Muchas gracias por su sintonía. Que Dios se le bendiga de una manera muy grande. Dios bendiga su vida y toda su amada familia. Saludamos también ahí a la audiencia hasta el Cantón El Níspero. Dios bendiga a la audiencia también hasta la Loma de la Cruz, hasta el Llano Grande, Llano El Chilamate. Dios bendiga a todos mis hermanos, a todos mis amigos. Muchas gracias por continuar en sintonía de Radio Elohim. Seguimos complaciendo e invitándole para que en esta mañana usted pueda convertirse en el patrocinador de este espacio. No tenemos patrocinador, todavía usted puede comunicarse llamándonos al 26653736 o escríbanos al 78849221 y díganos ahí, hermana Dani, yo deseo patrocinar y de esa manera bendecir al ministerio de Radio Elohim patrocinando esta hora de programación. También tenemos disponible el espacio a las 12 del mediodía. Tenemos Campeones en Jesús. Ahí comuníquese con nosotros, amada audiencia, y díganos qué espacio usted desea patrocinar. Vamos escuchando la siguiente alabanza que nos habían solicitado. Fortaléceme, Señor, con el dueto Elías y Baires.

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Amén. Dios bendiga a mi hermano Francisco. Él nos sintoniza hasta el Níspero. Dios bendiga a mi hermana Delmi Mendoza. Saludamos a mi hermana Alba Serpas. Que Dios le bendiga. Y Dios bendiga también a mi hermano Ramón García. Mi hermano ahí siempre nos sintoniza desde su taller. Que Dios lo bendiga. Y Dios bendiga a usted que está por ahí en casita, quizás ya preparando el almuerzo. Dios le bendiga a usted que nos sintoniza desde su trabajo, donde quiera que se encuentre, que Dios le bendiga. Dios bendiga a mi hermana Sarita. A mi hermana Sarita Viera nos dice, ¿cómo estás, hermana? Bien, hermana, en Victoria. Estamos bien, gracias a Dios. ¿Cómo está usted, mi hermana? Saludamos también a Mar, que nos solicita el alfarero. Con gusto. Vamos a quedarnos complaciendo con la alabanza, el alfarero, invitándole a usted a que también pueda por ahí decirnos, hermana, yo deseo patrocinar, ya que este espacio no tiene patrocinador, así que comuníquese con nosotros y díganos ahí, hermana Dani, yo me apunto a la lista para bendecir al ministerio, patrocinando este espacio de música variada. Yo les dejo con la siguiente alabanza que tiene como tema el alfarero.

Y ahí estábamos complaciendo con la alabanza El Alfarero. Saludamos a mi hermano que está en sintonía, mi hermano Freddy. Gloria a Dios, hermano. Gracias por estar ahí nuevamente con nosotros. Que Dios le bendiga. Dios bendiga a Odelia Waldan. Saludos. Dios bendiga a Ali, que nos dice, Dios le bendiga, hermana, quiero una alabanza inexplicable. Claro que sí, mi hermana, con mucho gusto. Que Dios bendiga a toda esa linda audiencia que ha estado con nosotros en sintonía de este espacio de música variada. Ya nos quedan pocos minutos para dar por finalizado este espacio, ya que a eso de las 12 del mediodía venimos con el programa de Campeones en Jesús. Así que, amada audiencia, quédese con nosotros, deleítese en la presencia de Dios, siga escuchando nuestra programación, que nosotros continuamos. Continuamos, sintonícenos en este hermoso día. Por ahí les dejo la web para que usted pueda sintonizarnos a través del internet y pueda escuchar toda la programación de este día lunes. Vamos a dejarle por ahí un mensajito. Ahí les dejamos la web. Nos puede buscar como www.radioelohim.org. Ahí puede sintonizarnos a través de TuneIn Radio. También puede escuchar toda nuestra programación. Dios bendiga a usted que nos sintoniza a través de el dial, el 94.1 FM. Dios le bendiga. Vamos a complacer con esa alabanza que nos han solicitado, la alabanza inexplicable. Vamos complaciendo a mi hermana Ali. Que Dios le bendiga.

Amén, gloria a Dios. Ahí estábamos complaciendo a mi hermana Ali con esa linda alabanza inexplicable. Saludamos también a mi hermano Freddy. Gracias, hermano, por continuar con nosotros en la sintonía. Gracias, que Dios lo bendiga, que Dios bendiga a toda su familia, Dios bendiga a todos sus hijos. Muchas bendiciones, hermano. Saludamos también a Adela Pérez, que Dios se le bendiga. Y también saludamos a nuestro hermano César Pacas, Dios bendiga también a Elizabeth Méndez, a Marta Amaya, Dios bendiga a todos los que están ahí en la sintonía de Radio Elohim. Bueno, hermano, ya le vamos a buscar esa alabanza que nos está solicitando en voz de Roberto Orellana. Ya se la vamos a buscar a mi hermano para programársela, ya que el tiempo ya casi se nos termina, ya casi vamos finalizando este espacio, ya que a eso de las 12 del mediodía vamos a venir con el programa de Campeones en Jesús, el programa que es dedicado para los niños. Así que desde ya invitamos a todos los campeoncitos para que puedan ahí acompañarnos a las 12 del mediodía en el programa de Campeones en Jesús. Saludamos a la audiencia hasta el mercado de Jucuapa. Dios le bendiga a usted que está en sintonía por ahí desde casita o desde el trabajo. Dios le bendiga de una manera muy grande. Muchas bendiciones para toda la linda audiencia.

Bueno, saludamos a mi hermano César Pacas, que nos dice, Dios le bendiga, hermana Danielita, bendiciones, un gusto saludarle. Amén, hermano, un gusto saludarle, que Dios le bendiga, Dios bendiga su vida, toda su familia. Gracias por estar ahí en sintonía. Dios bendiga también a mi hermana que está en sintonía, mi hermana Sarita Viera. Dios bendiga también a mi hermana Noemí López, a mi hermana Jessica López, que Dios les bendiga. Y Dios bendiga también a mi hermano que está en sintonía hasta allá el Llano Grande, mi hermano Lito Villalta, que Dios le bendiga. Dios bendiga a mi hermana María. Saludos, mi hermana, muchas bendiciones. Gracias por estar ahí con nosotros en sintonía de Radio Elohim. Es un privilegio poder saludarles, poder acompañarles con la programación. Que Dios bendiga sus vidas, todas sus familias. Que tengan un bendecido día lunes, una bendecida semana. Que Dios les ayude, que Dios les guarde ahí donde usted se va a mover, ahí donde usted va a trabajar. Que Dios le guarde en todo momento. Vamos escuchando la siguiente alabanza, esa alabanza que tiene como tema, se acerca la hora, iglesia, se acerca la hora. Por acá estábamos buscando la alabanza que mi hermano nos había solicitado, pero se nos ha perdido, pero ahí sí la encontramos, mi hermano, con gusto. Ahí le voy a complacer, que Dios les bendiga. Vamos escuchando la alabanza, iglesia, se acerca la hora.

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1: Amén, gloria a Dios. Toda mi vida le pertenece a Cristo. Dios les bendiga, Dios les bendiga. Buenas tardes, hemos llegado ya a las 12 del mediodía con 6 minutos. Dios bendiga a todos los campeoncitos. ¿Cómo están? ¿Cómo están, campeoncitos? Espero que se encuentren muy bien. Me siento muy agradecida con Dios por darme nuevamente la oportunidad de poder saludarles y acompañarles con este lindo espacio, esperando que ya estén listos y listas para reportar la sintonía en esta hora de Campeones en Jesús. Dios bendiga a todos los niños. Yo sé que hay niños que ya están en casita, otros van de camino para sus casitas. Que Dios los bendiga, que Dios les lleve con bien hasta sus hogares. Invitamos a la amada audiencia que puedan también ahí con nosotros continuar en sintonía, y le invito a patrocinar este programa de Campeones en Jesús. No tenemos patrocinador para este espacio. 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Vamos a orar para dar inicio a este espacio y luego quedarnos ya complaciendo con los cantos. Padre nuestro que estás en los cielos, santificado sea tu nombre. Gracias, Señor, por esta oportunidad de poder estar en cabinas de Radio Elohim. Gracias por las fuerzas. Gracias porque tú eres nuestro ayudador, nuestro sanador. A ti sea la gloria, la honra. Gracias por este programa de Campeones en Jesús. Clamo a ti pidiendo que bendiga, Señor. Bendiga este espacio, Padre. Bendiga a los niños. Clamamos por todos los niños que están en sintonía, que tú puedas bendecirles, que aquel que se encuentre enfermo en esta hora pueda recibir una sanidad, Señor. Sana, Padre, lleve sanidad a los hogares, lleve sanidad, Señor, ahí donde están los niños, en los hospitales. Tenga misericordia, lleve sanidad, lleve restauración, liberación en esta hora, Señor, del mediodía. Muchas gracias por lo que tú estás haciendo. Muchas gracias, Padre. Bendiga a todos los niños, Padre, en las escuelas. Guárdalos en los hogares, guárdalos, apártalos de todo mal, Señor. Bendiga a todos los niños que se van a reportar, aquellos que no podrán reportarse, pero están ahí escuchándonos, Señor. Bendígales. Gracias, Padre. Gracias, Hijo. Gracias, Espíritu Santo. Amén y amén.

0: Ahí estábamos escuchando ese canto como una estrella brillante. Dios bendiga a los campeoncitos, a todos los que están en sintonía, hasta el Cantón Zaragoza. Dios les bendiga. ¿Cómo están? Cuéntenos, ¿cómo están? ¿Cómo va su día? Espero que todos se encuentren muy bien. Espero que estén ahí ya en casita, gracias a Dios, después de una mañana de escuela, que ya estén en casita, que Dios los guarde durante toda esta semana, que Dios les guarde, que Dios les acompañe ahí donde se mueven, ahí donde salen a estudiar. Dios les dé mucha sabiduría a todos los niños y que Dios les guarde en todo momento. Vamos a escuchar unas notas de voz que tenemos ya por aquí.
1: Hola, Dios le bendiga, hermana. Quiero que me complazca con la alabanza del guerrero David.
2: Dice Mía.
1: Dice Mía que le ponga la alabanza el oso O.
0: Amén, saludos. Es un gusto poder escucharle. Dios bendiga a Alfonso hasta el Cantón Zaragoza y a Mía Jazmín. Me alegro mucho de poder escucharles. Con gusto les voy a complacer con el guerrero David. Y nos solicitaron también el oso O. Nos solicita ahí Mía Jazmín. Que Dios le bendiga de una manera muy grande. Vamos a quedarnos ya complaciendo con esos dos lindos cantos.
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0: También ahí estábamos saludando al campeoncito Alfonso con ese canto de El Guerrero David. Tenemos un reporte más. Vamos a escuchar el siguiente audio.
1: Hola, hermana, Dios le bendiga. Mi nombre es Cris, soy del Tapesquillo Alto. Les solicito la alabanza, el oso O.
0: Amén. Saludamos a Crisia hasta el Tapesquío Alto. Que Dios le bendiga, Crisia. Dios bendiga a su familia. Con gusto vamos a saludar a Crisia y también a Mía Jazmín con ese canto de El Oso O. Dios bendiga a mi hermana Marta Perdomo. Saludos, mi hermana. Gracias por su sintonía. Que Dios la bendiga de una manera grande, mi hermana. Un gusto saludarle en esta hora del mediodía. Saludamos también a los niños hasta Potreríos. Dios bendiga a Gaby, a Jonathan, a Rosemary, a Darling. También a todos los niños hasta la Loma de la Cruz, hasta el Cantón El Amatón, hasta el Chahuite, hasta allá el Llano Grande, a todos los que están en sintonía aquí en Jucuapa y sus alrededores. Dios les bendiga. Vamos a complacer con ese canto, El Oso O. Seguidamente escuchamos el canto de Tic Tuc Tuc Tic.

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0: Amén, ahí estábamos escuchando ese canto, tic, tuc, tuc, tic. Dios bendiga a mi hermana Marta Perdomo, Dios bendiga a toda su familia. Saludamos a todos los campeoncitos, a todos los niños que están ahí ya en sintonía, para los que ya están por ahí almorzando, buen provecho, que Dios bendiga esos alimentos y gracias por acompañarnos en sintonía de el programa de Campeones en Jesús. 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Vamos a continuar y escuchamos la siguiente nota de voz.
1: Hola, buenas tardes, mi hermano Adil. Me pone la voz el cantarito de mi hermanito y me lo pone en mi colonate por en la colonia Zapotillo.
0: Hasta el Zapotillo, Dios bendiga a Ian. Saludamos a Abigail, Dios los bendiga. Claro que sí, vamos a complacer con esos dos cantos. Saludamos también a Cecia, saludamos al campeoncito Otoniel hasta allá del cantón El Amatón. Dios bendiga también a los niños que están desde allá Potrerío. Saludamos a todos los campeoncitos. Saludamos también a Elisa, a Eliseo, a Mateo, a Abraham. Que Dios los bendiga hasta allá el barrio Concepción. Saludamos también a la campeoncita Iris Lorelei Méndez. Que Dios la bendiga. Dios bendiga a Dayana Lisset. Y saludamos también a Raquelita, que Dios le bendiga grandemente. Vamos a complacer con esos dos cantos. Y también tenemos un mensajito de Natalie. Nos dice: Dios le bendiga, hermana, quiero que me complazca con la alabanza en un barquito. Me llamo Natalie, le escucho desde la colonia El Cocalito. Bendiciones, saludos para a Natalie hasta allá El Cocalito. Con gusto vamos a complacer con ese canto, el barquito. Vamos escuchando el cantarito en estos momentos.
2: Papi, ¿para dónde vamos?
3: A Treagua, al río. Cuidado, José. Cuidado.

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Amén. Y tenemos un Dios grande, un Dios poderoso, un Dios que cuida de nosotros en todo momento. Tenemos un Dios que Él sana nuestro cuerpo y también Él trae sanidad para nuestra alma, para nuestro corazón. Dios es bueno, Dios está con nosotros, campeoncitos. Dios les bendiga. Saludos a todos los niños, donde quiera que estén en sintonía, si están aquí en Jucuapa, en los diferentes cantones, barrios, caseríos, o quizás nos escuchan desde otro país. Dios bendiga a todos los niños, Dios los guarde. Pedimos a Dios siempre por ello, pedimos a Dios que los guarde, que guarde sus corazones, que ellos puedan seguir en los caminos de Dios, y cuando sean grandes también puedan seguir en los caminos de Dios, sean hombres, mujeres, adoradores en espíritu y en verdad. Dios bendiga a los niños. Gracias por estar con nosotros en el programa de Campeones en Jesús. Y si usted, campeoncito, nos escucha por primera vez, puede comunicarse con nosotros. Dígale a mamá, dígale a su papá que les pueda ayudar para que ustedes puedan ahí enviar su nota de voz a los números de cabina. Vamos a dar los números para que puedan anotarlos. Pueden llamarnos al 2665-3736. Lo repito, 2665-3736. O escríbanos al WhatsApp de Radio Elohim, número 78-84-92-21. Ahí están los números para que puedan comunicarse con nosotros, puedan solicitar sus cantos. Todavía tenemos ahí un tiempo para poder complacer con sus cantos. 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Vamos a leer un mensajito que tenemos que nos dice: Dios le bendiga, hermana, me complace con el canto de Esther. Soy Nayeli y le escucho hasta el Cocalito. Dios bendiga a Nayeli hasta allá el Cocalito. Vamos a complacer con ese canto que ella nos está solicitando, el canto de Esther. Saludamos ahí a todos los campeoncitos hasta el Cocalito, también hasta allá el Zapotillo, hasta el Palo Verde. Dios bendiga ahí a todos los niños que siempre están pendientes de nuestra programación. Muchas bendiciones, que Dios los bendiga, que Dios les guarde. También Dios bendiga a Inmer, que nos solicita el canto Voy al Campo. Claro que sí, vamos a complacer con ese canto, que Dios lo bendiga de una manera muy grande.

Amén, ahí estábamos escuchando ese canto, Yo voy al campo, en voz de Paola Marino, saludando al campeoncito Inmer, que Dios los bendiga a todos los niños, gracias por acompañarnos en esta hora de programación de Campeones en Jesús, que Dios los bendiga, de que Dios los guarde. Y le invitamos a la amada audiencia para que puedan ahí seguir con nosotros en sintonía. 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Este espacio está disponible. También a la una venimos escuchando la palabra de Dios, una prédica. A las 2 de la tarde venimos con música variada. A las 3 con Atardecer con Cristo. Y a las 4 venimos con música variada. Esas horas necesitan de su patrocinio. 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Que Dios les bendiga. Nos vamos despidiendo con el canto de Pescadores en voz de Manuel Bonilla.

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4: el amor de Jesucristo,
3: llegué a comprender que nadie me ama ni me amará como Él. Su amor es incondicional, su amor es sin reproches, puro, sincero. Su amor es fiel y verdadero. Me amó cuando nadie lo hacía. Su amor es por la eternidad.

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1: Palabra la leemos para la gloria del Padre y del Hijo y del Espíritu Santo. Jehová es mi pastor y nada me faltará. En lugares de delicados pastos me hará descansar. Junto a aguas de reposo me pastoreará. Confortará mi alma y me guiará por senda de justicia por amor de su nombre. Aunque ande en valle de sombra y de muerte, no temeré mal alguno, porque tú estarás conmigo. Tu vara y tu cayado me infundirán aliento. Aderezas mesa delante de mí en presencia de mis angustiadores. Unge mi cabeza con aceite. Mi copa está rebosando. Ciertamente el bien y la misericordia me seguirán todos los días de mi vida. Y en la casa de Jehová moraré por largos días. Padre, añade bendición a nuestra vida a través de esta bendita palabra. Trae consuelo, exhortación, redarguye mi pensamiento, mi corazón, Dios mío. Esta noche quiero ser edificado por tu palabra. Hemos dado adoración y alabanza. Queremos recibir lo que ahora corresponde llevarnos en el corazón, Señor amado. En tu nombre, bendito Cristo de la gloria, te damos a ti la honra en esta preciosa hora. Y la iglesia dice, y dando un gloria a Dios se sienta, gloria al Señor. Mi copa está... Ay, Dios. Hay copas con telarañas. Mi copa está, dígale que está al lado suyo, llénate de Dios. Le dijo, llénate de Dios. ¿Cuántos alabamos al Señor? Voy a hacer una introducción.

0: introducción rapidita y no llevarme tanto tiempo para aprovechar el mensaje. Pero quiero comenzar diciéndole que los seres humanos somos muy cuidadosos, y usted me entenderá lo que voy a decir. Somos muy cuidadosos para muchas cosas. Si el tanque del combustible del carro está vacío, corremos a la gasolinera a llenar. Amén. Si la cuenta del banco se vació, volvemos a tratar de echarle de nuevo. Poquitos amén. Amén. Si la batería del teléfono está agotada, corremos a conectarla para que cargue al 100. Pero ¿cómo andamos en lo espiritual? ¿Cómo está nuestra vida? Amén. Al parecer muchas veces eso nos tiene sin cuidado. Llenamos la refri, llenamos la barriga, llenamos el tanque, llenamos las cuentas, llenamos el celular y hacemos todo, pero nuestra vida espiritual cada vez más poca, cada vez más agotada, cada vez más vacía. ¿Cuántos alabamos al Señor? En cierta oportunidad prediqué un mensaje en Honduras titulado Templo lleno de gente vacía, y está por ahí en el canal. Y eso me acarrió muchos disgustos por parte de los vacíos, por supuesto. Porque a nadie le gusta que le digan las cosas de frente. Es interesante las cosas materiales, sí. Pero somos creyentes y confiamos en nuestro pastor. Y él dice que nada nos faltará. Son importantes las cosas emocionales, sí. Pero nuestro Señor dice que Él nos acompañará en todos los momentos difíciles, aunque sean sombra de muerte, valles de muerte. ¿Me está escuchando en esta hora? Son importantes. Pero que algo más importante quiere Dios para su rebaño es que su rebaño tenga la copa rebosando, que tenga un corazón lleno, que esté lleno de la gracia de Dios. Dele un fuerte aplauso al Cristo de la gloria. A su nombre. Llenamos de todo y estamos preocupados por llenarlo todo. Pero a veces lo único, hermanos, que andamos lleno en el corazón es de cosas raras. Un corazón lleno de celos, un corazón lleno de iras, de pleitos, de sensualidades, para ver qué peinado me hago ahora, que combine con el vestido que llevo para lujear y aparentar en la iglesia. Un corazón lleno de malicias, un corazón lleno de amarguras, de avaricias, de codicias, de idolatrías y necedades. Dios quiere que sacudamos ese corazón ahora y lo pongamos boca arriba para oír su palabra, para llenarnos de Dios, para llenarnos de su Espíritu, para llenarnos de su palabra. ¿Cuántos alabamos al Señor en esta preciosa hora? A su nombre sea la gloria. Es muy importante esto. No se vaya a quedar durmiendo en los 30, en los 40, en los 50 años, hermanos, de acción de gracia. Porque los años no cuentan cuando estamos vacíos con Dios. Cuando estamos vacíos de su conocimiento y de su palabra. Qué bueno que hay victoria, qué bueno que hay triunfo. Y no lo vengo a mecer, no lo vengo a adormecer. Vengo a despertarlo y a decirle que lo que hemos hecho no es nada, que lo que viene por delante es más fuerte. Y hay que estar lleno, y hay que estar preparado, y hay que estar agarrado de Dios para poderlo enfrentar. A su nombre. Desdichadamente hablamos de todo el día. Saque la cuenta de qué cosas habló este día. Desde que usted se levantó, ¿qué ha hecho? ¿Qué habló? ¿Qué conversó? ¿Qué miró? ¿Qué escuchó? ¿Qué compartió? ¿En qué anduvo? ¿Qué es lo que hizo? Todo, hablamos de todo. Pero hermanos, a la hora de orar no tenemos palabra. A la hora de pasarnos aquí y parar y dar una acción de gracia, no tenemos palabra. A la hora de presidir un culto, no tenemos palabra. Porque estamos llenos de todo, pero estamos vacíos de Dios. Necesitamos llenarnos de Dios.
1: Dios. Necesitamos estar llenos de Dios. ¿Cuántos alabamos al Señor? A su nombre.
0: Una copa rebosando significa tener una abundancia tan grande de bendiciones espirituales y materiales. Amén. Gozo, paz, paciencia, provisiones que superan por completo lo que podemos contener. Porque Dios da las cosas en abundancia. Santo Dios, no hay creyentes aquí. Dios da las cosas en abundancia. Hasta la sabiduría no la hace inyectada, no la pone en suero. No, no. Dice que cuando le demandamos a Él, la da sin reproche. ¿Cuántos alaban al Señor? Él puede demandar, Él puede darle sabiduría sin medida. Nosotros es que nos gusta que nos traten como agonizando, con suero a gota. Porque si ya nos dejan ir el chorrito, nos desmayan. Alabamos al Señor en esta hora, hermano. Tener esa copa rebosando significa estar llenos. No solamente llenos, esta botella está llena. Y Dios no quiere que esté como esta botella. Ay, hermano, ¿y qué es lo que está diciendo? No, Dios quiere que esté saliendo de ahí, que esté saliendo de aquí, que esté derramando, que esté brotando. El Señor dijo: el que cree en mí, como dice la Escritura, de su interior brotarán ríos de agua viva, una fuente que salte para vida eterna. ¿Cuántos tienen esa fuente de vida eterna? A su nombre. Dios da todo en abundancia. Él no es mezquino. Pero ¿por qué será que solo somos buenos para pedir cosas materiales? Salomón dice, y hablando la sabiduría al creyente, dice la sabiduría al creyente, digan amén los creyentes. Si como a oro o a plata me buscares, seré hallado de vosotros. ¿No entendió? ¿Se lo explico con manzanitas? Si así como madruga contra viento, contra marea, contra lluvia, contra nieve, contra calor, contra la migración, para buscar el dinero, buscar a llenarse de Dios, de su palabra, de sus dones, de su gracia, usted puede hallar a Dios en todo momento. Buscad a Jehová mientras puede ser hallado, llamarle en tanto que está cercano. Pero hay que dejar el impío su camino, el inicuo sus pensamientos, y volvernos a Jehová. Dele fuerte esa gloria a Dios en esta hora. A su nombre sea la gloria. Esa frase linda del versículo 5 del Salmo 23. Esa frase es la más famosa de todo el Salmo. Aparte de que el pastor ungía la cabeza con aceite de la oveja, por muchas razones, la unción es buena, pero corazón vacío no funciona. Usted puede tener buena voz para cantar, buena elocuencia para predicar, buen talento para dar clase, buenas cosas. Usted puede hacer cosas, pero si su corazón está vacío, de nada sirve. No sé si me estoy dando a entender esta noche. De nada sirve. Necesitamos tener un corazón rebasando de la gracia de Dios. ¿Cuántos alabamos al Señor? A su nombre. ¿Y por qué razones tenía que tener aceite la oveja en la nuca, en la cabeza? Por muchas razones. Para espantarle las moscas, porque la única parte donde la abeja no se puede quitar las moscas es en la cabeza. Un corazón lleno de Dios no deja que las moscas se sienten en tu mente. Las moscas que representan los malos deseos, los malos pensamientos, la avaricia y la codicia que no te deja buscar de Dios. Cuando hay unción y llenura de Dios, esas moscas no tienen cabida, no pueden poner gusanos en tu cabeza. Y si el diablo quiere tenderte una traba, no te trabas en las redes del diablo, porque el aceite resbala y no quedas amarrado en las trabas que el diablo pone. El Señor unge tu cabeza con aceite, pero tú tienes que sentir que tu copa está llena. ¿Cuántos tienen la copa llena? Esto simboliza el cuidado generoso de Dios como un buen pastor que da mucho más de lo necesario. Qué bonito es ver una iglesia el día de ayuno toda buscando de Dios. Pero yo no sé si aquí pasa igual que allá, pero yo allá tengo un problema. Y allá es igual que aquí, porque es el mismo planeta. Allá no es Júpiter ni Marte, es el mismo planeta Tierra, con el mismo tipo de gente. Yo como pastor no me puedo sentir tan orgulloso de pastorear 100 miembros. Y a la hora de la oración y el ayuno solo están 15, 10. Y de esos 10 ya van 8 con 3 plátanos en la panza y 4 pupusas y un montón de tamales. Y van llegando a las 10 de la mañana y a las 2 de la tarde quieren ir a dar una vuelta a la casa. Parece que me estoy identificando con muchos. No levante la mano, no es necesario. En su cara se le ve que usted no ayuna. ¿Cuántos alaban al Cristo de la gloria? Dele fuerte esa gloria a Dios en esta hora. A su nombre sea la gloria. Efesios 3:20 dice: aquel que es poderoso para hacer todas las cosas mucho más abundantes de lo que pedimos, amén, o entendemos, según el poder que actúa en nosotros. ¿A dónde actúa el poder de la abundancia de Dios? En nosotros. Pero ¿qué es lo que quiere Dios que abunde primero en nosotros? El problema de nosotros, hermano, aleluya, es que nosotros estamos comiendo mal. Mire, ayer que veníamos, que me fue a traer el pastor Mario, entramos ahí a un comedor, un restaurante, gloria a Dios. Es llegando uno, le ponen unas tostaditas ahí, unas nachos, no sé si será que son de don Ignacio, pero le dicen nachos, y una salsita y agua y la bebidita, y uno empieza que chuse, que pique, y cuando ya viene el plato de verdad, que es el que alimenta, ya está lleno. Y ese es el problema que tenemos nosotros. Muchos vienen al culto porque quieren llevar música, alabanza, entretenimiento en esas iglesias donde hay cuernitos, donde hay bailarina, donde hay danzarina. Se llenan de pura chatarra y la palabra de Dios no cabe en ellos porque ya están llenos. Aquí venga, desvacéese de la alabanza, de la adoración, pero llénese de Dios. Llénese de Dios. ¿Cuántos alaban al Señor? ¿Cuántos alaban al Señor? Bueno, aquí los músicos, por favor, bájenme el piecito, hermanito. Hermano, por favor, baje el piecito. Estamos en culto. Oiga, los músicos deben de aprender. Usted vea la actitud de un corazón vacío. Los músicos deben de aprender que no solo es cantar. Porque cuando cantan, ellos se están vaciando. Y en muchas partes, pero aquí no pasa, creo. ¿Dónde están los músicos? Los cantantes. Habían como 20 aquí arriba, solo 3 levantan la mano. Bueno, ojalá que por ahí estén. ¿Sabe qué es lo que pasa? Cantan y se van para el parqueo, se van a la cocina. Ahí andan con una pupusa tragando, la palabra fluyendo, y ellos huecos y vapor, ni ofrendan, están muertos, hermano. Necesitamos gente que entienda lo que se sube a hacer aquí. Necesitamos gente que entienda. ¿Cuántos alabamos? Ya estamos grandes, entendamos la voluntad de Dios en esta hora. Dele fuerte esa gloria a Dios.
1: Yo no sé si el pastor Mario me va a volver a invitar si hubiera oportunidad, pero por parte de algunos que están aquí, que no me invite. Pero yo no vengo a buscar que me vuelvan a invitar. Yo vengo a predicar lo que Dios quiere que yo diga aquí. No ando buscando compadrazgo. ¿Cuántos alaban al Señor? Juan 3:34 dice su palabra: porque el Dios, aleluya, el que Dios envió, la palabra de Dios habla, y Dios no da su espíritu por medida. Lo dice Juan 3:34 en la conversación con Nicodemo. Todavía le dice el Señor: el que Dios envió habla la palabra de Dios, y Dios no da su espíritu por medidas, no lo da por pulgaradas. Dios satura con su espíritu. Y dice: y todos fueron llenos del Espíritu Santo. No dice medio llenos, medio juntados, no, llenos. ¿Cuántos alabamos al Señor? A su nombre. En la hospitalidad antigua se acostumbraba, de cierto modo, en la hospitalidad antigua, en el Medio Oriente, se acostumbraba que cuando un visitante llegaba, el anfitrión le llenaba la copa hasta que la copa derramara en la mesa. ¿Y por qué lo hacían? Porque eso era una señal de honor máximo. ¿Me escuchó? Ahora David está diciéndolo en palabras claras. Dios nos trata a nosotros como honor máximo. Él quiere llenar nuestra copa hasta que rebalse, hasta que se llene, hasta que se derrame. ¿Cuántos alabamos al Señor? A su nombre. Porque Dios es generoso. Amén. ¿Dios qué? Es generoso. Dios hace eso con sus ovejas, hermano, en presencia de sus angustiadores. ¿Y qué significan los angustiadores? El diablo cree que cuando usted se levanta no va a atardecer vivo, pero Dios se encarga de que usted atardezca vivo. El diablo quizás dijo que no venga usted al culto el viernes, pero Dios hizo todo y usted está aquí con nosotros. Dios se encarga cuando el enemigo cree que te vas a morir de hambre. Como estaba diciendo el hermano Mario, hermano, son momentos duros que pasa, hermano, y muchas veces Dios nos permite que pasemos un poquito de hambre, porque Dios lo que está haciendo es purgándonos, hermano. Alabe a Dios si puede, porque trae una bendición más grande y nos está preparando el estómago para llenarnos bien después. Amén. Mientras el enemigo cree que ya lo derrotó, Dios viene y pone la mesa. Aderezar mesa es poner la mesa, poner el mantel, poner los platos, poner los tenedores, los cuchillos, poner los vasos, ponerlo todo, y después venir y servir todos esos platos, llenarlos y decirle a usted: aquel dijo que no ibas a comer, pero yo te invito a mi banquete. Aquí hay abundancia. ¿Cuántos alaban al Señor? Delante de mis angustiadores. A su nombre. A eso se le llama sobreabundancia. Pablo le llamó gracia sobre gracia. Y esto representa el favor de Dios. La paz, la alegría divina superan cualquier problema o cualquier angustia que nosotros estemos pasando. Él es mi pastor, nada me faltará. ¿Quién dijo miedo si Él va conmigo? Amén. ¿Cuántos dicen amén? Cuando se es oveja, hermano, Dios administra y pastorea nuestras vidas. Yo quiero oír un gloria a Dios de las ovejas. Los cabros, quédense ahí tranquilos. Alabe a Dios si puede. Cuando somos ovejas, Dios administra nuestras vidas, y debemos de vivir esa vida, hermanos, aleluya, pastoreada por Dios. Debemos de vivirla con gozo. con verdadera paz, experimentando una bienaventuranza que significa feliz, más feliz y más feliz. Ser bienaventurado no solamente es ser dichoso, es ser súper dichoso. ¿Cuántos decimos gloria a Dios? Sobre todo tenemos que vivir una vida rebosante, es decir, que tenemos que procurar una llenura permanente. Usted no puede estar lleno en este culto y vacío mañana en el trabajo, y vacío en la escuela, y vacío en la universidad, y vacío hasta el otro domingo. No, usted tiene que permanecer lleno dentro y fuera, viajando, trabajando, donde quiera, su copa rebosando. Oh, gloria a Dios en esta hora. Lamentablemente, hay demasiadas ovejas desnutridas en el rebaño del Señor. No estoy hablando solo del Jordán, yo estoy hablando de la iglesia en la tierra ahorita. Si usted lo toma a pecho, pues ni modo, cada quien se identifica por la cédula. Si la cédula dice trigueño, yo no puedo ofenderlo. Usted es trigueño. Pero lamentablemente hay demasiadas ovejas desnutridas, flacas y pálidas, que no dan ni leche, ni lana, ni carne. Son las tres cosas que las ovejas proveen: leche, lana y carne. Pero hay ovejas que no dan nada de eso. Pero dan lástima, dan problema, dan dificultades, porque siempre andan en la carne, no solucionan nada, porque no están recibiendo el pasto o el agua correcta, sino que se alimentan, hermanos, de cascajitos, de migajas del mundo, aleluya. Y ahora mayormente por las redes sociales hay ovejas que están empachadas de mundo. Y cuando uno está empachado, hermano, ¿quién ha sufrido un empacho alguna vez? ¿Ah? Bueno, por lo que veo no es alguna vez, sino que ahora, ¿verdad? Bueno, ¿quién ha sufrido alguna vez un empacho? Aunque le pongan el mejor filete, lo empuja así, así, hace una cara como la que está haciendo ahorita, pues. Así, medio revés, no quiero. Le ponen un pollo asado, no quiero. Es que no es la comida, es aquí el problema. Allá hay algo trabado, allá hay algo pegado. Y eso se llama chatarra, eso se llama churro, eso se llama truck trick, eso se llama galleta, eso se llama Coca-Cola, eso se llama pura basura. Hay que meter un purgante por el Espíritu, la sonda de la palabra, que saque todo lo que nos sirve. Y desechando toda inmundicia, toda mentira, toda avaricia, desead como niño recién nacido la leche espiritual no adulterada, para que por ella crezcáis para salvación. Dele fuerte esa gloria a Dios. ¿Cuántos decimos amén? ¿Sí? ¿Qué come por las redes sociales usted? Se le puede quedar la Biblia, el ignario, la cartera, la tarjeta del vehículo, el seguro, todo se le puede quedar, pero el teléfono no. Ese se vuelve desde New Jersey, se vuelve hasta aquí a traerlo. Por dos razones: porque es que ya está enviciado y porque la mujer se lo puede abrir y va a ver cosas feas ahí. Las mujeres casadas, levanten la mano. Aquí voy a meter un pleito, ya va a ver. El que mete discordia entre hermanos no entra al reino, pero este no es discordia. Levanten la mano las casadas. ¿Usted le sabe la clave de su teléfono a su esposo? No, ¿para qué se dejó pellizcar? Hermanitos casados, ¿usted puede abrir el teléfono de su esposa, sí? Y ver, ¿sí? Porque se ve raro que en un matrimonio estemos con esas cositas.
0: y que por aquí hay una cajita fuerte con una clave y por allá está otra. Y que por aquí hay un carro que por allá está otro y que todo, hermano, y hasta el tenedor está con una cruz de pintura ahí para no confundir porque no quieren usar el mismo tenedor. ¡Qué barbaridad! ¡Qué falta de confianza! Tenga cuidado porque las redes sociales son criminales, son mata creyentes. Despertemos, hermano, y demos un gloria a Dios. A su nombre. Es muy triste, hermano. Es muy triste una vida vacía de esta gracia divina. De verdad se lo digo, es triste una vida vacía de Dios. No hay paz para un corazón hambriento y sediento. Un corazón que está sufriendo de hambre y no se llena, no hay paz. Ese corazón está acongojado. Ese corazón llora. Vea cómo está un corazón que no tiene acceso a llenarse de Dios. Salmo 42. Veamos el ejemplo en los hijos de Coré, que estaban expulsados del campamento y no tenían derecho a venir al tabernáculo y no podían ni alabar a Dios ni oír su palabra. Vea cómo estaban. Como el siervo brama por las corrientes de las aguas, así clama por ti, oh Dios, el alma mía. ¿Ya sabe lo que es un siervo? Con C. Hermanos pastores, cuando a usted le digan siervo, asegúrese que es con S. Porque si se la están diciendo con C, esa es una especie de cabro ya. Como el siervo brama, el venado ese de la ramazón, esa especie de cervatillo grandote, que pega unos berridos largos que se oye como trompeta por rato, y olfatea, y ve para todos lados y vuelve a pegar otro grito. Él espera una respuesta. Él espera algo. Que otro siervo que ya halló el agua le grite allá y le diga, aquí hay. Sigue gritando en busca de agua limpia. El siervo es delicado. El siervo llega donde hay charcos, pero son charcos. Él no busca charcos, él busca aguas limpias, corrientes de aguas limpias. Él no traga agua en cualquier charco. Por eso él brama por agua limpia. Sí, hermano, ahí en la esquina hay una iglesia, pero es agua sucia. Allá a la vuelta hay otra, pero es agua sucia. Enfrente hay otra, pero es agua sucia. Usted le toca correr más, pero corra por agua limpia. Avance por agua limpia. Pague el precio por agua limpia. Así clama por ti, oh Dios, el alma mía. Mi alma tiene sed de Dios. Y para que quede claro, del Dios vivo. Porque hay un Dios raro, hermano. Dios dólar, Dios carro, Dios trabajo. Dios hijo, Dios mujer. Porque hay hombres que tienen una Guadalupe en la esposa. Se vale llorar. Mi alma tiene sed del Dios vivo. Se pregunta, ¿cuándo vendré y me presentaré delante de Dios? Fueron mis lágrimas, mi pan de día y de noche. Ese llanto, cuando usted llega a ese tipo de llanto, se da cuenta lo que es dolor, lo que es ausencia, lo que es fracaso, lo que es sed de Dios. Porque las lágrimas ya no salen superficiales, se van por dentro de las, hermano, de las glándulas, salen por bajo, se pasan por la garganta. Usted siente lo salóbrigo del agua de las lágrimas que pasan por su garganta, por dentro se las está tragando. Eso significa llorar con dolor. Llorar hasta que ya no hay fuerza. Pero este llanto era por llenarse de Dios, por desear tener a Dios, por oír su palabra. ¿Cuántos alabamos al Señor? Fueron mis lágrimas, mi pan de día y de noche, mientras me decían todos los días, ¿dónde está tu Dios? Qué terrible es que en el trabajo, y vos que no sos evangélico, y vos que no vas a los cultos, ¿cómo no? Pero si hoy toda esta semana has agarrado extra. Y a veces es la burra, es la que habla. Ajá. No, es que cuando hay que trabajar hay que aprovechar, hermano. Así responde el que está boca abajo. Pero el que ama a Dios y el que quiere estar lleno de Dios siempre anda. Mire, patrón, yo soy evangélico, tengo compromisos con Dios, así que me va a entender. Dígame a qué horas puedo entrar, lo más temprano, porque yo tengo que salir poco temprano, pastor, patrón, porque, bueno, yo estoy perdiendo el tiempo. Si ustedes, la mayoría, son patrones propios. Si ustedes, nadie los manda, si ustedes pueden hacer el tiempo que quieran, pero no lo hacen. Todos son dueños de compañía aquí. Levante la mano, ¿quién no tiene compañía? Claro, solo los que no están casados. Alabe a Dios si puede. A su nombre. Me acuerdo de estas cosas. Oiga, y derramo mi alma. ¿Cómo se acordaban estos muchachos, hermanos? Porque ellos eran levitas. Ellos eran los que conducían el pueblo en adoración, en alabanza. Ellos eran los que leían la palabra al pueblo. Ahora dice: me acuerdo de estas cosas y derramo mi alma dentro de mí, de cómo yo fui con la multitud y la conduje hasta la casa de Dios entre voces de alegría y de alabanza del pueblo en fiesta. ¿Por qué te abates, oh alma mía? ¿Por qué te turbas dentro de mí? Espera en Dios, porque aún he de alabarle, salvación mía y Dios mío. ¿Cuántos tenemos esperanza en Dios todavía? A su nombre. Qué bueno es Dios, hermano. No se preocupe, si no termino hoy, mañana termino lo que me quede de hoy y predico el de mañana. Dios quiere y ofrece llenura rebosante para su rebaño. Amén. ¿Y cómo se los proporciona? A través de sus dones de gracia. El que anda vacío, ¿por qué quiere? ¿Sí? Es como que entre a un restaurante con dinero, aunque no ande dinero, pero anda la tarjeta con la que se anda endeudando. Hay comida, anda apetito y tiene cómo comprar y sale de ahí sin comprar y sale vacío. Ese es su problema, porque estuvo al alcance de comprar y podía hacerlo. Y Dios tiene sus dones de gracia para proporcionarnos, hermano, esa llenura rebosante. Y el principal don de gracia es Cristo. Por eso le dijo el Señor a la samaritana que estaba peleando con el balde de agua sucia, y le dice: ay, Señor, si conocieras al que te pide de beber, le dijo, tú pedirías a él. Si conocieras el don de Dios y a quien te pide de beber, si conocieras el regalo que Dios te manda, dejarías de estar peleando por el agua de ese pozo llena de sapos y carangas. Y Él te daría agua viva y de ti brotaría una fuente para vida eterna. Pero ella estaba peleando por algo. Y el regalo verdadero de Dios estaba ahí. La verdadera fuente de vida estaba ahí. El agua viva estaba ahí frente a ella. Y el otro don de gracia que tenemos es el Espíritu Santo. Y el otro don de gracia que tenemos es su palabra inspirada. ¿Cuántos alaban al Señor? Dios quiere llenarnos a través de sus dones de gracia. Amén. Llenarse de Dios significa estar lleno del Espíritu Santo, de su palabra, de sus frutos testimoniales, que se deben de reflejar de manera visible en el creyente permanentemente, todos los días de su vida. La gente llegó a Etiopía, cuando la iglesia llegó a Etiopía, hermano, empezaron a verla así como, estos son seguidores de Jesús. Los hermanitos no decían, yo soy creyente. No andaban el rótulo aquí, iglesia, el Jordán Inn. No. solo daban el fruto de lo que ellos habían recibido. ¿Se acuerda cuando Pedro y Juan entraron al templo, que estaba aquel paralítico ahí? ¿Sí? ¿Se acuerdan? ¿Cómo no se va a acordar si usted y yo éramos los paralíticos? Que ya se le olvidó. Ah, bueno, Pedro le dice al paralítico: no tengo plata ni oro. Por ahí se han agarrado unos que Pablo dijo que no oraba, que Pedro dijo que no oraba. Estaba hablando de oro, de dinero. Porque dicen que dijo Pedro: no tengo plata ni oro. Buena cobija, ¿verdad? No tenía dinero, pues. Pero de lo que tenemos, te damos. En el nombre de Jesús, levántate y anda. Y se paró aquel muchacho, se enderezó y empezó a saltar, demostrando que estaba sano. ¿Sí o no? Mi pregunta es: ¿qué tiene usted para dar? Si todo el tiempo anda menesteroso. Hermano, ore por mí. Hermano, lléveme en oración. Hermanos, intercedan por mí. ¿Y cuándo usted va a interceder por alguien, por favor? ¿Cuándo se va a bajar de las espaldas de los demás para ponerse a otro usted en el lomo? ¿Usted ha visto las hormigas cuando llevan un pedazo de pan? ¿Ah? 6 hormigas se meten debajo bien valientes, lo levantan. 10 van arriba comiendo. Yo soy bien fijón, hermano. Y yo me preocupo porque Salomón se quedaba viendo las hormiguitas y de ahí sacó un mensaje para todos los haraganes. Entonces digo yo: ¿por qué la voy a matar? Mejor la voy a estudiar. Y me pongo a ver, hermano, que 6 hormigas van cargando un pedazo de tortilla, pero 10 van arriba comiendo, felices, mientras las otras van jalando. Y eso pasa: 10 ayunando y 90 comiendo. Los vacíos dicen amén. Ah, no. Entonces, llenarse de Dios significa estar lleno de su Espíritu Santo, de su palabra, de sus frutos testimoniales. Amén. ¿Qué significa llenarse de Dios? Primero, haber recibido a Cristo por entero y único y suficiente Señor y Salvador de nuestras vidas. ¿Quién ya lo hizo? ¿Quién ya lo hizo? Alábelo si Él es su Señor. Pero además de eso, de que ya acepte a Cristo, tenemos que ser llenos del Espíritu Santo. Debemos procurar ser llenos de Dios a través de su Espíritu Santo. Es decir, permitir que el Espíritu Santo haga su obra completa en nuestras vidas. Voy a abrir paréntesis y aclaro conceptos. Estar lleno del Espíritu Santo no es sinónimo de show. No es sinónimo de emocionalismo, de entretenimiento, de lenguas balbuceadas o aprendidas, de falsas profecías, de demostraciones raras. No, no, no, no. Estar lleno del Espíritu Santo es tener su fruto morando en nosotros. Es tener evidencia de que Él mora en nosotros. A su nombre. Por eso Pablo le dice a los Efesios 5:15 al 20, le dice de esta manera: mirad pues con diligencia cómo andéis, no como necios, sino como sabios, aprovechando bien el tiempo, porque los días son malos. Por tanto, no seáis insensatos, sino entendidos de cuál sea la buena voluntad del Señor. No os embriaguéis con vino, en lo cual hay desilusión. Antes bien, ¿sed qué? Sed llenos, no embarraditos, no untaditos, llenos, llenos. Mi copa está llenos. Dele fuerte esa gloria a Dios. Sed lleno del Espíritu Santo. ¿Y cómo se evidencia la llenura del Espíritu Santo? montándose en las bancas y andar corriendo por todo eso y quitarse la camisa. ¿Eso es lleno del Espíritu Santo para usted? Y que el pastor viene y le hace con el saco y avienta la suegra patas arriba y después va el yerno encima. No, eso es para usted llenura. Esa es la confusión que está tragando la iglesia de hoy en día. La evidencia de que está lleno del Espíritu Santo está en el verso 19. Tras que dice ser lleno del Espíritu Santo, dice: hablando entre vosotros con salmos, con himnos, con cánticos espirituales, cantando y alabando a Dios en vuestros corazones, dando siempre gracias a Dios por todo, en el nombre de nuestro Señor Jesucristo. ¿Se fijó lo que es ser lleno del Espíritu Santo? Yo conozco unas viejitas, hermanos, que tienen más lengua que un perico, pero la natural nunca la pudieron domar. Yo le enseño a la iglesia y le digo: hermano, si usted no habla lengua angelicales, lenguas extrañas, no se abata, no se preocupe, con solo que sepa controlar la que tiene, usted está bien. No necesita más. ¿Y de qué sirve que me venga a hablar 14 lenguas aquí y no controla la suya a la hora de insultar a la vecina? A la hora de esas llamadas chambrosas para El Salvador, Guatemala, México y Honduras. ¿Cuántos alabamos al Señor? Procurar esta llenura significa anhelar que el Espíritu Santo complete su obra en nosotros. Amén. Es decir, se lo voy a poner, ¿cuál es la obra del Espíritu Santo en nosotros? Vea que en toda la obra del Espíritu Santo no sale ni una que sea danzar con la musiquita que le gusta. Porque no es con cualquier música, es con la que le gusta. Y por eso es que muchos músicos en algunas iglesias, que ya saben cuál es el gusto, le meten chancleta a esos coros de la quebradita, la punta y el reggaetón, y ahí tienen la gente. Quíteles la música. Se murieron. Pero el que es de Dios, palabra de Dios, sigue oyendo, sigue adorando, sigue alabando. Amén. Número uno, el Espíritu Santo, para tener esa llenura, el Espíritu Santo nos sella como propiedad divina. ¿Cómo? Somos sellados por Él. ¿Cuándo? El día que aceptamos a Cristo. Desde el momento que creímos en Cristo, el Espíritu Santo pone su sello de marca y dice: eres propiedad de mi Padre, comprado con la sangre del Cordero. ¿Cuántos tenemos el sello del Espíritu Santo? Efesios 1:13 dice, Efesios 1:13: y en él también vosotros, habiendo oído la palabra de verdad, el evangelio de vuestra salvación, y habiendo creído en él, fuisteis sellados con el Espíritu Santo de la promesa. Y en 2 Timoteo 2:19 dice el apóstol Pablo: pero el fundamento de Dios está firme. El fundamento de Dios no se mueve. Es lo que quiso decir Jesús: el cielo y la tierra pasará, pero mi palabra no pasará. El fundamento de Dios está firme. Teniendo este sello, conoce el Señor a los que son suyos. Apártese de iniquidad todo el que invoca el nombre del Señor. ¿Cuántos decimos amén? Entonces el Espíritu Santo nos sella. El Espíritu Santo nos regenera y nos convierte en su morada. ¿Qué hace el Espíritu Santo? La llenura se demuestra cuando el Espíritu Santo regenera nuestra vida. La hermanita era una loca para vestir, hoy viene decentemente al culto. El hermanito, hermano, parecía sandía en Berneña, con la panza pelada en el barrio, con un short caído por aquí y el calzoncillo por los pulmones. Así vino al evangelio, así vino, todo renco. Oraron por él y esa noche se enderezó. El día que yo me paré después que oraron por mí en la iglesia Nueva Jerusalén en Cantón Salalagua, 23 de febrero del año 91, cuando yo me paré ahí, hermano, y yo me vi cómo andaba, qué vergüenza me dio, hermano. Eso significa que ya no tenía la misma mente de cuando entré al templo. Pero si usted sigue vistiendo igual, hablando igual, tragando igual, haciendo igual, hermano, usted todavía no tiene regeneración. Es necesario nacer de nuevo. ¿Cuántos alabamos al Señor? Amén. Porque aún vivimos, hermano, aleluya, invitándolo. Qué raro. ¿Cuántos somos templo y morada del Espíritu Santo? Y entonces, ¿por qué sale diciendo esas locuras a veces? Le damos la bienvenida al Padre, al Hijo y al... ¿Qué? ¿Usted le está dando la bienvenida al que vive adentro de usted? Cuando le está dando la bienvenida es que su conciencia sabe que tiene días de andar desconectado. Otros cantan: ven Espíritu Santo y llena mi vida hoy, aceptando que andan vacíos, que hasta hoy le están pidiendo que lo llene de 40 años que tiene de ser evangélico. Otros todavía están pidiendo: desciende, mándalo, Señor. Mire cómo desconocemos al Espíritu Santo. Tiene 2000 años de que vino y se quedó con la iglesia y en la iglesia. Parece que usted no es creyente. El Espíritu Santo vino y se quedó. Aquí está, Él vive aquí. ¿Cuántos lo creemos? Levanten la mano los templos del Espíritu Santo. ¿Por qué dice 1 Corintios 6, 17 al 20 que nuestro cuerpo es templo y morada del Espíritu Santo? Son las dos cosas. ¿Usted tiene una casa, sí o no? No, pues sí, la está alquilando, pero usted vive en una casa. No le hace que sea un Bayman, usted vive en algo, ahí es su casa, ¿sí o no? ¿Y este qué es? Un templo, la casa de oración. Usted viene aquí y adora, y aquí se va para su casa, y ya no llega ya haciendo culto, ¿va que ya no? ¿O sí? Va tan contento que pone un altar y se pone a hacer otro culto en la casa. No, ¿verdad que no? Porque allá es su casa ya. El culto es desde aquí. Está bien. ¿Qué le quiero explicar? Es que yo me gusta poner manzanita siempre. ¿Qué le quiero explicar? Que nosotros somos las dos cosas para el Espíritu Santo. Ahorita que estamos aquí en adoración, en alabanza, hermano, en coinonía, somos su templo. Cuando termine esta ministración, eso no quiere decir que el Espíritu Santo terminó en nosotros, no. Él sigue ahí pasivamente y nos convierte en su casa, en su morada de reposo. Ahí está el Espíritu Santo. Por eso es que cuando usted va a hacer algo malo, ¡pum!, le brinca el corazón, porque ahí está el Espíritu Santo. No le meta mentira, porque Él no comparte con la mentira. No le meta adulterio, porque Él no comparte con el adulterio. No le meta, hermano, codicia, porque Él no comparte. Usted va apagando al Espíritu Santo si quiere meter cosas adentro. Él puede habitar solamente Él. ¿Cuántos alaban al Señor? A su nombre sea la gloria. Y el Espíritu Santo también nos santifica. Cuando estamos llenos del Espíritu es cuando estamos siendo santificados. Amén. Deposita en nosotros su fruto. Vea, le voy a decir algo. Procurar los dones es bueno, pero no hay cosa más segura para el creyente que tener el fruto del Espíritu Santo. No son los frutos. El fruto solo es uno. Es como que esté hablando de una gavilla de uva. Es un solo racimo, pero tiene 9 uvas. ¿Por qué se le dice el fruto? Porque si una de esas 9 falta, ya no es fruto. Y como a usted ya se le olvidó cuáles son, es amor, gozo, paz, paciencia, benignidad, bondad, fe, templanza y mansedumbre. ¿Contra tales cosas? ¿Qué teme? ¿Cuál es el miedo? Jehová es mi pastor, nada me faltará. Tranquilo. Pablo dice: y si yo hablo lengua humana y angélica, pero no tengo amor, con el primero estoy ponchado. De nada me sirve y nada soy. Yo puedo predicar bonito, elocuente, tener convencimiento en un vocabulario bonito, ofrecerle todo lo que yo pueda, convencerle con palabras halagüeñas, traerlo aquí, pero si no tengo amor, de nada me sirve y no soy nada. Entonces preocúpese por el don del Espíritu en el fruto. Aunque no profetice, aunque no haga milagro, aunque no interprete lengua, pero controle la suya, suficiente. También dice que el Espíritu Santo nos capacita con sus dones. Los dones no son para jactarse, para vanagloriarse, sino para capacitar al pueblo. Es para bienestar de la iglesia. Una iglesia que tiene dones repartidos es una iglesia que no la para el diablo. ¿Cuántos alabamos al Cristo de la gloria? A su nombre. Y el Espíritu Santo es nuestro GPS. Para que me vaya entendiendo en su idioma ya, ¿verdad? Porque ustedes ya solo hablan así, pues, inglés. Algunos tienen problemas, olvidaron el español y no aprendieron el inglés. Por eso llega diciendo al Salvador, Mangay, dice. Capacitación con sus dones. ¿Para qué? Para capacitar a la iglesia. Los dones son para el bienestar de la iglesia. Para provecho de la iglesia. No es para aprovecharse el que tiene el don. El que recibe un don, un talento, un ministerio, debe de entender clarito que no es para aprovecharse él, sino para bendecir al pueblo. Debe de andar lleno para dar. ¿Cuántos alabamos al Señor? Pero cuando venga el Espíritu de verdad, Él lo guiará toda verdad, porque hablará, no hablará de su cuenta, sino que hablará lo que oyere. Y dice, y os hará saber las cosas que han de venir. Él me glorificará, porque tomará de lo mío y lo hará saber. Todo lo que tiene el Padre es mío, por eso dije, tomará de lo mío y lo hará saber. Él es nuestro guía. Y Él es el que nos da poder para testificar. Cuando usted tenga todas estas cosas, empiece a decirme que está lleno, que está rebosando. Recibiréis poder cuando venga el Espíritu Santo sobre vosotros. Inmediatamente que lo reciban, vamos a ser testigo. Pero usted ni a testigo de Jehová llega, hermano. ¿Cuántos damos testimonio de Cristo allá afuera? ¿De verdad? ¿De verdad? Bueno, yo le voy a creer. Porque muchas veces, hermano, como que nos avergonzamos. Dejemos la modalidad del emocionalismo temporal, hermano, y vivamos la verdadera llenura de Dios por su Espíritu Santo. No se acomode a ese momentito, hermano. Ay, qué bonito, hermano. Pero es que el piano tenía un sonido, hermano, de enamorado y tocó sentimiento. Y se acordó de los buquis un ratito. Tres lágrimas. Hoy sí, dice, sentí la presencia del Señor. Pero le pregunto de la grada para afuera, ¿qué siente? Allá afuera. Ah, la novela que quedó en capítulo, hay que irla a ver. El partido de fútbol que dejó grabando por venir al culto. Sí, un pastor conversando con otro para los días del mundial en una campaña, así como están los hermanos, estaban conversando y yo estoy ahí como yo tengo oído de perico, ¿verdad? Aleluya. Y le está diciendo un pastor al otro, qué barbaridad, ¿y cómo fuimos a chocar con el horario, le dice, de Honduras con México? Y le dice el otro, no te preocupes, yo te lo paso, lo dejé grabando, le dice. Le dije a mi hijo que me lo grabara, le dice, ahí lo vamos a tener, no te preocupes, le dice. Qué preocupación de los pastores en el altar que no estaban pudiendo ver el partido y son los que predican la palabra. Pero si el panadero no conoce ni la harina, ¿de qué te va a alimentar? Se vale hacerle así. Y se vale decir amén también. ¿Cuántos decimos amén? Ser lleno significa ser lleno del Espíritu Santo y todas esas atenuantes del Espíritu Santo. Voy rápido. Ser lleno de su palabra.
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Dios les bendiga, amados hermanos y amigos. ¿Cómo están? ¿Cómo va su tarde en este día lunes? Bueno, por aquí seguimos con gozo, seguimos con más de la programación de Radio Elohim. Sean bienvenidos a este espacio de música variada. Vamos con una hora complaciendo con alabanzas variadas. Y a eso de las 3 de la tarde venimos con el programa de Atardecer con Cristo. Espero que usted pueda acompañarnos en sintonía de nuestra programación en esta bendecida hora de la tarde. Repórtese, díganos su nombre, de dónde nos sintoniza, díganos qué alabanza usted desea escuchar, que yo con mucho gusto le voy a complacer. 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Dios bendiga a mi hermano Roberto Medrano. Saludamos también a mi hermana que se reporta, mi hermana Grace. Ella nos dice: bendiciones, hermanas, seguimos escuchando Radio Elohim. Me puede complacer con la alabanza La Creación con los Paladines del Reino. Le escuchamos en San Rafael Cedros, Cuscatlán. Me podría saludar a Matías y a Daniel Cortés. Son niños que están escuchando la radio. Amén. Dios bendiga a mi hermana Grace hasta allá, a Cuscatlán. Dios la bendiga, amada hermana. Gracias por continuar con nosotros en sintonía. Saludamos también a los niños Matías y Daniel Cortés. Que Dios los bendiga. Y con gusto, mi hermana, vamos a complacer con esa alabanza, La Creación con los Paladines del Reino. Y saludamos a mi hermano Adonai Campos. Que Dios le bendiga, mi hermano Adonai Campos. Gracias por continuar con nosotros en sintonía. Saludamos a mi hermana Alba Serpas y a mi hermano Lito Villalta hasta el Llano Grande. Dios le bendiga de una manera muy grande. Escuchamos La Creación.

Y ahí estábamos complaciendo con la alabanza, la creación, con los paladines del reino. Hemos llegado a las 2 de la tarde con 13 minutos. Dios bendiga a Lumi. Saludos, muchas bendiciones. Somos Radio Elohim, somos de El Salvador. Dios bendiga también a Eliseo Flores, que nos dice saludos. Saludos, mi hermano Eliseo, ¿cómo está? También tenemos otro mensajito que nos dice bendiciones, hermana. Saludamos también a Kevin Gómez, a nuestro hermano Nehemías. Dios bendiga a López, que nos dice Dios le bendiga. Soy hermano Eliseo desde Canadá. Saludos, mi hermano Eliseo. Saludos hasta allá a Canadá. Que Dios le bendiga. Dios bendiga a mi hermano que nos solicita el tema. Señor, dame tu mano con los voceros. Con gusto ya le vamos a buscar esa alabanza y con gusto le voy a complacer. Dios bendiga a todos los hermanos, a los amigos que se están conectando a nuestra programación. Que Dios les bendiga. Déjenos un mensajito. Queremos saludarle en esta bonita tarde. Queremos saber de usted. Díganos su nombre. Queremos saludarle por su nombre. Por ahí déjenos saber cuál es su nombre para que nosotros podamos saludarle en esta preciosa hora de la tarde. Les dejo con la siguiente alabanza, Incontables Maravillas.

0: Amén, ahí estábamos escuchando la alabanza Incontables Maravillas. Dios bendiga a mi hermano Eliseo Flores, que nos dice gracias por el saludo. Amén, hermano, es un gusto. Vamos a complacer también con la alabanza que nos habían solicitado en voz de los voceros de Cristo, Escóndeme en tu gloria. Saludamos a mi hermano Roberto, que nos dice, bendiciones, hermana, le saluda el salmista Roberto Montufar, y bendiciones, amén, Dios le bendiga, gracias a hermano por estar ahí en sintonía, Dios bendiga a mi hermana Rosemary, ella también se reporta, y nos dice, buenas tardes, hermana, me puede complacer con la alabanza, buscando una señal, con mucho gusto, hermana, con gusto, ya en breves minutos vamos a complacerle.
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0: Puede seguirse reportando, amado hermano y amigo. Puede llamarnos al 26653736. También puede agregarnos al WhatsApp de Radio Elohim. Nuestro número de WhatsApp es el 78-84-92-21. Ese es el número de WhatsApp de Radio Elohim para que usted pueda por ahí escribirnos un mensajito. Y yo con gusto le voy a responder. Vamos a quedarnos complaciendo con la alabanza Escóndeme en tu gloria.

Y ahí estábamos complaciendo con la alabanza, buscando una señal. Dios bendiga a mi hermano Audilio Paz, que nos dice: bendiciones, hermana, Dios le bendiga. Quiero escuchar la alabanza a No te rindas, en voz de Nancy Ramírez. También saludamos al hermano Octavio Martínez, que nos dice: saludos, amén, saludos. Dios bendiga a Hernández, que también está en sintonía. Dios le bendiga de una manera grande. Dios bendiga a Ernesto González, que nos dice: Dios le bendiga. Amén. Dios le bendiga, hermano. También saludamos a Ernesto López, a Osmín Cáceres. Dios le bendiga. Feliz tarde. También saludamos a José, que está en sintonía. Nos dice que nos saluda desde Nicaragua. Saludos. Saludos a nuestro amigo José hasta allá en Nicaragua, que Dios le bendiga de una manera muy grande. Y así Dios bendiga a todos los hermanos, a todos los amigos que se están conectando. Estamos en el programa de música variada. Usted puede decirnos ahí: hermana Dani, yo deseo una alabanza. Dígame usted cuál alabanza y yo con gusto le voy a complacer. Saludamos también a mi hermana que nos sintoniza, mi hermana Marta Perdomo, que Dios le bendiga, mi hermana, hasta Nueva Guadalupe. Dios bendiga también a mi hermana Iris Luna, que ahí está con nosotros en la sintonía. Vamos complaciendo con la siguiente alabanza: No te rindas. Dios está contigo, amado hermano, no te rindas, sigamos adelante.

Vamos con la alabanza Cántico Celeste. Saludamos a mi hermano Freddy, que ahí está ya en sintonía. Dios bendiga a Melvin Fuentes, que nos dice saludos, saludos, que Dios le bendiga. Saludamos también a Carlos López, que Dios le bendiga. Saludamos al hermano Caled Jiménez, hasta allá el Llano Grande. Dios bendiga a nuestro hermano Caled Jiménez, a toda su familia. También saludamos a mi hermano Ernesto González. Él dice que nos sintoniza desde Usulután. Saludos, hermano, Dios le bendiga. Él también mi hermano nos solicitaba sabor de miel. Vamos a complacerle. También mi hermano González Funes nos dice, bendiciones, complázcame con la receta. Y que Dios le bendiga, amén, bendiciones, con gusto. Nos dice también mi hermano Gonzalo Orellana, saludos desde Copán, Honduras, bendiciones. Saludamos a todos mis hermanos que nos sintonizan hasta Honduras, que Dios les bendiga de una manera grande. Dios bendiga a mi hermano Freddy, dice que ya está por ahí en sintonía, ya llegó la energía, dice saludos, hermano, gracias damos a Dios por todas las cosas, que Dios le bendiga, sigamos siempre adelante. Dios bendiga también a mi hermana Gloria Aide, hasta allá el Zapotillo, ahí está mi hermana, también por ahí está mi hermano Germán Torres, que Dios le bendiga. Dios bendiga a la audiencia internacional, que Dios bendiga a todos los hermanos y amigos que siempre están en sintonía de Radio Elohim 94.1 FM. 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Dios bendiga a Yancy Ábalos. Saludos, Dios le bendiga. Vamos a quedarnos complaciendo con la alabanza que nos habían solicitado, Sabor de Miel. Seguidamente escuchamos Tengo Fe. Ahí nos solicitaba esa alabanza mi hermana Isabel. Ella nos sintoniza desde Santiago de María. Que Dios le bendiga.

Y ahí estábamos complaciendo con esa alabanza, Vuelve a Casa. Dios bendiga a todos mis hermanos, amigos que se han conectado a este espacio de música variada. El tiempo se nos ha terminado, las disculpas que todavía nos hicieron falta complacer con algunas alabanzas, pero le invito a que siga ahí pendiente de nuestra programación. A las 3 de la tarde, ya en breves minutos, vamos a venir con el programa de Atardecer con Cristo, complaciendo con alabanzas rancheras y norteñas. Así que ahí manténgase en sintonía de Radio Elohim. Vamos a seguir complaciendo en el siguiente espacio. 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Que Dios les bendiga. Dios bendiga a mi hermano Freddy. Saludamos también a mi hermano Germán Torres, que Dios le bendiga, a Melvin Fuentes, a Mario, saludos, que Dios les bendiga. Vamos escuchando la alabanza que nos habían solicitado, esa alabanza que tiene como tema la receta.

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Iniciamos este programa con esa linda alabanza, Si no fuera por ti. Buenas tardes, Dios les bendiga. Hemos llegado a las 3 de la tarde con 5 minutos. Sean bienvenidos al programa de Atardecer con Cristo, un programa donde estaremos complaciendo con alabanzas rancheras y alabanzas norteñas. Espero que usted pueda acompañarme en sintonía de esta hora de programación y que juntos demos gracias a Dios por esta hermosa tarde que Él nos regala. Gracias a Dios porque Él nos ha guardado durante este día. Él ha estado con nosotros y Él sigue aquí con nosotros. Podemos sentir su presencia en nuestra vida, podemos sentir su presencia en nuestro corazón. Espero que usted también, amado hermano, pueda sentir esa presencia de Dios ahí en su vida, que en esta tarde, a través de una alabanza, Dios pueda obrar, Dios pueda llevar sanidad, Dios pueda llevar liberación y que usted pueda gozarse en esa presencia maravillosa, en la presencia de Dios. Dios les bendiga, reporte la sintonía, díganos desde dónde usted está en sintonía, díganos también qué alabanza ranchera o norteña usted desea escuchar. 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Dios bendiga a mi hermana Orbelina Amaya, saludos mi hermana. Dios bendiga también a mi hermana Marta Perdomo. Saludamos a mi hermano Roberto Medrano, a mi hermano Adonai Campos, que Dios le bendiga. Dios bendiga a mi hermana Isabel Santos, a mi hermana Jesús Ramírez, saludos mi hermana, que Dios le bendiga. A mi hermana Carla Hernández, saludos hermana, ¿cómo está? Un gusto saludarle. Dios bendiga también a mi hermana Cecia Pineda, a mi hermano Tomás Ortiz, él siempre está en sintonía. También saludamos a mi hermano Jesús Flores, hasta allá en Suntepeque, que Dios le bendiga grandemente. Y saludamos a la familia Flores, Dios bendiga también a mi hermano Cruz Serpas y toda su amada familia. Dios bendiga a Armando Ávila, que nos dice bendiciones, amén, muchas bendiciones, Dios le bendiga. Les dejo con la siguiente alabanza que tiene como tema Cristo te ama. Mientras suena esta alabanza, usted puede seguir reportando su sintonía.

Gloria a Dios. Ahí estábamos escuchando la alabanza. Esa alabanza que tiene como tema Cristo te ama. Amado hermano, Cristo te ama. Amado amigo, Cristo te ama. Él quiere ayudarte, Él quiere salvarte. Dice la palabra de Dios en Mateo 11:28. Venid a mí, todos los que estáis trabajados y cargados, y yo os haré descansar. Venga, amado hermano, venga a la presencia de Dios. Él quiere ayudarle. Él quiere dar esa sanidad a su vida. Él quiere dar esa liberación que usted está necesitando. Cualquiera que sea su petición, Dios tiene el poder para obrar en su vida, para sanar su cuerpo, para sanar su corazón. Solamente Dios puede cambiar, solamente Él puede transformar la vida del hombre. Dios bendiga a todos mis hermanos y amigos que se están conectando. Quizás usted se está preguntando en qué programa estará hermana Dani. Estamos en el programa de Atardecer con Cristo, donde estamos complaciendo con alabanzas rancheras y alabanzas norteñas. Saludamos a mi hermana que está en sintonía, mi hermana Iris Luna, hasta Nueva Guadalupe. Dios bendiga también a mi hermano Santos Efraín, que nos dice buenas tardes, hermanita, que Dios le bendiga. Le escucho desde Virginia, Estados Unidos. Saludos a mi hermano Santos Efraín hasta allá, Virginia. Dios le bendiga, hermano, gracias por conectarse. Dios lo bendiga de una manera muy grande. También mi hermana Ali nos dice, Dios le bendiga, hermana, saludos desde Chapultepec, San Miguel. Saludos, muchas bendiciones, mi hermana, gracias por siempre acompañarnos en la sintonía de Radio Elohim. Dios esté bendiciendo su vida, Dios esté bendiciendo a toda su familia. Bueno, vamos a continuar complaciendo y escuchamos la alabanza en voz de José Cedillo, Voy de Paso.

Bien, así es, amados hermanos, vamos de paso por este mundo. Este mundo no es nuestro hogar. Su palabra dice en San Juan 14:2, en la casa de mi Padre muchas moradas hay. Si así no fuera, yo os lo hubiera dicho. Voy pues a preparar lugar para vosotros, amados hermanos. Este mundo no es nuestro hogar, así que sigamos adelante haciendo tesoros allá en los cielos, no en esta tierra, porque en esta tierra aquí todo se va a quedar, amados hermanos. Así que hagamos tesoros allá en los cielos. Dios bendiga a Ali, que nos dice que nos sintoniza desde Chapeltique. Saludamos a Isabel Flamenco, nos dice amén, bendiciones, bendiciones, hermana. Dios bendiga también a Arnoldo Quintanilla, que nos dice saludos, hermana, desde San Miguel Centro. Saludos, que Dios le bendiga. Dios bendiga a mi hermano de La Brecha. Nos dice Dios le bendiga aún más, mi hermana. Excelente turno, conectado desde San Salvador. Saludos, mi hermano, hasta allá San Salvador. Que Dios esté bendiciendo su vida, que Dios le guarde y que tenga una bonita y una bendecida tarde. Saludamos también a Ali, que nos dice que desea escuchar la alabanza con Ramón González. Te amo porque me nace. Claro que sí, mi hermana, ya la tenemos lista, ya le voy a complacer. Y Dios bendiga también a Brian Cárdenas, que nos dice, Dios te bendiga siempre, amén, Dios le bendiga de una manera grande. Saludamos a nuestro, creo que es hermano, nos dice, nos pide oración, con gusto vamos a orar por su vida, vamos a orar, en Dios hay respuesta para nuestra vida, para nuestras peticiones. Vamos a quedarnos complaciendo a mi hermana Ali con esa alabanza. Te amo porque me nace.

Esperanza, Te Amo Porque Me Nace. En voz de Ramón González, saludamos a Miguel Guzmán, que nos dice: saludos, hermana, que Dios se le bendiga. Desde Berlín, saludos hasta Berlín, Dios le bendiga a mi hermano Miguel Guzmán. Un privilegio poder saludarle. Dios bendiga también a Hernaldo González, que también está en sintonía. Saludamos a Zuleima López, que también está en sintonía hasta allá el Chagüite. Ella nos dice: bendiciones, hermana Dani, amén, Dios te bendiga. Me alegro mucho saber de ti, que Dios bendiga tu vida y toda tu familia. Saludos, muchas bendiciones, sigamos adelante. También Floris nos dice: saludos desde Guatemala. Gracias por sus saluditos. Saludamos a todos nuestros hermanos hasta Guatemala. Que Dios les bendiga. Dios bendiga a mi hermana Marita Sorto. Saludamos a mi hermana Lorena de Guevara, que nos dice: Dios le bendiga, hermana. ¿Me puede programar la alabanza Los Siete Sellos? Y que Dios le bendiga. Claro que sí, mi hermana, con mucho gusto. Vamos a complacer con Los Siete Sellos. Y saludamos también ahí a mi hermano que siempre nos sintoniza, mi hermano Salomón Granados. Saludamos también a mi hermano Freddy Granados, a toda su amada familia y a toda la audiencia hasta la colonia El Sol, también hasta allá a la Santa Fidelia y hasta la lotificación Los Llanitos. Dios bendiga a todos mis hermanos, a todos los amigos. Seguimos complaciendo en este programa de Atardecer con Cristo.

Amén. Dios bendiga a Aarón, que nos dice cómo se llama ese himno. Tiene como tema Solo me quedas tú y es en voz de Paola Marino. Saludamos a mi hermano Santos Efraín. Él nos dice, ¿me puede complacer con una alabanza? Sí, mi hermano, con gusto. Con gusto, ya le tengo lista su alabanza. Mi hermano ya va a sonar en breves minutos. Dios bendiga a mis hermanos del Ministerio Mariachis Los Reyes de San Salvador. Nos dice, hermana, le saludo desde el centro de San Salvador. Muy bendecido programa, Dios le bendiga. Saludos, hermanos, que Dios les bendiga. Mi hermano Ovidio nos dice, gran jornada de programación. Bendiciones, hermana. Amén, hermano, Dios le bendiga. A Dios bendiga a Iván González. Saludamos también a Estela López, que nos dice, hermana, estoy escuchando su programa desde Paraguay. Saludos a mis hermanos hasta allá Paraguay. Dios les bendiga. Dios bendiga a mi hermana Yolanda. Gracias, hermana, por su sintonía. Dios la bendiga. Muchas bendiciones para usted hasta ahí donde está en sintonía. Le enviamos saludos y que Dios la bendiga de una manera muy grande. Dios bendiga también a Leandro, que nos dice, a Dios le bendiga. Dios bendiga a Camilo Gómez, que nos dice, saludos, hermana, bendiciones. Es primera vez que le escucho y que le miro. Gracias, hermano, Dios le bendiga. Gracias por estar en sintonía. Dios esté bendiciendo su vida. Esperamos que en este programa usted pueda ser bendecido, edificado a través de las alabanzas. Y Dios bendiga a mi hermano Freddy, que ya está en sintonía. Saludos, hermano, hasta allá Venezuela. Dios le bendiga. Gracias, hermano, por estar ahí siempre en sintonía. Enviamos un saludo también para Anthony Jaffet. Dios le bendiga hasta ahí donde él está en sintonía en esta bonita tarde. Dios bendiga también a mi hermana Delmi Mendoza, que nos dice, Dios le bendiga, que suene, traigo alegre el corazón. Claro que sí, mi hermana Delmi, con gusto le voy a complacer. Claro que sí, traemos alegre nuestro corazón porque se lo hemos entregado a Cristo. Dios bendiga a mi hermana que también está en sintonía, mi hermana Lorena de Guevara. Saludos, hermana, que Dios le bendiga.

esperanza, tengo alegre el corazón, porque se lo he entregado a Cristo. Dios bendiga a mi hermana Delmi Mendoza. Dios bendiga también a nuestro hermano Abel. Él está patrocinando este espacio. Gracias por ese patrocinio. Que Dios lo bendiga y Dios bendiga a toda la audiencia hasta la notificación Los Llanitos. Saludos también a mi hermana Julia Hernández, que nos dice saludo. Dios le bendiga. Dios bendiga a José Antonio, a González, que también está en sintonía desde Concepción Batres, Usulután. Dios le bendiga grandemente. Amada audiencia, siga con nosotros. 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Ahí puede escuchar toda la programación. Así que, amados hermanos, por ahí también conéctese a través del internet. Que Dios les bendiga. Vamos a complacer con la siguiente alabanza que les daré, y Dios bendiga a nuestro hermano Abel, que está patrocinando esta hora de programación.

Y hemos llegado a las 3 de la tarde con 45 minutos. Feliz tarde, Dios le bendiga a usted que está en sintonía por ahí, desde casita, quizás ya descansando en esta tarde. A usted que ya está ahí con su tacita de café o quizás nos sintoniza desde su trabajo, Dios le bendiga. A usted que va conduciendo y va en sintonía de Radio Elohim, gracias por sintonizar este programa de Atardecer con Cristo. Saludamos a mi hermano Byron Rodas, que él está en sintonía. Nos dice, bendiciones hermana, adelante en la obra de Dios. Les saludo desde Villanueva, Guatemala. Saludos mi hermano, Dios le bendiga. Dios bendiga a Cristian Bruno Rodas, Dios le bendiga. Muchas gracias por su sintonía. También saludamos a nuestra hermana Julia Hernández, que Dios le bendiga. Y también dice por acá, hermana, póngame las puertas de la iglesia. Con gusto, Dios le bendiga.

Y ahí estábamos complaciendo con esa linda alabanza, el fin del mundo. Dios bendiga a nuestro hermano que está patrocinando Atardecer con Cristo. Dios lo bendiga de una manera grande. Saludamos a Charlie que está en sintonía. Dios le bendiga. Y Dios bendiga también a mi hermano Lito Villalta hasta el Llano Grande. Saludamos a mi hermano Tomás Ortiz, que también está en sintonía. Mi hermana Paula Santos. Dios bendiga a mi hermana Paula Santos. También saludamos a mi hermana Lourdes Vázquez. Que Dios le bendiga. Saludos a toda esa linda audiencia que ha estado con nosotros en este programa. Que tengan una bendecida tarde. Siga ahí en sintonía de Radio Elohim. Ahí continúe con nosotros que vamos a continuar con más de la programación. A eso de las 4 venimos con el espacio de música variada. A las 5 su programa Cristo es la respuesta y a las 6 de la noche venimos con el programa Llamados con Propósito. Que Dios les bendiga, gracias por acompañarnos, gracias por conectarse, gracias por estar ahí con nosotros en sintonía de este espacio de Atardecer con Cristo. Que Dios los bendiga, que Dios los guarde, que tengan una bonita tarde. Dios bendiga a nuestro hermano o hermana que nos pregunta que dónde está ubicada la radio. Somos de Jucuapa, Jucuapa, Usulután, El Salvador. Dios le bendiga, gracias por su sintonía. Vamos despidiéndonos de este espacio porque el tiempo se nos ha terminado. Nos vamos escuchando la alabanza a las puertas de la iglesia.

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Y escuchábamos esa linda alabanza, paciente espera en Jehová. Sigamos esperando en Dios, amados hermanos. Esperemos pacientemente que Dios nos dé la fuerza, que Dios nos ayude para seguir adelante y seguir esperando en Dios. Dios bendiga a toda la linda audiencia, a todos los hermanos y amigos que continúan con nosotros. Sean bienvenidos al programa de Música Variada. Reporte la sintonía y díganos qué alabanza usted desea escuchar en esta bendecida hora de la tarde.

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Y hemos llegado a las 4 de la tarde con 17 minutos. Estamos en el programa de música variada. Ahí estábamos escuchando La Fe de Noé en voz de el dúo Noé y Ruth Campo. Dios bendiga a todos los hermanos y amigos que están en sintonía hasta Honduras, también hasta allá Guatemala. Dios bendiga a mis hermanos. Hasta los Estados Unidos, gracias por acompañarnos en sintonía de la programación de esta bendecida tarde. Hemos llegado a las 4 de la tarde con 17 minutos. 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

Dios bendiga a mi hermano Moisés Sarabia, que nos dice bendiciones desde Nueva Guadalupe en sintonía. Me puede programar el himno No Puedo Ganarle a Dios con los paladines del reino. Claro que sí, hermano Moisés Sarabia, Dios le bendiga hasta Nueva Guadalupe. Dios bendiga a todos los hermanos y amigos que continúan en sintonía de Radio Elohim 94.1 FM. Siga reportándose, díganos qué alabanza desea escuchar. También le hago la invitación para que usted pueda ser la patrocinadora o el patrocinador de este espacio de música variada.

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Y hemos llegado a las 4 de la tarde con 34 minutos. Dios bendiga a mi hermana Alba de Batres. Saludos, hermana. Dios bendiga también a mi hermano Cruz Serpas, a toda la familia Serpas. Dios bendiga a mi hermano Ramón García. Y saludamos a mi hermano Jorge Arévalo, que Dios le bendiga. Dios bendiga también a mi hermano Adonai Campos. Y saludamos a mi hermana Isabel Santos, que Dios la bendiga, hermana. También Dios bendiga a mi hermano William Quintanilla, hasta la Loma de la Cruz. Él siempre está en sintonía de Radio Elohim. Y Dios bendiga a todos los hermanos, a los amigos que se conectan. Quizás no pueden reportar su sintonía, pero ahí están con nosotros en sintonía de la programación de Radio Elohim.

Gloria a Dios. Ahí estábamos escuchando esa alabanza. Dios, quédate conmigo en voz de Marco Tulio Díaz. Hemos llegado a las 4 de la tarde con 45 minutos. Quédese con nosotros, amada audiencia, que a las 5 venimos con su programa Cristo es la respuesta. Ahí manténgase conectadito, siga edificando su vida con la programación de esta tarde y de la noche. 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

San Mateo capítulo 24 y verso 3. Lo tenemos, hermanos. La voz de Dios escrita en papel, al nombre del Padre, del Hijo y de su Santo Espíritu. Y estando él sentado en el monte de los olivos, los discípulos se le acercaron aparte diciendo: dinos, ¿cuándo serán estas cosas? ¿Y qué señales habrá de tu venida y del fin del siglo? Respondiendo Jesús les dijo: mirad que nadie os engañe, porque vendrán muchos en mi nombre diciendo: yo soy el Cristo, y a muchos engañarán. Y oiréis de guerras, rumores de guerras. Mirad que no os turbéis, porque es necesario que todo esto acontezca, pero aún no es el fin. Padre, gracias por tu amor y por tu misericordia. Que tu presencia pueda bendecirnos, Señor. Fortalece mi cuerpo, mi vida, Jesús. Estamos aquí para adorarte. Amén y amén. Quiero hablar de ese día grandioso. Hermano, cuando en esta tierra hay hombres, ya sea pintores o creadores de vehículos y muchas cosas, cuando crean un nuevo vehículo, dicen, hay presentación, dan una fecha, dan una hora, pero el objeto que se va a presentar, nadie lo ha visto, sino que lo tienen tapado. Pero todo el mundo está para decir, yo lo compro primero, yo lo tengo primero. Y para conocer cómo es el nuevo vehículo, la pintura o lo que sea, siempre hay un día, pero dan una fecha, dan una fecha. Y o sea subasta, sea lo que sea, siempre hay una fecha y ahí está la gente pendiente, inscribiéndose, y dice, yo quiero ser de los primeros para estar allí y conocer lo que va a pasar. Pero hay un día, hermanos, que nadie tiene fecha, ni aun sus ángeles. A nadie se le ha permitido saber el día que Cristo ha de venir, hermano. Pero hay algo especial, hermanos, que Cristo tiene para con nosotros, y es que Él ya no vendrá en un asno, ya no vendrá en un asno. Él viene como Rey de Reyes y Señor de Señores. Para alguien, adora la gloria de Dios, que Él es poderoso. Él viene como el verdadero. Alguien adora su nombre, a su nombre. Y ese día es grandioso, hermanos. Ese día es grandioso porque hay mucha gente que quizás exagera y dice, yo he visto a Dios, o esto, o lo otro. La Biblia dice que no podríamos resistir su grandeza o su hermosura, su majestad, su santidad. Pero ese día será glorioso, hermano. Ese día conoceremos el rostro de a quien le servimos, por quien nos esforzamos y por quien pagamos un precio también en esta tierra. Ese día veremos al Rey de Reyes y Señor de Señores. Alguien vino a adorar al que tiene poder. ¡Oh! Ese día es grandioso. Alguien puede adorar su nombre. Le veremos. En países como el Oriente, hermanos, o países que tienen tradiciones, quizás culturas más fuertes que nosotros. Y es que cuando hay una novia y hay un noviazgo, es bien privado, bien cuidado eso, y las mujeres andan tapados su ropa.

y el novio no puede verle el rostro a la muchacha ni la conoce, porque antes los padres hacían los contratos para poder darle el compromiso o decir cuál era la esposa que han buscado, porque los padres buscaban, hermanos. Pero hay algo especial, tan grandioso, hermanos. Jesús viene pronto por nosotros y todo mundo llega, hermanos, para que cuando ese joven levanta el velo para ver quién es, la gente está esperando qué clase de muchacha, cómo es su rostro, cómo es, para ver y sorprender y decir: esa muchacha es linda. Yo quiero decirle que ese día será glorioso.

Un padre de familia manda a uno de sus siervos a buscar mujer. Y este tenía tanta gracia o a Dios con él y le dice: Señor, la jovencita o la doncella que me dé de beber a mí y le dé a mis camellos, esa será para mi amo. Hay algo glorioso, hermano, que Dios tiene algo especial. Y la iglesia debe de entender que nosotros no adoramos algo ficticio. Que nosotros no adoramos algo, hermanos, que lo creó la humanidad o el tiempo, hermano, sino un Dios que es el alfa y el omega, el principio y el fin, el gran yo soy. Alguien adora la gloria de Dios, que Él es poderoso.

ese día será glorioso. A mí, hermano, me llena de gozo cuando vamos a predicar o cuando vamos a un evento, porque no le podemos ver todavía, no le podemos quitar el velo, no podemos verlo, pero sentimos algo especial. Porque el que viene cansado, el que viene preocupado, el que viene sediento, se va lleno de la gloria de Dios, porque hay algo especial. Porque las cargas, alguien adora a Dios, porque Él es nuestro. Alguien puede adorar a Dios. Hoy yo siento la gloria.

Yo sé que así como usted lo siente, quisiera verlo, quisiera verlo. No lo podemos ver porque esperamos ese día que Él vuelve por nosotros. Él ya no viene por nosotros y viene a traernos por toda una eternidad para que juntos le adoremos y le exaltemos a ese Dios que merece la gloria.

Pero hay que tener convicción o determinación. Porque hay gente que en el camino se detiene, hermano. Y cuando esa muchacha sale, usted conoce el nombre, quiero dejarlo que ande en la Biblia usted. Era una doncella o una jovencita. Y ella atiende. Y él dice, y rápidamente le dice, veme con tus padres, llévame. Tal vez hay para posar. Pero hay una plática rápido, hermanos. El padre y el hermano estaban atentos. ¿Quién te dio eso? Ya la había lajado, ya le había dado de todo. ¿Quién te dio eso? Aquí viene, dice que le demos posada. Sí, éntralo, éntralo, dije que nos platique. Ya la había alajado, ya le había dado de todo. Dijo, y eso que te ha dado, eso vale mucho. Y él les dice rápido, díganme rápido, yo me la llevo ya. Y le dice, no, espera, es ya. Hay gente, hermano, que no ha entendido este evangelio precioso, hermano. Ese día es glorioso y no se tratará de nosotros o nuestro esfuerzo que hicimos. Ese día será glorioso, ese día es todo, hermano. Él es el rey, él es el poderoso. Él es el que dirá, por esto es que yo pagué un precio. Alguien adora la gloria de Dios. Por esto es que yo, alguien adora su nombre. Por esta gente alguien adora. Esto es lo que yo construí. Esto es lo que formé. En ellos di convicción. En ellos di certeza. En ellos di valor. Ellos creyeron sin verme. Bienaventurado aquellos. Que me ama sin haberme visto. Eso será glorioso ese día. No será para nosotros los aplausos, sino para él. Él dirá, esto fue lo que yo hice. Esto fue lo. Alguien adora la gloria de Dios. Alguien adora su presencia. Esto es lo que yo formé. Esto es mi. Alguien adora su nombre. Tú y yo somos valiosos en la mano del Dios que nosotros adoramos. Por eso es que vale la pena esperar ese día. Diga, espero ese día, diga. Yo quiero que usted se meta, hermano. Porque entonces será que se nos va a pedir cuenta a nosotros. Porque allí no será emoción y gritar y decir yo me voy. No. Porque viene el santo. Porque viene el poderoso. Esto no es, hermano. Muchas veces nosotros con mi iglesia ya lo hacemos como una tradición, hermano. Ya lo hacemos como la iglesia, hermano, moderna. Ya lo hacemos como la iglesia tradicional, religiosamente, hermano. No, mi hermano, yo espero un día, hermano. Y yo le digo a veces al Señor, yo quisiera que tú vinieras cuando yo te estoy adorando, cuando yo te estoy exaltando. Alguien adora la gloria de Dios. Alguien bienaventurado. Si Dios no hallara haciendo así, ese día será maravilloso. El día se acerca, pero nadie lo sabe, ni aun sus ángeles. Por eso es que usted y yo debemos de esperar ese día. Esperar ese día glorioso. Y no tendremos para nosotros decir, tú te esforzaste, Giovanni, tú fuiste, Giovanni. No, allí no verá recuerdo para nadie. La Biblia me dice a mí que lo veremos tal y como Él es. Escucha esto, dice que miraremos sus laceraciones, donde entraron los clavos, donde entraron los clavos, le veremos las marcas. Ese es el Cristo que nos dio vida a nosotros. ¿Alguien puede sentir la gloria de Dios? ¿Alguien puede? ¿Alguien está esperando ese día? A su nombre. Valió la pena haber sido fiel a su presencia. Porque la gente se alegra aquí, hermano. Mira, cuando hay una multitud de gente en medio mundo, quisiera pasar al altar, hermano. Porque se siente bonito el furor de la gente cuando grita al Dios de los cielos. Pero qué doloroso es cuando vemos dos, tres y no entendemos que nosotros adoramos a Dios.
Es que la diferencia, hermanos, es el Cristo que nosotros adoramos y le damos gloria. Yo espero ese día. Mire, hermano, cuando Dios me permitió recibir a mi esposa, y cuando nosotros nos casamos a lo civil, recuerdo que le dije a mi mamá, me la van a dejar ya. Y me dijo, si sos pagano. Y eso, mamá. No, hijo, no te la pueden dejar, tiene que llevársela a la mamá. Usted tiene que esperar el día de su presentación. Pero ya nos casamos, le digo. Sí, pero hay que hacer su presentación. ¿Sabe por qué ahora la gente, hermano, no espera nada? Ahora, con todo el respeto, hermano, por eso es que es doloroso. Ahora ya nadie espera nada, hermano. Ya nadie, hermano, nadie respeta, porque hemos olvidado el día grande, y allí se nos tomará en cuenta nosotros qué es lo que nosotros hacíamos. Entonces le veremos y él se te dirá, tú eres mentiroso, yo a ti no te conozco, pero ese día es glorioso. Le veremos.

Cuando usted desea algo o cuando le están haciendo la casita, ya usted quiere que se la termine y hacer la acción de gracia y meterse. Y está preocupado y se preocupa por hacer, hermano. Pero la iglesia ha dejado de preocuparse por ese día glorioso. Hermano, nosotros alardeamos. Mire, ahora hay una cantidad de gente solo de redes sociales, hermano, de que vive de las redes sociales. ¿En qué sentido, hermano? Dice, ahí me alimento yo, hermano. Déjeme decirle que verle a usted con el esfuerzo aquí, adorando, levantando sus manos, esperando ese día, eso es glorioso, hermano. Ese día será precioso y no se tratará de una iglesia. No tendrá rótulo, no tendrá jerarquía, sino es el grande, el que compró a precio de sangre. ¿Alguien puede adorarlo? A su nombre. Yo no conozco nada de hermenéutica ni bosqueo, yo no sé nada, hermano. A mí me costó aprender a leer, hermano. Yo cuando estaba en cuarto me querían devolver a primero, hermano. No, ¿tú crees que estoy jugando, hermano? Mi mamá no sabe leer y se fue a meter. ¿Cómo que me lo va a devolver a primero si ya hizo 4 años? Pero no sabe nada. Pero cuando tú esperas en el Señor, Él te hace algo especial, hermano. Pero usted debe de esperar. Por eso es que ahora, hermano, la condición de la iglesia o la condición del joven, ¿sabes cuál es la condición y el desafío de un joven o de la misma iglesia o de la misma iglesia adulta? Mantenerse en santidad, mantenerse adorando, por mantenerse. Es que yo he visto gente como cometa. Los cometas son explosivos, hermano, llevan fuego, pero cuando caen a tierra se terminó nada. Pero lo que alguien adora la gloria de Dios, alguien vino a adorar a Dios, alguien puede, porque yo espero ese día. A su nombre. No se tratará de nosotros, sino que le veremos tal como él. Ya no va a bajar a la tierra. Viene con poder y gloria. Ya no viene para que nadie se burle de él. Viene para bendecir, atraer a lo suyo, pero también viene para castigar. Todo aquel que conociendo la palabra, conoceréis la verdad y la verdad lo hará. Es que hay gente que todavía es tunante dentro de la obra de Dios. Ese no está esperando el día, ese está esperando el día que la señora se dé cuenta y lo mire y lo meta a un horno, hermano, no de fuego, un horno de puro sacrificio, porque ya no tendrá vida. Yo no sé si usted vino a adorar a Dios. ¿Alguien puede adorar? Hay gente que está esperando que lo descubra y el diablo lo haga pedazo, pero yo estoy esperando el día de Jehová. ¿Alguien adora su nombre? ¿Alguien vino a adorar a Dios? Porque hay gente que está esperando el día que lo van a descubrir y se acabó todo. Pues la gente se tapa de una manera y se tapa de otro, pero Dios es Dios. Pero yo espero ese día, hermano. Ahí no valen ofrenda y no valen nada, sino la pureza. Ese día será glorioso. Donde todo habrá terminado, donde todo valió la pena haber padecido, hermano. La gente ya no quiere padecer por la obra de Dios. Ahora parecemos, hermano, no gente de vidrio, sino gente apática, hermano. Tenemos un espíritu, hermano, que ya no hay gozo. No le saca el brinco ni el cuchumbo, no le saca nada. Si hay gente que está metida en otras cosas, está esperando el día de la residencia de los Estados Unidos, loco. La gente que se casó por papeles la van a mandar todo. Alguien adora la gloria de Dios. Yo no sé si te vino a adorar a Dios, hermano. Hay un loco que se casó por papeles, todavía está acá y la vieja está allá, y no le van a dar papeles. Yo espero ese día. Y ese día será glorioso. Mire, hermano, yo hoy iba para ese Guajoyo, hermano, y eso está costoso llegar allí, hermano.
Y ahí iba yo, hermano. Adelante hay un rotulito con un plumón de un niño. Yo creo que un niño hizo guajoyo, puso ahí. Y seguí, dije yo, y después. Y digo yo, ¿y hasta dónde están? Y allá estaba un montón de viejitas de blanco dándole diel. O sea que no solo nosotros estamos esperando ese día, sino que hay pueblo en todas las naciones. ¿Alguien puede adorar a Dios? ¿Alguien puede adorar a Dios? Porque su pueblo lo espera. ¿Alguien adora su nombre? Él vive. Donde habrá terminado todo llanto y dolor. Mira, hermano, no mengüe, siga adorando a Dios. Pero pastor, yo hoy tengo más carga, desde él para adelante. Rumores de guerra, no hay solo rumores, ya están cayendo las bombas, hermano. ¿Qué rumores? Ya pasó de los rumores, pasó a la guerra ya. Lo estamos viviendo y eso lo dice la palabra de Dios. Y sabe qué, hermano, es tan glorioso que aún no ha venido y nos está cuidando. Si yo voy a su refri, usted tiene carne seca, carne fresca. Tiene pescado. Ay, Dios. Y todavía duda en esperar a Dios. Mire, hermano, la gente dice, mire, yo he visto gente que alardea cuando ya apenas le ha dado unos $10, Dios, hermano, y anda loca, hermano, y anda loca esperando más pisto. Yo he visto Dios detener en seco a la gente y decirle, hasta aquí llegaste. Alguien vino a adorar a Dios. Alguien vino a adorar a Dios. Yo he visto a Dios. Alguien adora su presencia. Porque usted, su mirada tiene que estar puesta en Dios. Alguien adora su nombre, diga, yo espero ese día. Hermano, le veremos tal como él es. Su rostro, su vista a nosotros, que nos vio con ojos de amor. Mire, yo le puedo decir, hermano, con todo respeto, aquí hay gente que patinaba en la calle, hermano. Aquí hay gente, hermano, que su dinero lo gastaba en deleites de este mundo. Aquí hay gente que se saciaba en el pecado. Y oí a mi hermano Ale diciendo que en el jaripeo, eso es una locura ahí en esos jaripeos, hermano. Hay alcohol, hay de todo, hay pecado, hay Sodoma. Pero la gente se volca esos días, esperan la fecha, ya andan la fecha. Hermano, pero yo le quiero decir, hay una sorpresa para el día de Jehová. Nadie, cuando nadie lo espere, el Hijo de Dios. Dios, alguien adora su nombre, así medio tibio. Yo recuerdo cuando yo era un niño o un joven, mi mamá andaba un garrote, usted tiene que esperarlo. Y yo le pido la fortaleza de mi madre, porque hoy los papás nos hemos desarmado, hermano. Hoy la cipotía lo manda. Hoy el niño lo manda. ¿Sabe qué, hermano? El tiempo antiguo fue tan precioso porque había una presencia pura de Dios, hermano. El joven tenía temor a Dios, hermano, y a sus padres. Pero hoy no, hermano. Hoy se llevan al papá, a Dios, y se llevan con el pecho todo. Pero es doloroso porque no esperan su día. Todo tiene su tiempo. Y ese día no habrá allí que Diosito, que Dios. Aquí hay gente que lo quiere acolochar, lo quiere alisar. No, no andes loco, hermano. Usted sea puro, santo y adore la gloria de Dios. Alguien pueda, a mi Diosito, no, adora a Dios. Se llama Rey de Reyes y Señor de Señores. Ese día viene. Habrá terminado todo. Nos vamos de esta tierra. Yo le dije a la iglesia, vamos allá con el hermano Medardo. Le dije yo, vayan preparados, que a él le gusta cantar y de todo. Yo ya los traigo preparados.
Pero también les dije, el hermano José va a regalar una caja, le dije yo.

Y yo vi cómo ellos respiraron y digo, pastor, ¿por qué dijo eso? Hermano, usted no espera su muerte, y la Biblia dice que el sabio piensa en su muerte. Pero usted no puede morir mal, usted debe de morir en Cristo. Porque el día le va a llegar. Ese día solo inspiró su vida aquí en esta tierra. Pero el día de, dice que los muertos en Cristo resucitarán primero. Uno para condenación y uno para vida eterna. ¿Alguien adora la gloria de Dios? Pero es necesario, hermano. ¿Alguien puede adorar la gloria de Dios? A su nombre. Ese día nadie lo sabe. Mire, yo creo que, mire, allá en Estados Unidos tienen una entidad que le llaman los secretos de Estados Unidos. O sea, son documentos, más de 10,000 documentos de cosas secretas, pero más de algunas escapan. El pastor les dice a los diáconos, esto es secreto, solo aquí con... Ay, Dios, ya lo sabe la viejita. Si lo manda la viejita, pues... Hay cosas secretas, pero se salen en la humanidad. Pero hay algo secreto, que es el día de Cristo. Que eso no se sale de allí. Eso no se sale de allí. El día ya está en la agenda de Cristo. Es que hay gente que no va al culto, hermano, y no aparece en la agenda, hermano. Pero yo conozco un hombre que cuando venía Jesús, ya Jesús venía de hacer milagros, ya Jesús había hecho milagros, pero él no apareció en la agenda. Pero él estaba en la salida y le empieza a decir, Jesús, hijo de David, ten misericordia de mí. Alguien adora la gloria de Dios, alguien puede adorar su nombre. Ese dijo, yo no estuve ahí, pero yo voy a hacer que él me ponga en su agenda. Y le dijeron los discípulos, cállate, hombre, cállate, cállate. Por eso es que siempre tienen que haber 5 profetas, 3 locos, hermano, y 2 medios desviados, hermano. Y empieza a decir, Jesús, hijo de David, ten misericordia de mí. Cállate, cállate. A usted lo quiere callar, hermano, la finanza. A usted lo quiere callar la viejita. Hay viejita que ya no quiere caminar. Hay viejito que ya no quiere caminar, hermano. Pero yo quiero decirle, hermano, dígale, el día lo espero porque lo espero. Alguien adora la gloria a Dios, que él es poderoso. Alguien va a adorar a Dios. Alguien va a adorar su nombre. Ese día es tan glorioso, hermano, que allí estarán las sorpresas y le dirán, pero tú que no eres evangélico. Wow. Yo le digo al Señor a solas, que no me oiga nadie, porque si la gente te oye, eso lo comunica por todo. Yo le digo, Señor, y estoy escrito ahí, Dios amado, está mi nombre escrito ahí. Sí, porque yo me siento cansado ya, le digo yo me cuesta ya. Y apenas empezamos, hermano, pero ya hay carga y hay peso, hermano. Pero todos los días hay una lucha para esperar ese día. Nosotros no sabemos cuándo. Por eso Dios nos advierte hoy que tenemos que ser diligentes, hermano. Mire, hermano, nosotros estamos confiados porque aquí no va a caer un misil, pero usted no sabe si puede caer, y más en su casa puede caer. Así como está la tecnología, nos sorprende una cosita y dice, para ahí va. Y de ese donde vino, perdido vino buscando a alguien. Es que usted debe de estar atento, hermano, lo que Dios nos llama. Y es que hay que estar a cuentas con Él. Hermano, Cristo está a las puertas y el día se acerca. El día se acerca, y cuando ese día se acerque, hermano, o cuando ese día contozca, entonces será el lloro y el crujir de dientes de mucha gente.
porque dice su escritura que solo los santos oirán su trompeta, solo los santos oirán el sonar de la trompeta. Él viene con voz de arcángel, con trompeta de Dios. Haga muecas o no haga muecas usted, Él viene. Ese día será glorioso. Alguien puede adorar su nombre. Mire, muchos esperamos muchos días por los que somos padres, que un día nuestros hijos se casen y se van. ¿Sí? Tiene que estar preparado para eso usted. El día que diga, mamá, yo me caso, me voy. Bueno, le vaya bien, hijo. Sí, tiene que haber. Pero ¿cuál es la actitud de nosotros, hermano? El problema es que nosotros hemos menguado. Ahora, hermano, la gente comete pecado, envuelve el asunto, el tamal. Ahora hacen tamales de toda manera, hermano. Hasta de pescado, no sé, de toda locura hacen tamales, hermano. Hoy la gente hace tamales de todo, hermano. Ay, ya me apoya, el pastor me apoya. Uy, no anden volviendo tamales, hermano. Porque la Biblia dice tanto el que cometió la falta y el que lo cubre también tendrá su recompensa. Ah, usted vino a decirnos eso. No, Dios no dice eso a nosotros. Y ese día está listo, que Cristo viene por nosotros. Pero especialmente, hermano, lo que nosotros debemos de vivir es en la presencia de Dios. Yo no sé si usted, hermano, quiere verlo. Hermano, quiere verlo. Hay gente, hermano, que se alegra de muchas cosas, hermano. Mire, hay gente que desea, hermano, subirse a un avión. Hay gente que desea ir a los Estados Unidos. Hay gente que vive deseando muchas cosas de esta tierra. Pero también tiene que haber un pueblo deseando ese día que nosotros nos vamos con el Rey de Reyes y Señor de Señores.

Mira, entrando ahí en Guajoyo, allá arribita, están haciendo tres casas. Pero casas increíbles. Sin escatimar un peso. Y digo yo, la gente se está preparando para tener una vida tranquila aquí, pasear el león, pasear todo, y que esto y la lechita y todo. Hermano, y es que el diablo ha envuelto al ser humano. Ya tengo dinero, ¿y de qué? Yo estoy fiado de todo. Hermano, no se confíe, hermano. Bueno, le acaban de ir a quitar cerca de 48 millones a uno. Allá estaba confiado. Ay, yo no sé, hasta quizás usted fue, que como hay gente que anda ambicionada, hasta Chalate fue a dejar pisto, se lo llevó el diablo, hermano. Ay, Dios mío, mira, la gente trabaja, pero no espera el día que llegue el saltón y la oruga y le come todo. Pero los que vivimos en su presencia, alguien adora la gloria de Dios. Yo no sé si usted vino a adorar a Dios.

Carlos, y era el 10% es plata. Fácil, en una maca, anda a dejar los 200, vieja. Ay, Dios mío. Por eso es que cuando Cristo venga, hermano, esto será precioso. Ya nos vamos, usted anda cansado. Yo admiro al pastor Laín, en todos lados lo veo yo. Yo que sabía que iba a estar aquí. Y donde le digo, no, hombre, deme un abrazo, le digo, o sea, pidiéndole de esa fuerza que de dónde. Y con el pueblo, hermano. Mira, yo andante, mañana tenemos vigilia nosotros. Tienen que ir porque qué tal mañana viene Cristo, hermano. No, es que el día que Cristo venga, hermano, uno estará en el campo, dice. Uno será tomado y el otro, aunque ande a la par de su esposo o de su esposa, pero si no está listo, yo no sé, dos estarán en la cama. Uno se, yo no sé si usted vino a adorar a Dios, se va, ¿y a dónde está el viejo? Yo no sé si usted puede adorar. ¿Alguien vino a adorar a Dios ese día? Nos vamos con Cristo. Vamos a esperar a tu vieja que se arregle. No, no, no, que nadie espera de nada. Vamos a esperar a tu viejo que se arregle. No, ya le di oportunidad. Por eso hoy esperemos ese día. ¿Cuándo? No sabemos. Eso nos llama a ser diligentes. El pecado está flor de piel, hermano. Si le revisáramos su teléfono, usted tiene contacto con alguien que no tiene que tener contacto. No, pero solo son habladitas. Pues si con eso poquito usted va para el infierno. Ay, Padre mío. Yo no sé si usted va a adorar a Dios. Por eso es que la iglesia es antes, hermano. En el oriente, hermano, eso era un fuego, pero como esos cañales no eran nada, hermano. Si cuando uno mira un cañal que se está quemando, se asusta porque hasta truena, pa, pa. Lo que va agarrando, lo que agarra, quema, hermano. Esas quemas no eran nada cuando una iglesia se metía en adorar a Dios, hermano. Pero una iglesia que, o sea, como que ya tenía a Cristo cerca, como hoy no, hermano, hoy. Años luz nosotros, ¿verdad? Está lejos, hermano Giovanni. Miren, mis hijos ya están grandes. Yo hasta ya me casé otra vez. Ay, Dios mío. Ay, Padre. Aquí se vale de todo. Aquí. Aquí se vale de todo. Usted puede hacer como le da la regalada gana, hermano. Por eso yo le digo a la iglesia, yo no soy el tata de nadie, hermano. Ya quisiera ser el tata, hermano. Porque uno a los hijos le da, cuando uno está molesto y que no han hecho bien las cosas, se tienen ganada y se les va a dar, hermano. Pero hay un miembro, ¿cómo le vas a dar, hermano? Con solo decirle que le vas a poner disciplina, ya está en el otro lado. Usted viera, ese viejo es bravo, loco. Ya, yo ya no le entiendo el evangelio que él quiere tanto drástico. Ay, hermano, que y esto que nosotros nos congregamos todos los días palabras, cantan los niños, canta todo el mundo, las ancianas, todo el mundo, y la palabra está ahí martillando, martillando, para que esperemos ese día glorioso. Alguien adora la gloria de Jehová, que es poderoso. A su nombre terminará todo, su llanto, su dolor, ya no habrá lágrimas. Alguien adora su nombre, él nos ama. Mire, la iglesia, el mundo tiene dolor, hermano. Es una locura, hermano. Mire, ahorita acaban de dar una noticia para los que ya se quieren ir para Europa. Acaban de dar una noticia, acaban de aprobar ICE.
Los mismos que están en Estados Unidos lo acaban de probar en el Congreso y unos están desmayados. O sea que va a comenzar allá también. ¿Y sabe qué es eso? Oportunidad para que se salve la gente. Que vuelvan a sus tierras y busquen a Dios. Pero ¿sabe por qué no quieren venir? Porque no tienen nada. ¿Y cómo van a tener algo si alguien que desperdicia en vicio, en todo, placeres del mundo? Más si hay viejas, hermano. Pero el que tiene a Dios, tenga dinero o no tenga dinero, Dios, yo vuelvo a ser diácono. Yo no sé si usted vino a adorar a Dios. Ay, yo no sé si usted puede adorar a Dios. ¡A su nombre! ¡A su nombre! Dele gracias a Dios que usted no ha salido para ningún lado. Siga adorando, siga adorando. Pastor, pero si anante, vamos allí comiendo. Dele gracias a Dios que come, hombre. Si hay gente que no tiene alimento, hermano. Ya nos vamos, ese día viene. Mira, el hermano José esperaba este día. Con ansia de que aquí iba a estar Jesús y los pastores y la iglesia. Su presencia está aquí. ¿Tú crees que este terreno no va a ser bendecido? Yo no sé si tú entiendes, hermano. Si todo, alguien adora la gloria de Dios. Alguien puede adorar a Dios. Y el que entiende, hermano, Jesús está aquí. Lo único que usted no va a recibir es la caja, ¿verdad? No, usted no la va a recibir. La va a recibir el familiar. La caja es para usted. Y los familiares, para no gastar, ajá, bienvenido, hermano José. ¿Va a traer pan también? Y más que el hermano José, Dios le ha dado eso, que ahora está combo, va. Voy terminando. Mi hermana Merlin me dijo a mí, y ya lo ha dicho predicando, y yo le digo, me has metido a problemas. Cuando yo muera, das pollo, me dice. Campero, me dijo. No, está fácil, le digo yo. Tenés que dejar billete para. ¿Sabe lo que la hermana Merly dice? Que ella terminó su carrera. Y hay que despedirla con gozo, hermano. Es que cuando alguien ha coronado la carrera, se siente la presencia de Dios. Yo no sé si usted puede adorar a Dios. Yo no sé si usted, el día que nosotros partamos, hermano, deje claro y diga que haya una vigilia, pero de fuego. Es que yo le he dicho a la iglesia, porque ellos dicen que me quieren. Yo me llego a morir antes que ellos. Y yo estoy en la vela, hermano. Y veo que no cantan, yo me levanto. Yo me levanto a cantar y a predicarles, porque qué vergüenza, hermano. Si nosotros le damos de alma, hermano. Puedo cantar, ¿cómo no? Cante con ganas, si no es usted el muerto. Póngase de pie, que Cristo lo ama. No se muera todavía, hermano. Ese día llegará. Mira, la gente que estaba fuera de los países se sentía grande. Hasta, ¿sabes cómo venían antes? ¿Te vas a quedar en la casita, mi niño? No, he pagado un hotel. El calor, loco. Si en esas algodoneras te criaste. Mira, ellos si nos están viendo ahí, porque también hay para ellos, porque ellos, mira, hermano, ahí hay gente que pone la pantalla para estar viendo los mensajes, hermano. Y mira, venían así. Antes nos engañaban, hermanos, porque nos mandaban fotos. Como antes no había redes, nos mandaban fotos a la par de un montón de carros, pero esos carros eran los que limpiaban, no eran los de ellos. Y le mandaban ahí en grandes casonas, pero era donde andaba limpiando la grama. El asunto fue cuando ya apareció la tecnología, hermano. Enséñame la casa. Si no tiene casa, pero dice, yo me voy. Oiga cómo dijo el maestro. Hasta él se encargó de ser arquitecto, a preparar. Oiga, ¿quién fue a preparar morada para nosotros?
el arquitecto, el diseñador, voy a preparar lugar para vosotros. Porque donde yo estoy, vosotros también estaréis. ¡Alguien adora la gloria de Dios! ¡A su nombre! ¡Vive! Si hay alguien que quiere arreglar cuentas con Dios, me gustaría orar por su vida. Daniel, un cantito de esos de adoración, así como, como Dios te usa. Jesús está aquí. Mire, hermano, yo de aquí ya me voy, yo ya la gané, este es el segundo sermón, y si se muere un miembro mío, yo voy con gozo. Que me llame, me dice, se murió la viejita. Preparen artillería, vámonos. A darle. Yo no permito, con todo el respeto, hermano José, que la funeraria tome el control de mis muertitos. Lo tomo yo. Más si era de esas viejitas que no me dejaba, hermano. De esa que decía, ahí voy, pastor, espéreme. ¿Cómo, hermano? Esa viejita la voy a enterrar con honores yo, hermano. Cuando un militar muere en los ejércitos, hermanos, siempre hay centinelas a la par de la caja, demostrando y cuidando y diciendo, él fue un guerrero. Por eso es que él dice, en el Evangelio dice así, yo soy el buen pastor.

de ser llamados los hijos de Dios. Yo quiero invitar a aquel que quiere arreglar cuentas con Dios. Yo quiero invitarte, tú has oído la palabra. No porque el pastor Giovanni lo diga, sino porque ese Dios te ama y te ha hablado hoy a tu vida. Jovencita, jovencito, ven a los pies de Cristo, yo quiero orar por tu vida. Corre, corre, yo sé que esto es precioso. Ven a los brazos de Jesús, Jesús te ama. Alguien que se sienta en agonía, venga, venga, vamos a orar por su vida. Alguien que quiera arreglar cuentas, mira hermanos, yo conozco gente que anda bien metida en pecado, pero le gustan los cultos y canta y aplaude y hace como que es cristiano, pero anda en pecado. El día del Señor será difícil para él. Pero si hay alguien que quiere arreglar, sal por tu propia cuenta en el nombre de Jesús. Sal por tu propia cuenta en el nombre de Jesús. Ven aquí, yo quiero orar por tu vida. Sé valiente, esto solo es de valientes. Sal de ahí, ven aquí con Cristo. Sal de ahí. Yo hago un llamado. Aquel que ha oído la palabra, ven a los pies de Cristo. Sal de ahí, sal, sal, ven, ven. Ven y dile: Señor, yo espero ese día. Yo espero ese día.

0: Daniel, permíteme, Daniel.
1: Hago el último llamado. Esta noche puede aparecer Cristo. Y Dios te habló a tu corazón y a tu alma. Esto no es nada fácil. Este mensaje es para mi vida personal también. El primero que recibe la palabra de este servidor. Yo hago un llamado a aquel que quiera arreglar cuentas con Jesús. Jesús te ama. Si no hay nadie, hermano, hemos predicado la palabra. Yo quiero decirle que ese día viene, donde viene el Rey de Reyes y Señor de Señores. Jesús nos ama. Y toda indiferencia, todo aquello que nos agobia, hermano, sáqueselo en el nombre del Señor. Jesús lo ama. No se trata de vivir una vida fingida. A mí en casa me enseñaron a hacer bien las cosas. Mamá me educó con una enseñanza que si no hacía las cosas me castigaba. Yo recuerdo haber caminado con zapatos con hoyo y con un cartoncito que me le ponían para que mi pie no tocara el suelo. Yo recuerdo haber sufrido y padecido muchas cosas por necesidades económicas. Pero yo conozco a uno que cambia el rumbo de la vida del ser humano.

0: unos segundos. Unos segundos, Danielito. Dame un segundo ahí, Daniel. Vuelvo a hacer el llamado. El Espíritu Santo te está diciendo en tu alma gime, que ha fallado. Pasa al altar en el nombre del Señor. Pasa al altar. Vente aquí. Hermano José, no lo dejes solo. Quédese con él, hermanos. Pasa al altar en el nombre de Jesús. Pasa. Joven, anciano, mujer, pasa al altar en el nombre de Jesús. Te puede sorprender. Vente aquí, yo quiero orar. Pasa, pasa. Es que tu alma, tu corazón palpita, pero eso no es cualquier cosa. Eso es Jesús diciéndote, camina, es contigo que he hablado. Levántate en el nombre de Jesús. Ven, ven. Camina al altar. Camina al altar. Yo siento algo especial. Camina al altar, joven. Mujer, camina al altar. Jesús está aquí, hermano. No puedo. No puedo soltar esto. El Señor es especial y conoce el corazón. Camina al altar, camina al altar, camina al altar en el nombre de Jesús. Sal de ahí, levántate, esto es de valiente, esto no es cuestión de cobardía. Sal de ahí, vente, vente al altar. Hago el último llamado, hermano, dándote este testimonio. Yo tuve un joven que era, pero tan especialista para obedecer, yo lo mandaba toda cosa, hermano, lo mandaba todo. Pero un día lo descubrí en pecado yo, hermano, y tuve que apretarlo, y eso duele, apretar a alguien que te ayuda, alguien que está atento a lo que tú le dices. Y yo lloré delante de la presencia de Dios y le dije, Señor, pero es obediente, pero está mal delante de mí, Juan. Yo lo mandaba a hacer una cosa, otra y otra, y él iba, hermano, escucha bien, fingiendo ser cristiano, fingiendo, se paraba en el altar y todo. Escucha bien, hermano, el día que lo discipliné se fue de la iglesia. Escucha esto, hermano, se fue de la iglesia. Y yo lo recombiné muchas veces, lo fui a buscar y me dijo, no vuelvo, pastor. Duró 8 años en el pecado, en la desobediencia. A los 8 años, hermano, y yendo con una mujer que ya no era su esposa, en una recta, en una calle tan pero tan recta, hermano, una camioneta se desvió frente a él para impactarlo, hermano. Él voló y se quebró en pedazos, hermano. Yo tengo fotos y videos de ese joven. Y yo le digo al Señor, yo luché, Dios amado. Nunca lo desprecié, Dios amado. Durante esos 8 años lo busqué, Dios amado. Le rogué, le dije que viniera a tu pie, pero él no entendió. Yo prediqué en su endecha y yo lo fui a enterrar, pero ya no podía hacer nada por él. Dios le dio oportunidad 8 años para que él regresara. Mira el amor de Dios. Andando en pecado, yo sé, Dios te conoce. Pero el día que Dios te va a quitar de esta tierra, también se acerca para ti. La palabra te queda en tu corazón y en tu mente, hermano. Jesús, quiero invitar al hermano Medardo, vente aquí, pastor. Yo siento algo especial, hermano. Cuando los hombres, compañeros míos, dicen, él es mi pastor general, eso me compromete a muchas cosas, hermano. Me compromete a hacer bien la cosa delante de Dios. Me compromete a enseñar este evangelio de mi Cristo. Porque si alguien fue líder antes que mí, se llama Jesús, y él no marcó ninguna cosa.
1: Hasta la cruz se mantuvo obediente, hermano, para marcar la diferencia. Y ese es el Dios que nosotros adoramos. El pastor va a orar por todo en el nombre de Jesús.
2: Vamos, levanta tu mano ahí donde estás. Levanta tu mano, iglesia amada, en esta noche. Levanta tu mano, no se mueva nadie. Levanta tu mano. Su presencia está aquí esta noche. Solo regáleme un minuto. Levanta tu mano. Dile, Señor, te necesito. Oh, si mi pueblo se humillare, dijo el Señor. ¿A dónde está esa gente que necesita un abrazo de Dios? ¿A dónde está esa gente que necesita el
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